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2: 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La siguiente actualización de la Copa Mundial es presentada por Nature Valley. Se acabó la maldición. Mick Jagger, el legendario líder de los Rolling Stones, estuvo presente en Miami mientras Inglaterra vencía 2-1 a Noruega en tiempo extra con doblete de Jude Bellingham. Los ingleses están en semifinales. 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

cuelgan de las paredes como tú los colocaste. Tus sandalias están en su lugar y hasta tu bata de baño está donde la pusiste tú. Lo único que ha cambiado es el espejo. Ahora, cada vez que lo veo, me refleja una figura con unas sombras profundas bajo mis ojos y unas arrugas que empiezan a amenazar mi rostro

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2: Ese es un consejo de un hombre millonario. Si compras cosas que no necesitas, pronto tendrás que vender las cosas que sí necesitas. Lo dijo Warren Buffett. ¿Lo conoce, señor Andy Valdés?
3: Es uno de los más grandes multimillonarios, ¿no, mi querido Alex?
2: Sí, definitivamente. Si compras cosas que no necesitas, pronto tendrás que vender las cosas que sí necesitas. Y antes de hacer un gasto grande, piénsalo 7 días. Si de verdad necesitas hacer ese gasto, si de verdad necesitas esa cosa que piensas comprar, puede ser un carro, puede ser una inversión grande, ¿no, señor Andy Valdés? Porque si estás entre, ¿me compro o no me compro una paleta de limón? ¿Me compro o no me compro esta torta? ¿Me compro? No, para la comida no hay que medirse, pero para cosas innecesarias. Y lo digo yo, por ejemplo, hay gente que se compra un bolso de 7,000-8,000 dólares, pudiendo comprarte uno de 60 o 70 dólares. Yo preferiría traer esos 7,000-8,000 dólares en la bolsa que en una cartera, un pantalón o un reloj, señor Andy Valdés.
3: No, correctamente, Alex, pero ya ves que estamos en la Feria de las Vanidades y si no sales a la calle con las famosísimas marcas Gucci, Louis Vuitton o las otras, no vales.
2: Y lo compramos ahorita porque bendito sea Dios tenemos, pero ya cuando lleguemos a cierta edad y no tengamos, ¿cómo le vamos a hacer? ¿Vamos a comer bolsa de marca? ¿Zapatos de marca?
3: Tráete la bolsa para el asador, vieja.
2: Ándale, vamos a asarla, a ver qué tal sabe. Digo, para haber costado 8,000 o 10,000, o he escuchado que hay. Digo, en mi mundo no existe, no califica. Hay bolsos de 40,000 o 50,000 dólares. He escuchado eso, ¿eh?
3: Sí, sí los hay.
2: Relojes que valen 150,000, 200,000 dólares.
3: Sí, señor.
2: Bueno. Pues ojalá que si hoy compras cosas caras, el día de mañana no tengas que venderlas para poder seguir viviendo. Digo.
3: Yo nomás digo.
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0: hace años, para saber el reporte del tráfico, había que usar un helicóptero, que era piloteado por una persona, un reportero y un camarógrafo. ¿Qué creen? Los tres perdieron su trabajo en el año 2019, cuando aparecieron los drones. Moraleja, nunca dejes de aprender algo. No vaya a llegar la tecnología a tu trabajo y te quedes como el chinito, nomás mirando. Sobre aviso no hay engaño. Cosas que valoran los signos zodiacales. Aries, que reconozcan todo el trabajo que hace. Tauro, el afecto físico, los besos y los abrazos. Géminis, un mensaje que le recuerde lo mucho que le quieren. Cáncer, que le ayuden a resolver sus dramas. Leo, los cumplidos, que qué bonita ropa, que qué buen corte de pelo, o el tinte le va muy bien. Virgo, que le den las gracias después de ayudar a los demás. Libra, los cumplidos sobre su personalidad, al igual que Leo. Escorpión, pequeñas sorpresas inesperadas. A los de Sagitario, les gusta una llamadita telefónica. Capricornio, mensajes de amor inesperados. Acuario, que le digan, esto me recuerda a ti. Y Piscis, un te quiero. Son pequeñas cosas que hacen gran diferencia en los signos zodiacales.
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0: go. Le voy a hacer una pregunta muy, muy difícil, que a lo mejor va a pensar en respondérmela, señor Fernando Tapia. Todos sabemos que la voz de todos estos éxitos es el señor Arturo Cisneros. Los Bukis ya se volvieron a reunir. A mí me gustaría volver a ver a don Arturo Cisneros con los hermanos Tapia. ¿Qué hay? ¿Sí o no?
2: Bueno, pues ya veremos el día, como dice Dios, dirá, si se puede, pues qué bueno. Y si no, pues también agradecer.
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1: Las clases del cha-cha-cha las vamos a comenzar. Y dice así: hola, señorita Rosmar.
2: Oigo, Pecas.
1: Mi papá es un hombre muy listo en economía. El otro día le dijo a mi mamá: mujer, estamos gastando mucho en servidumbre. Corre a la sirvienta de 40 y vamos a quedarnos con la de 20. ¿Cuál es el naco al que le cabe más agua, señorita Romero?
2: ¿Cuál es el naco? No tengo ni idea,
1: al
2: mi
1: que
2: Pecas.
1: ¿Al que más le cabe agua?
2: No, no sé cuál es.
1: El tinaco, señorita Romero. Hola, señorita Romero.
2: Oigo, Pecas.
1: ¿Qué es una balsa?
2: ¿Una balsa?
1: Ajá.
2: Mira, es ahí donde van aquellos dos señores.
1: No, una balsa es la prima de una bolsa, señorita
2: Román. Oye, Pecas.
1: ¡Vale, señorita Román!
2: Están platicando dos compañeros de escuela y le dice: oye, ¿cómo te fue en el examen? Y le contesta: mal, dejé la hoja en blanco. ¿Y tú? ¿También? No puede ser, van a pensar que nos copiamos, hombre.
1: Oye, señorita Román.
2: ¿Qué pasa, Pecas?
1: ¿En qué se parece un pelador de papas a un peluquero en el Vaticano?
2: No sé, mi Pequitas, ¿a qué se parece?
1: En que los dos pelan papas, señorita.
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4: Hola, ¿qué tal? Buenos días. Le voy a dar consejos para tener una casa sana, no una casa enferma, una casa llena de mala vibra. Para tener un hogar sano y libre de energías negativas, abra las ventanas y permita que la luz del sol entre a su casa, ya que esta atrae energía positiva. Deshágase de cosas que le traen recuerdos tristes o negativos. Haga una limpieza profunda de la casa y deshágase de la energía estancada. Use incienso, hierbas o aceites esenciales para purificar el aire y llenar la casa con una fragancia agradable. Encienda velas para crear un ambiente cálido y muy relajado. Pinte las paredes de colores suaves y relajantes para crear un ambiente tranquilo. Añada plantas a su hogar. Las plantas no solo son bonitas, sino que también purifican el aire y ayudan a equilibrar la energía en la casa. Hay que crear un espacio de meditación en su casa. Dedique un espacio en su casa para la meditación y la reflexión, para ayudarle a conectarse con la energía positiva que desea en casa. En resumen, una casa enferma puede ser una fuente de negatividad en nuestras vidas. Siguiendo estos pasos, podremos curar la mala energía y crear un ambiente en el que podamos prosperar. Es importante recordar que cada casa es diferente, por lo que puede funcionar en algunas casas, puede que en otras no. Sin embargo, si te esfuerzas por mantener tu casa limpia, organizada y llena de energía positiva, estás en el camino correcto para sanar la mala energía y crear un espacio donde puedas sentirte feliz y saludable.
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8: Oye, van como tres veces que te marco al viper y no contestas. Tu casa está rodeada. Pégate, carnal.

0: que yo soy fan de Paloma así en más o menos. Y sí, yo nunca había escuchado esta canción. Nunca, nunca. Está remasterizado, el sonido se escucha muy bien. Y el video pues se ve así como de la televisión de abuelita de antes.
1: Al natural, nada de tecnología, ¿no? Como la que hay hoy día, que ya la inteligencia artificial es la que reina en la mayoría de los artistas. Y eso es muy chafa. A mí se me hizo muy chafa, Diva. Es como cuando te pones mucho filtro en tus fotos, ¿no eres tú?
0: No.
1: Es una irrealidad lo que muestras.
0: Y a mí tampoco me gusta gente, digo, cada quien trabaja como puede y como le da su limitación. Pero he escuchado audios de gente del medio, de radio, que usan inteligencia artificial, digo, y luego tu voz, tu creatividad, eso se me dice muy, como dice el genio Lucas, muy chafa.
1: Sí.
0: Hay una canción, que esto quiero hacer hincapié, que cantó Chayito Valdés, se llama Vestida de Color de Rosa. Es que después la cantó Ramón Ayala y todo. No sé si no han analizado la letra, pero es de una mujer cantándole al amor de su vida y recordando cuando le cantó Vestida de Color de Rosa. Escuchen esto.

0: Prieta de Sonora, México, vestida de color de rosa.
1: Y es que la chava le canta, dice, yo te canté vestida de color de rosa en un lago azul.
2: En un lago azul.
1: Pues Julio Chaides la acaba de grabar.
2: Vestida de.
1: Pero como sea, si se antoja una caguama, cante la que la cante. Pero yo la entiendo de esa manera. Era una opinión. Y no mi humilde opinión, es la opinión.
0: Ah, Diva, ¿usted no tiene humildad entonces?
1: Sí, pero en la opinión no.
0: Ah, bueno.
1: Chicas y chicos, hay unas doñitas que les voy a presentar al rato, que ya las veo muy mazorconas.
0: ¿Se le hace, Diva?
1: ¿Quieres saber de quién se trata?
0: ¿Quién, Diva?
1: En el otro bloque.
0: Suéltala,
1: gracias.
0: Ahorita ya la trae ahí, ¿pa' que la tarda?
1: Sí, aquí en la mano.
0: ¡Se vale!
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1: Oiga, señor Andy Valdés, ¿a usted no le gustaría que se muriera primero su esposa antes que usted?
2: Ay, Alex, qué pregunta. Pues no, Alex, no me gustaría.
1: Yo le voy a decir que sí, sería mejor.
2: ¿Por qué, Alex?
1: Porque así ella no va a tener que cargar con el dolor de enterrarlo a uno. Dicen que cuando uno se acostumbra tanto a la relación, incluso hasta para pelear, se necesita la pareja y se extrañan esas cosas. Y son situaciones muy tristes que vive la persona que se queda sola. Incluso algunos no aguantan el dolor y al poco tiempo mueren también para alcanzar a su pareja en el más allá, Andy.
2: Sí, tienes razón también.
1: Bueno, pues de eso habla la siguiente reflexión que se llama La muerte de Sara. Y escuche todo el trauma que tiene que pasar este hombre en el momento que ve agonizando a su pareja.
3: La muerte estaba cerca de Sara. Su médico, uno de los pocos que todavía hacía visitas al domicilio, acababa de salir de su habitación. En ese momento, le dio a su esposo de Sara la noticia inevitable. Amigo, Sara tiene solo unas cuantas horas de vida. Si sus hijos desean verla por última vez, tienen que venir lo más pronto posible. Entiéndame, estamos hablando solo de unas cuantas horas. Y lo siento mucho. Llámeme si me necesita, por favor. Con estas palabras ardiendo en su mente, Frank extendió sin fuerzas la mano al médico. Gracias, doctor. Lo llamaré. Unas cuantas horas, resonaba en la mente de Frank mientras observaba el amable médico alejarse. La noche se aproximaba con rapidez. Frank se retiró deprisa a solas, al patio trasero. Ahí, con los hombros encorvados y la cabeza inclinada, lloró desde lo más profundo de su destrozado corazón. ¿Cómo iba a vivir sin su esposa? ¿Cómo podría salir adelante sin su compañía? Ella había sido una esposa y madre espléndida. Fue Sara quien llevó a los hijos a la iglesia. Fue Sara quien mostró ser fuerte en las épocas de crisis. Fue Sara quien alivió los golpes, raspones y caídas de sus hijos. Sus besos maternos curaron muchas enfermedades infantiles. Fue Sara quien hizo de él un mejor hombre. Cuando logró controlar sus lágrimas, regresó a casa y le pidió a su hija que reuniera a sus hermanos. Al poco tiempo llegaron todos, 3 hijas y 2 hijos. «Aquí están tus hijos, Sara», manifestó el esposo. «Todos están aquí». La respiración de Sara se escuchaba cada vez más forzada. El cáncer había reducido a la saludable y amorosa mujer a un puro esqueleto, pero su espíritu de lucha seguía presente. «Frank, quiero pasar unos minutos a solas con cada uno de mis hijos». El esposo reunió a los hijos. Estaban en el corredor afuera del dormitorio de la mamá. Cada uno entró y cerró la puerta para pasar un momento a solas con su madre. Sara le habló a cada uno con amor y le expresó lo especial que había sido para ella como hijo o hija. Cada hijo, cada hija, tuvo unos preciosos minutos con esa amorosa madre, mientras la vida la abandonaba con rapidez. Cuando Sara terminó la plática con el último de los muchachos, llegó el ministro. Frank lo saludó en la puerta y lo pasó al lado de su esposa. Sara y el pastor hablaron por algunos minutos sobre la familia, el cielo, la fe y la ausencia de temor. Estaba preparada para irse al cielo, pero odiaba dejar a su familia, en especial a su esposo. En ese momento, Sara, Frank, el ministro y los hijos se tomaron de las manos y oraron. Frank acompañó al pastor a la puerta y le dijo: «Falta poco, predicador». El médico dijo que solo era cuestión de horas. Cuando el ministro se retiró, Sara susurró a sus hijos en la habitación: «Vayan por papá. He hablado con todos ustedes, pero todavía no con él». En un instante, los hijos abandonaron la habitación y el esposo regresó. Cuando estuvieron solos, Sara expresó lentamente con seguridad y sinceridad su última petición a su amado esposo. «Frank, tú has sido un buen hombre, un buen esposo, un buen padre. No te has separado de mí durante los últimos meses de mi sufrimiento, y por eso te amo todavía más. No obstante, Frank, hay una cosa que me preocupa enormemente. Nunca has ido a la iglesia con nuestros hijos y conmigo. Yo sé que eres un hombre bueno, A cada uno de los hijos le he pedido que se reúna conmigo en el cielo, porque quiero que nosotros nos volvamos a reunir como una familia. Tú eres ahora el único por el que estoy preocupada, Frank. No me puedo morir sin saber que has hecho las paces con Dios. Enormes lágrimas de amor y compasión corrieron por las mejillas de Sara. Frank se levantó, se sentó al borde de la cama. Con delicadeza tomó el frágil y pequeño cuerpo de aquella preciosa esposa y la abrazó una vez más. Ambos lloraron juntos y desde lo más profundo de su ser, el esposo exclamó: «Ahí estaré, Sara. Te encontraré en el cielo. Volveremos a ser una familia. No te preocupes. Ahí estaré. Te lo prometo, Sara. Te lo prometo». «¿Ahora puedo morir en paz?», dijo la esposa. Con delicadeza, la recostó de nuevo en la cama y llamó a los hijos al cuarto. Frank se fue solo al patio trasero, a su lugar favorito para llorar, y purgó una vez más su alma con lágrimas. Después de eso, regresó a la habitación de Sara para estar con ella y sus hijos en vela. La respiración de aquella esposa fue desvaneciéndose poco a poco, y al acercarse su muerte, Frank le dijo al oído: «Te amo, Sara, y ahí estaré». Los ángeles de la misericordia llegaron y se llevaron a aquella esposa. La muerte cayó imperturbable sobre Sara, pero ella estaba en paz, porque el hombre a quien había amado durante tantos años le había prometido: «Ahí estaré, Sara, ahí estaré».
1: Amor es enamorarse de la misma persona todos los días.

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3: Señor, señora, ¿quién le metió en la cabeza que es amor andar revisando el teléfono celular de su pareja? Prohibirle salidas. Controlarle por miedo a que te falle. No pierdas tu tiempo en inseguridades. Al final, si tu pareja te quiere, te va a cuidar. Acuérdate, nadie lastima ni le falla a quien quiere. Porque tú mereces una pareja que te dé confianza y estabilidad. Sobre todo seguridad. Que no te mienta ni te oculte cosas. Que te respete, te apoye en todo momento. Resuelva los problemas hablando. Te motive a seguir tus sueños. Te dé amor y confianza. Y no te haga dudar de la relación. He dicho, criatura.
4: No, claro que sí. No quieres una pareja que te esté controlando. ¡Qué horror!
3: Qué bonito si usted tiene un buen matrimonio y que a pesar del paso de los años todavía tengan sus salitas, sus saliditas, mejor dicho, sus perdiditas. Y de repente, ¿dónde andará este par de tórtolos?
4: ¡Ay, qué lindo! Hacer cosas diferentes, que no los agarre la monotonía.
3: Que el amor nunca se acabe y que sigan felices por los siglos de los siglos. Amor.
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5: go. Diva, ahí está un señor que me habla bien feo. Está diciendo de cosas.
3: Es Pepe Aguilar, Diva de México.
6: Pepe Aguilar, buenos días.
7: ¿Cómo están? Buenos días. A ver qué cosas ando diciendo.
3: Pues no sé.
8: Pues que antes de abrir la boca, fíjese en lo que dice.
3: Y quiero que se despida diciéndome una frase que le voy a pedir, por favor, Rudy.
9: ¿Cómo no?
3: Soy Rudy La Scala. El genio Lucas es bien chipocludo porque toca la música más romántica.
9: Soy Rudy La Scala. Es música de Alex, que chico por los cuadros. Pero no, pero vaya, que la pase bien.
10: Ah, no.

0: Muchas veces como padres queremos sobreproteger a nuestros hijos. Y aparentemente puede parecer como un modo de amor. Pero en realidad, señor, señora, es decirle a nuestros hijos que nos sirven. Y de ese modo, la sobreprotección impide el desarrollo de su mente, de su actitud y de sus acciones. El principio es claro. Nunca hagas por otro lo que él pueda hacer por sí mismo. ¿Tu hijo ya puede comer? Déjalo que coma solo. ¿Puede ya vestirse? Déjalo que se vista solo. No hagas inútiles sus ojos mirando por él. No hagas inútiles sus manos trabajando por él. No hagas inútil su pensamiento pensando por él. No hagas inútil su voluntad queriendo y decidiendo por él o por ella. ¿Qué pasa con las hijas que hoy día te las regresa pronto el novio? No saben depender de ellas mismas, dependen de mamá. Puede equivocarse, créeme, sin duda lo hará. Pero solo errando se aprende. Solo arriesgándose se aprende. Ante un problema de tu hijo, puedes hacer dos cosas. O bien dejarle que enfrente él mismo y corra los riesgos. O bien ponerte a su lado o incluso reemplazarlo, para que nunca quede mal. Pero al final del día estarás viendo a otro muchachito, otra muchachita, dependiente de los demás.
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0: ¿Eres de las personas que seguido les da hipo? Bueno, quítate el hipo con este truco. Bebe agua con popote y con los oídos tapados. Créeme, este remedio funciona, ya que las terminaciones del nervio frénico entran en acción para estimular las terminales nerviosas del oído. Y así le decimos adiós al hipo.
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3: Está maravilloso. Todo. Tremendo.
4: Padrísimo, ¿eh? Muy bueno. Las canciones, los poemas, el ambiente que hacen.
5: Estuvo muy bien.
4: Todo espléndido, todo.
5: Me encantó.

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2: Yo sé que son otros tiempos, la gente cambia, pero los buenos principios nunca deben de cambiar. Yo me siento haber sido parte de una generación única. Y usted, oiga.
3: La generación de oro 40-60 nos estamos yendo. Y ahora, ¿quién nos va a sustituir? Nosotros que tenemos más de 50 o 75 años, somos una generación única. Espero que alguna vez pueda venir otra igual. Porque somos la última generación que escuchaba a sus padres, tíos, abuelos. También los respetábamos así como a nuestros profesores. A las personas mayores, las amábamos de verdad. Teníamos nuestros gustos y no era una falta de respeto. La música que oíamos no agredía. Y sí, esa era música. Nosotros atravesamos la era del rock, Gustock, hippies, la hierba, viajes a la luna y muchas guerras que no eran nuestras. Crecimos tutelados por los militares. Estudiamos en escuelas, colegios y universidades públicas. No había seguros médicos privados. Jugábamos en las calles. Teníamos 3 meses de vacaciones. Tuvimos novias y novios. Y muchos de nosotros se casaron con la primera o primero y continúan. Somos una edición limitada. Nos estamos yendo. Todos los días somos menos. Aprovecha en cuanto puedas. Aprende con nosotros. Y ten en mente que tuvimos mucho trabajo para construir un mundo, con sus luces y sus sombras, pero que está siendo destruido por falta de lo que en el pasado teníamos en abundancia: amor y respeto al prójimo. Muchos no estudiamos más que primaria o secundaria, otros hasta prepa, y somos gente educada, honrada y trabajadora de buenos principios. No somos hijos de papi con más de 25 años y con carreras profesionales de escuelas privadas y que aún dependen de sus padres. No éramos mantenidos. No hablábamos como carretoneros. Hoy los niños, bien, hablan como la clase más baja de la sociedad. Y esa clase tiene más respeto y se abstiene de malas palabras. Nos tocó tener principios y respeto. Y pasaremos a la historia como una generación humana y con valores. Las nuevas generaciones son frías, violentas. No se respetan entre sí. La mayoría encontrará todo servido. Y lo principal, carecen de sentimientos, moral y buenas costumbres. Los que tenemos de 50 a 75 años o más, somos, fuimos y seremos una generación extraordinaria, como quizá nunca jamás se vuelva a ver. Recuerda. Saludos.
2: Ahí está entonces lo que es una buena generación. Y se nos están acabando. Hay que decirles a los hijos cuál es el buen camino.
0: ¡Genial!

0: Oiga, he coincidido con varias personas que cuando vemos a una persona mayor vestirse elegante y colorida, nos admiramos por su amor a la vida. En sí, son personas que hace tiempo le perdieron el miedo a hacer el ridículo. Les vale gorro lo que piensen los demás. Le suben el volumen a la música, bailan como salga y cantan aunque no sepan cantar. Hace un tiempo le perdieron el miedo a lo que piensen sobre ellos. Empezaron a apreciar, a aceptar, a valorar la vida. Hace un tiempo descubrieron lo que muchos no descubrirán. Lo que les parecía ser el ridículo en realidad era autenticidad y sus ganas de vivir cada segundo en esta vida. Señor, señora, con esto quiero decirle que más alegría, menos lamentos. Y hay que entender y valorar un poco a las personas de mayor edad. Como dice el anciano, benditos son aquellos que entienden lo torpe de mi caminar y la poca firmeza de mi pulso. Benditos sean aquellos que comprenden que ahora mis oídos se esfuerzan por escuchar las cosas que ellos dicen. Benditos sean aquellos que parecen comprender que mis ojos empañados y mi sentido del humor ahora es limitado. Benditos sean aquellos que disimulan cuando derramo el café sobre la mesa o se me caen las cosas. Benditos sean aquellos que con una sonrisa amable se detienen a platicar conmigo por unos momentos. Benditos sean aquellos que comprenden mis fallas de memoria y nunca me dicen, ya repetiste la misma historia varias veces. Benditos sean aquellos que saben despertar recuerdos de un pasado feliz. Benditos sean aquellos que me hacen saber que soy querido y respetado y sobre todo que no estoy solo. Benditos sean aquellos que saben lo difícil de encontrar fuerzas para llevar mi cruz hasta mi destino final. Bendiciones a aquellos que saben valorar y cuidar a nuestros señores de la tercera edad.
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1: El alcohol activa y estimula la parte del cerebro asociada con la honestidad. Es por ello que es cierto aquel dicho que dice: los niños y los borrachos siempre dicen la verdad.
2: No, y la verdad es que sí, porque no hay borracho que trague lumbre, Alex.
1: Sí, definitivamente. Steve Jobs, fíjate, hay gente que es increíble, ¿no? Porque tiene una mente súper poderosa. Y quienes saben aplicarla de manera productiva y positiva, pues terminan siendo personas de gran éxito. Tal es el caso de Steve Jobs, que patentó 323 inventos, entre ellos la computadora Macintosh, el mouse, la computadora Mac, el iPad, el teléfono inteligente o llamado iPhone. En fin, Steve fue el líder de Apple y murió en el año 2011 con una gran cantidad de dinero en su cuenta bancaria, pero pues de nada le sirvió, no disfrutó de nada, Andy.
2: Sí, no, Alex, además un gran visionario, ¿no? Y recordar que él mismo decía que no iba a dejar que sus hijos usaran esa tecnología, Alex.
1: ¿Cuál es el perfume que tú usas, Katrina?
3: Carolina Herrera.
1: Siete machos que Carolina Herrera.
3: No, claro que no.
1: En Europa las españolas son las que más se perfuman, seguidas por las italianas y francesas. En Irlanda las mujeres usan menos perfume, prefieren el agua y el jabón como su aroma natural. O sea que antes de probar la loción, primero prueben el agua y el jabón, digo.
3: Ya no mastica.
1: La cerveza contiene ácido ostosílico, que es un aliado contra la osteoporosis. Un vaso pequeño a la semana aporta la cantidad suficiente para poder prevenirla.
3: Oh my wow.
1: Aunque usted...
3: ¡Ay! ¡No lo crea!
1: ¿Usted platica mucho con su mami, señor Andy Valdés?
2: ¿Vale?
1: ¿Usted platica mucho con su mami?
2: Sí, Alex, cómo no, platico mucho con ella, porque pues está solita allá en la casa, en el Distrito Federal, en su casa de ustedes, Alex, y pues la verdad que siempre hay que estar pues atentos a la mamá, Alex.
1: Lo increíble aquí es que las personas que la tienen lejos, pues quisieran tenerla cerca, y quienes la tienen cerca, pues muy pocas veces le brindan atención.
4: Dos amigas se encontraban tomando un café y una le comenta en tono de queja a la otra: ¿sabes? Mi mamá me llama mucho por teléfono para pedirme que vaya a platicar con ella. Yo voy poco y en ocasiones siento que me molesta su forma de ser. Ya sabes cómo son los viejos. Cuentan las mismas cosas una y otra vez. Además, a mí nunca me faltan compromisos. Que si el trabajo, que mi novio, que los amigos. La otra amiga solo escuchó sus quejas. ¿Sabes, amiga? Yo, en cambio, platico mucho con mi mamá. Cada vez que estoy triste, voy con ella. Cuando me siento sola, cuando tengo un problema y necesito fortaleza, acudo a ella. Y después de verla, me siento mejor. Caray, se apenó la otra. Eres mejor hija que yo. No, no lo creas. Soy igual que tú, amiga. Visito a mi mamá en el cementerio. Mamá murió hace tiempo. Pero mientras estuvo conmigo, tampoco yo iba a platicar con ella. Y pensaba lo mismo que tú. Ahora que se ha ido, no sabes cuánta falta me hace su presencia.

0: podrás llenar con nada. No permitas que te pase lo que me pasó a mí.
1: Una mamá es aquella persona que puede tomar el lugar de todos, pero nadie puede tomar el lugar de ella. ¿Qué tal? Qué padre que está con nosotros. Yo soy

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1: Échese una maroma a ver si es cierto, Diva de México.
2: Ay, por Dios, Genio Lucas, a estas alturas y tan temprano. Vamos a jugar.
1: ¿Con quién, Diva de México?
2: Hay unas chavas que se llaman las... se hacen llamar Dueto Las Hash. Las veo ya más horconas, Alex. ¿O será que soy muy envidiosa?
1: Yo creo que sí, porque las Hash creo que son jóvenes, Diva. Yo creo que no llegan a los... ¿qué? ¿35 años?
2: Pues no sé, pero ya, yo las veo muy...
1: ¿traqueteadas?
2: No, con caras como de señoras. Yo veo más joven a veces hasta Ana Torroja.
3: Te lo juro que sentí bonito.
2: Pero bueno, vamos a escuchar.
3: Me habías

0: Dígame.
1: Se llaman Hash porque una integrante se llama Ana Nicole sí. Pérez, tiene 41 años.
0: ¿Hoy?
1: Ashley Grace Ash. Pérez, por eso a Hash es por Alejana y Ash de Ashley.
0: De sus nombres.
1: Ella nació
0: en Austin, ¿no?
1: El 27 de enero de 1987 en Austin y tiene 39 años de edad. Sí, entonces ya, sí, están, sí, ya son señoras.
0: Veo señoras.
1: Ya son señoras.
0: Yo las veo ya con caras de señoras. Digo, eso no tiene nada de malo.
1: Yo ya tengo cara de dona, ay, doña diva. Ay,
0: doña diva. Doña diva. Los ejemplares del rancho tienen cara de que están bien buenos. Y Lenin Ramírez cantan.

0: es buen muchacho.
1: Yo soy una buena muchacha.
2: Sabes que soy buen muchacho y aunque soy muy macho.
0: Pues ahí el muchacho también es muy bueno, Pola.
3: No creo nada. Oiga, qué buena en este mundo, diva de México.
0: Claro.
2: Sabes que soy buen muchacho y aunque soy muy macho, cero mujer.
0: Saludos, Pola, a todos los muchachos y muchachas.
1: I love you, retiato, a las muchachas y a los muchachos que escuchan a la diva.
0: Y al genio Lucas. Hoy la boquita color tuna. Vamos ahora con...
3: Presiento
0: que voy a llorar.
4: ¿Cuántas lágrimas voy a llorar?
0: Con los impostores de Nuevo León.
3: Yo creí que eran de la familia de los Vega. Y dije, ay, cantan igual que Sergio Vega, el Chaca.
0: Se parece, ¿verdad?
3: Pues hasta cantan igual, oiga, súbale.

0: canciones de los Bukis, oro puro, diva de México. En música.
1: En música. Y ahora está esta.
2: Sé que voy a sufrir.
1: A mí me gusta, la verdad.
0: Sí, le gusta, diva.
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1: Y la canción. También.
0: ¿Cómo somos malos, diva de México? Tiene. Tal lunes y tan temprano, tal lunes.
1: Mira cómo se abrochaba, cómo se amarraba la camisa, Marco.
0: Así como las muchachas, diva. Así
1: como,
0: en,
1: como con un nudo,
0: un nudo en, exacto.
3: Tiene su recompensa. Era. Y tal vez la nuestra al regresar sea para ya no separarnos más.
0: Antes la onda grupera se vestía en los callejones de Los Ángeles, diva. Ahí iban todos a comprar su ropa, todos los grupos, Tigres, Bukis, ahí iban callejones. A los callejones de Los Ángeles y ahí surtían su ropa.
1: ¡Qué bonito!
0: ¿Qué tiene? A mí me gustaba porque no sabías a quién te ibas a encontrar en los callejones.
1: Sí. Yo supe que Susana Dos Amantes también.
0: ¿También iba ahí?
1: Y compraba ropa.
0: Vestidos.
1: Y bolsas y todo. Y les encasquetaba, iba a dárselas en abonos.
0: ¿En serio?
1: A las actrices, a Televisa, claro.
0: ¡Ah, cara!
1: Susana Dos Amantes. Chicos, es ladrón de buena suerte, esta sí me gusta. Ya me voy.
0: ¡Son los Bukis! ¡No llore, diva de México!
1: ¡Diva!
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0: sientes muy cansado o cansada la mayor parte del día? Escucha esto, ¿eh? ¿Estás consumiendo el agua necesaria para que tu cerebro reciba la sangre oxigenada que necesita? ¿Toma sol algunos minutos del día para darle serotonina natural a tu cuerpo? ¿Le das alimentos nutritivos a tu cuerpo para que tenga energía en los quehaceres de cada día? ¿Estás dejando tiempo de descanso entre estudios y trabajo o todo el día haces lo mismo y eso te está agobiando? Oye, ¿estás cuidando tu higiene del sueño? ¿Estás durmiendo bien? Aguas, porque tampoco si no duermes bien vas a andar molesto o malhumorado o malhumorada todo el día. Muchas veces hay trastornos psicológicos que necesitan de la ayuda de la farmacología para lidiar con el cansancio. Sin embargo, poner en práctica los hábitos ya mencionados podrían dar mejor resultado. Recuerda que somos un todo y que no hay salud mental sin cuerpo y emociones. Encontrar el equilibrio suele ser difícil. Sin embargo, que lo intentes es muy valioso. Y cuídate mucho, ¿o no, señor Andy Valdés?
1: Sí, no, grandes consejos, Alex. Más el tomar agua, ¿eh? Hay veces que no tomamos nada de agua.
0: Bueno, y a propósito de consejos, hay muchas formas de educar a tus hijos o tus hijas. Si les educas para que obedezcan, te van a obedecer a ti, a sus maestros, a sus jefes, a sus compañeros de trabajo e incluso a su pareja. Haciendo eso, les estás enseñando su misión. En cambio, si les educas para que presten atención a tus palabras, para que comprendan las razones detrás de las normas y para que expresen su opinión, no sentirán la necesidad de someterse a los demás. Así es que tú eliges. ¿Qué tal? Buenos días, como siempre, a sus órdenes, el show más familiar de la radio en español.
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1: Si un día te animas a visitar el continente africano, no solo debes de cuidarte de los leones, el agua contaminada, mosquitos con enfermedades, sino que tienes que tener aguas con el chango, que hasta los leopardos le corren cuando lo ven. Existen 5 especies de babuinos, baboons, por todo el África, cuales tienen un cuerpo fuerte y musculoso, pesan hasta 30 kilos, cuentan con poderosas mandíbulas y unos colmillos pero filosos. Estos monos viven en manadas que pueden llegar hasta las decenas y forman sociedades que generalmente son bastante violentas. Peleas entre los machos por el dominio y liderazgo en las manadas son frecuentes y a veces mortales. Las hembras también son víctimas de agresiones por parte de los machos que controlan las manadas. Por ejemplo, en Botswana, la mitad de estas mueren como consecuencia de ataque de machos adultos, pues estos buscan que las hembras estén disponibles para reproducirse. De hecho, llegan a atacar a las que están embarazadas, provocándoles un aborto. Como ya escucharon, estos baboons no tienen madre. Son tan agresivos que pueden llegar a matar a un humano. Un niño, ni se diga. Son tan canijos que los leopardos huyen de ellos cuando los ven. ¿Sí? ¿O más malditos, loco?
2: Cuando muera, no quiero mensajes bonitos en mis redes sociales, porque no voy a poderlos leer. No suban fotos conmigo para demostrar que me querían. Lo que me quieran decir, díganmelo ahora que vivo, ahora que respiro. No cuando me haya ido. ¿A poco no es cierto eso, oiga? ¿Verdad que sí? Vamos a hablar de otros datos curiosos para acompañarles en esta preciosa mañana. Donde quiera que nos haga el favor de acompañarlos, se los súper agradecemos. La pornografía es la peor droga para los hombres jóvenes. Es más, de cualquier edad. Aquí está el porqué. La adicción a la pornografía destruye tu vida y tu potencial. Ver pornografía de forma compulsiva es la causa de condiciones mentales como falta de enfoque, depresión, ansiedad, miedo. Te vuelves socialmente torpe. No te acercas directamente a alguien cuando sales en una cita porque no puedes controlar tus impulsos. Todo lo basas a eso. Destruye tu autoconfianza. Ese acto te vuelve más autodestructivo, más miserable, más desesperado. Ver tanto producto para adulto te debilita. Realizar ese acto todos los días será una pérdida de energía. Reduce tu ganancia muscular, tu excitación sexual, tu estado de ánimo, tu felicidad, porque derrota tu impulso interno. Tu impulso espera que trabajes duro y mejores en tu vida. Sin embargo, este acto te está volviendo más débil, más irrespetuoso, más desviado. Ver pornografía de forma excesiva no te lleva a ninguna parte. Créemelo, no te aporta ningún beneficio.
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1: ¿Sabía usted que China es el país más ateo del mundo? En enero del 2019, el American Center of Religions mostró que el 90% de los chinos no cree en ningún dios y solo son budistas por tradición o por conveniencia.
2: Oh my wow, pero qué chinitos.
1: Sí, hombre, chinito, ¿no? Que lee él. Solo que lee el comer la los, como decía Cepillín en su programa hace un montón de años. Bueno, esa es la historia de que muchas veces las cuestiones monetarias, las cosas que creemos que nos darán la alegría, las cosas materiales, pues son las que a más amor les tenemos que a veces hasta los propios hijos. Sí, las cosas materiales nos ganan más que el amor de los hijos. Y si no me lo cree, escuche esta historia. Había una familia que se había comprado un auto nuevo. Hermoso, se mirara por donde se mirara. El tapizado, el color, todo. El padre amaba ese auto. Todo su esfuerzo estaba allí. Salieron a pasear él, su esposa y el niño de ambos, de solo 3 años de edad. Llegaron a una estación de servicio. Se bajaron los padres y dejaron al niño solo en el auto. El niño encontró un marcador y comenzó a escribir en todo aquel tapizado, con un gran entusiasmo y mucho amor, ya que los niños hacen sus cosas de esa manera. Después de un rato, llegaron los padres, y al ver el cuadro, el padre comenzó a encenderse en furia, y al ver su hermoso tapizado todo rayado, comenzó a golpear al niño en sus manos con todas sus fuerzas, hasta que tuvieron que quitarle al niño de entre sus golpes. Aquel niño estaba en muy mal estado, y tuvieron que llevarlo al hospital. El padre, todo enojado, se quedó en su casa. De repente sonó el teléfono. Los llamaba el hospital. Era necesario que se presentaran. Se habían complicado las cosas. El padre se presentó y le notificaron que debieron amputarle las manos al niño, ya que no habría otra opción posible. Entró el padre a la habitación envuelto en lágrimas. El niño le dice sonriente: «Hola, papi. Ya aprendí la lección. No lo voy a volver a hacer más, papi. Pero por favor, que me devuelvan mis manitas». Aquel padre salió de aquella habitación y lloró desconsolado. «Dios mío, ¿cómo pude hacerle esto a mi propio hijo? ¿Cómo lo pude dañar así?» ¿Por qué le damos tanta importancia a las cosas materiales, al grado de lastimar a nuestros seres queridos? ¡Qué gran tontería! Para manejarte a ti mismo, usa la cabeza. Para manejar a los demás, usa tu corazón.
3: Mucha gente presume lo material porque como personas muchas veces, desgraciadamente, no valen nada. Buenos días.

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1: Chiquillos, los desalojos a inquilinos de Los Ángeles siguen creciendo. Pero no estamos hablando de cualquier tipo de inquilinos, no, sino de gente sin papeles, como Doña Magda, que fue desalojada y por el miedo de ser arrestada y deportada, mejor optó por regresarse a su natal Guatemala.
2: Se me empezó a juntar el pago de la renta, los biles, todo eso se me empezó a meter a mí en mi cabeza que no encontré solución, no encontraba una salida, la verdad, y fue cuando yo empecé a pensar en regresarme. Llegó al punto de que nos llegó la orden de desalojo y yo ya no pude pagar la renta.
1: Y es que Doña Magda recibió una orden de desalojo afirmando que le era imposible pagar el alquiler de su vivienda.
2: Eso del movimiento de las redadas fue el detonante para que yo tomara la decisión de regresarme. Había uno de los niños que me decía, abuela, no te vayas, abuela, no salgas, porque te va a agarrar la migra.
3: Los inquilinos no pueden simplemente pagar sus rentas porque las redadas han causado pánico en nuestras comunidades.
1: Doña Magda operaba un puesto de comida guatemalteca en el este de Los Ángeles, que le daba los ingresos necesarios para sobrevivir. Pero dice que cuando empezaron los operativos de migración, su negocio empezó a caer. Y así son miles de inmigrantes que no salen de sus casas por el miedo de ser deportados.
3: El condado tiene el poder para hacer esto en este momento y tiene la necesidad de hacerlo. Es importante también porque al final de cuentas eso tiene un impacto para los demás inquilinos en la ciudad, también para los negocios de nuestra ciudad.
1: Bueno, esperemos que más temprano que tarde se arregle todo este desgorre, ¿no? Y bueno, genio, eso es lo que está pasando en My Beautiful Los Angeles.
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4: Voy a darle unas recomendaciones para después de tener relaciones con su pareja. Orinar le puede ayudar a evitar infecciones en las vías urinarias. Muchacha, no se lave con jabón, podría desajustar su pH y provocar irritación. Limpien la zona solo con agua y sequen con una toalla limpia. Después de tener sus cosas, no corran a la tina o al jacuzzi. La entrada vaginal queda expuesta a bacterias. Hay que usar ropa íntima de algodón para evitar infecciones debido a la acumulación de la humedad, porque después vienen las infecciones y los problemas que ya no permiten disfrutar como uno quisiera las relaciones con la pareja. ¿Quieren más datos curiosos? Quédese con nosotros. Oiga, y a propósito de cosas curiosas y difíciles de entender, escuche esto. ¿Le quitaría usted la vida a alguien por 9 millones de dólares? Una mujer le quitó la vida a su amiga después de leer en internet un anuncio que ofrecía 9 millones de dólares a quien se grabara cometiendo un crimen. Ella fue y le quitó la vida a su mejor amiga. Esto ocurrió en Alaska. Difícil de creer, pero esto es cierto.
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2: Es un suspiro del alma. Y cuando nos damos cuenta, los años nos llevan ventaja. Me suplicaste que no abandonara la escuela, que sería parte importante en mi futuro. No cometas el mismo error que yo, hijo, dijiste en aquella ocasión. Y sin embargo, mi respuesta fue tajante. Esta es mi vida, y no te metas, papá. Tú solo sabes dar sermones. ¿Cuánta razón tenías, papá? Solo pude terminar la secundaria. Recuerdo que mi madre me sentó cariñosamente en sus piernas y me dijo, «No le hables así a tu padre. Él solo quiere evitarte penas». Y yo con soberbia le contesté, «Ah, si de verdad quisiera eso, no estaría molestándome todo el tiempo». ¿Qué razón tenías, papá? Cuando me adelantaste que si abandonaba el hogar, mi madre moriría de pena y tristeza. ¿Y yo qué hice? Me burlé de ti. Te dije que si eso pasaba, sería por tu culpa, por la vida tan estricta que nos dabas y tus exigencias. ¿Cuánta razón tenías, papá? Antes de marcharme de casa, intentaste detenerme y con lágrimas en los ojos me dijiste, «Algún día tú también serás papá, hijo, y me vas a entender». En ese momento salí de casa y aún recuerdo que me aconsejaste que pasara lo que pasara, viviera como viviera, nunca me humillara ante los demás, porque la dignidad no se vende y hasta la libertad tiene sus límites. Pero en cuanto cerré la puerta, me sentí libre. Me emborraché con mis amigos hasta desfallecer. Desperté y ya no había amigos. Bien recuerdo que me advertiste que el enemigo nunca estaba en casa, sino en la calle, disfrazado de falsos amigos, absurdos placeres y dinero manchado. Un día, me tomaste entre tus brazos y me dijiste muy quedito al oído palabras que nunca olvidaré y que aún guardo en mi corazón. Ojalá nunca crecieras, hijo mío. Ojalá siempre fueras mi pequeñito y yo siguiera siendo tu héroe para toda la vida. Imaginar que siempre tendrás 6 años y que siempre serás mi bebito. Y hoy, papá, me arrepiento de todo lo que te hice sufrir, de mis actos que tanto te dañaron, de tantas noches que te tuve a ti y a mamá en vela por no llegar temprano de la calle, de las mentiras que inventaba con tal de no escuchar tus sabios consejos, de recordar cuántas veces te humillaste ante mí con tal de darme la razón. Aguantaste mis gritos y sobre todo mis reclamos y todo por no hacer sufrir a mamá. ¡Qué gran papá eres! Mírame ahora, papá. Aquí estoy, con un ramo de flores en tu tumba, donde hay tanto que decir y donde ya nadie me consolará. Mi gran héroe de siempre, donde quiera que estés, ojalá me hayas perdonado.
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0: Los jefes de jefes, Tigres del Norte, activos desde 1968. ¿Ya tanto? 58 años tienen de vida artística los señores Hernández. Un saludo a la gente de Mocorito, Sinaloa, la tierra de los Tigres del Norte. Dicen que un hombre sin hogar murió de hambre, pero qué ironías de la vida, hubo comida en su funeral. Qué curiosa es la vida, ¿no cree usted? Vámonos con Gastón Mascareñas y su parodia de hoy lunes. ¿Cómo se escucharían ahora que estábamos escuchando a los Tigres del Norte? ¿Cómo se escucharían ellos cantando reggaetón? Bueno, pues Gastón, que tiene mucha imaginación, hizo un trabajo más o menos basado en eso. Y aquí se lo presento la mañana de este lunes, 13 de julio del año 2026. Y así arrancamos otra hora más de programación, donde quiera que nos haga el favor de acompañarnos. Bueno, ¿qué digo? Arrancamos. Ya va más de la media hora de programación de este día lunes. ¡Feliz inicio de semana! ¡Venga, Gastón!
1: Genio y amigos, muy buenos días. Anoche tuve un sueño bastante locochón. Soñé que los Tigres del Norte habían incursionado en el reggaetón, verso sin esfuerzo. Pero, ¿cómo sonaría eso? A ver, mis jefes de jefes, perrenle bonito.
2: Órale, ahí va.

0: Muy bien, Gastón Mascareñas.
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0: Gente pobre con uniforme de policía golpeando a gente pobre con hambre. ¿Y sabe para qué? Para beneficiar a gente rica sin uniforme ni hambre. Difícil de creer, pero eso es cierto. Un saludo para la gente que nos sigue escribiendo vía WhatsApp. Les agradezco enormemente su participación. Y por cierto, le tengo una pregunta. ¿Qué recuerdos le trae esta canción? Esta canción fue grabada y presentada al público en 1986. ¿Dónde estaba usted? ¿Qué hacía? ¿Con quién vivía? ¿Qué comía? ¿Con quién convivía? ¿Tu cárcel? 1986. Platíqueme, ¿qué recuerdos le trae esta canción vía WhatsApp? Mándeme su mensaje de voz. Hola, genio Lucas. Fíjate que yo en 1986 conocí a Mariana González, vamos a decir, y me casé con ella. Hola, genio Lucas. Yo en 1986, fíjate que estaba ya en mi Michoacán, o en mi Zacatecas, o en mi Tabasco, en mi Chiapas, en mi Oaxaca, o donde haya usted vivido. O en El Salvador, en Guatemala, Honduras, Nicaragua. Hola, genio Lucas, fíjate que yo en 1986 iba llegando a Estados Unidos. Tenía yo 17 años, qué sé yo. ¡Platíquenos!
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0: Yo siempre lo he dicho, no tan solo de pan y agua vive el hombre, sino también de recuerdos. ¿Qué recuerdos le trae esta canción? ¡Platíquenos!
1: Hola, genio Lucas. Mira, en 1986, septiembre 25, yo estaba contento y feliz porque había nacido mi sexta hija. Tengo 6 hijos, un varón y 5 mujercitas, que ahora, pues, obvio, ya están casadas todas, ya están, tienen su familia. Y mi hija se llama Maricruz, nació en septiembre 25 de 1986. Felicidades, genio Lucas, por tu programa.
0: Muchas gracias, buen amigo. Qué bonito recuerdo entonces le trae esta canción de los Bukis, Tu Cárcel. Platíqueme vía WhatsApp o llámenos al 1-877-354-3646 y dígale a Laura García, oye, yo quiero participar y contar mi anécdota en el show más familiar de la radio en español. El circo de los hermanos caballeros sigue en Salinas, California. Este jueves 16 de julio le invito gratis al circo de los hermanos caballeros. Claro, siempre y cuando me llame ahorita mismo al 1-877-354-3646. ¿Dónde vive? En Watsonville, Castroville, González, Greenfield, Soledad. Amigos que nos hacen el favor de escucharnos en Monterrey, Santa Cruz. Ahí está la invitación en Seaside para irnos este jueves al circo de Guadalajara.
2: Un, dos, tres, cuatro.
0: La gente ansiosa esperando el famoso...
3: Chico.
0: ¡Qué intenso!
3: ¡Muy intensa, claro!
0: 1986, ¿qué recuerdos te trae la canción de los Bukis? ¿Qué hacías tú en esos días, criatura del Señor?
3: No, yo todavía no nacía en ese tiempo, pero me cuentan mis hermanos que cantaban esas canciones.
0: ¿Te cuentan tus hermanas que tú eras... O sea, tú no eras ni una semilla tan siquiera en aquellos
3: todavía ni chances de salir a este mundo hermoso y bello mundo, todavía planeando.
0: Ah, mira tú.
3: Exactamente, sí, pero bonitas canciones, claro, oh my, wow, me encantan.
0: Amigo José de Tijuana, buenos días, ¿qué recuerdos le trae la canción de Tu Cárcel de los Bukis 1986? Platíquenos, por favor.
4: Buenos días.
0: Buenos días, José. ¿Cómo está usted?
4: Bien, ¿y cómo estás tú? Pues aquí echando una llamadita.
0: Oye, pues te agradezco mucho.
4: Felicitándote por tu programa, pues tiempo que tengo escuchándote. En el 86 andaba aquí en California, ya cumpliendo 6 años que me había venido de México para acá. Un tiempo estuve en Nueva York como 3 años. Pude arreglar mis papeles en ese tiempo y regresé a México y de México me vine para acá, California, hasta la fecha, aquí estamos.
0: Mira, nada más, bueno, pues un gusto saludarte. Mira, dime.
4: Y mira, otra cosa que quiero pedirte de mucho favor. Tengo tiempo que no veo un camarada también de allá en la Capirucha.
0: Ajá.
4: Y él se movió para Mesa, Arizona. Y le perdí la pista, es mi compadre. Y quisiera ver si por medio de tu programa pudiera localizarlo, saber un poco si él sigue por acá o qué onda.
0: ¿Y cómo se llama él?
4: Él se llama Raúl. Y tenía una esposa que se llamaba... y hasta se me olvidaron los nombres, los apellidos.
0: Bueno, él se llama José, ¿qué? ¿Usted?
4: José Acosta. Vivo aquí en el área, de aquí de Fontana. Y ellos, te digo, se movieron hace años para Mesa, Arizona, y les perdí la pista. Y la esposa se llama apellida Almanza, Raúl y Marta Almanza.
0: Bueno, si nos están escuchando, José quiere saber de ustedes, ¿por qué no le llaman, por favor? ¿Cuál es tu teléfono, José?
4: 909-223-1060.
0: 909-223-1060.
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0: Gracias, amigo José. 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

0: saludo para la gente de Santa Ana, California, que pidieron esta canción. Les complacemos a la gente que anda trabajando con maquinaria pesada por allá, por el área de Santa Ana, California, o en un área donde hacen máquinas, algo así. Perdí la llamada, caray. Daniel de Fairfield dice que en 1986, cuando esa canción sonaba en la radio, él apenas iba llegando a los Estados Unidos. Fue en el mes de abril, 1986. ¿Qué hacía usted cuando esta canción estaba de moda? Señor Andy Valdés, ¿qué recuerdos le trae esta canción?
1: Uy, Alex, la primaria, jefe.
0: Tenía la primaria.
1: 11 años, estaba yo en quinto A, pasaba yo a sexto casi, jefe.
0: Mira nada más, y la Catrina pues ya nos daba clases a todos porque era maestra en aquellos entonces.
1: Era la de educación.
2: Ay, no, claro que no, yo ni en cuenta todavía. Dios santo, no me hagan vieja, que no lo soy.
0: Bueno, ahí está entonces, cuando uno comienza a ocultar su edad es porque ya está bien cáscara. Sí. Bueno, 1986, platíquenos. ¿Qué pasa cuando tenemos el cortisol alto? Hay 11 cosas vergonzosas que nos pasan cuando tenemos el cortisol alto. Las axilas tienen mal olor, olemos más, más a sudor, y es importante bañarnos, ponernos el... ¿Cómo se llama, Andy Valdés? El
1: desodorante,
0: exacto. Se nos cae más el cabello cuando tenemos el cortisol alto. No podemos hacer, o sea, nos estreñimos del 2 o hacemos demasiado del 2, fíjese. Es de extremo a extremo la cuestión cuando uno tiene el cortisol alto. La hinchazón fuerte y gases, encías retraídas, vellos en el mentón para las mujeres. Subes mucho de peso en el abdomen, las arrugas están más marcadas, tienes mal aliento, bolsas debajo de los ojos, canas creciendo mucho más rápido. Todo eso pasa gracias a que tenemos el cortisol alto. Dicen que si sacas la lengua por 40 segundos así, pues eso te ayuda a disminuir el cortisol. Difícil de creer, pero esto es cierto. ¿Quiere más datos curiosos? ¿Quiere más entretenimiento? ¿Quiere más buena música? Le suplico, le ruego, le imploro de que se quede con nosotros. Esta es la radio en la que trabajamos para todos ustedes. Buen día.
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0: Chiquis, Tu cárcel, grabada en 1986. ¿Qué recuerdos le trae esta canción? Olivia, buenos días, ¿cómo le va, Olivia? Ahí está Olivia de Santa María. ¿De dónde llama Olivia? Buenos días. Bueno, se nos fue la buena amiga Olivia. Me imagino que sí quería opinar con la cuestión de ¿qué recuerdos le trae esta canción? 1-877-354-3646. Señoras y señores, se va el Mundial. Esta es la última semana. Hemos visto 100 partidos llenos de emoción, llenos de goles, llenos de historia y también de mucha controversia. Nos quedan 4 partidos. Francia contra España y Argentina contra Inglaterra. De ahí saldrán el subcampeón y el campeón. ¿Quién le gusta? ¿Francia, España, Argentina o Inglaterra? ¿Quién cree usted que se va a llevar la copa? La pregunta también para hoy, lunes 13 de julio, en el día de San Enrique. Señor Andy Valdés, ¿qué famoso o famosa está de fiesta el día de hoy?
1: Inicio de semana, mi querido genio Lucas y familia, ¿cómo están todos ustedes? 13 de julio del 2026, Día Mundial del Rock, queremos rock. Iniciamos con el cumpleaños de Sean Waltman, luchador de la WWE. Luchador estadounidense, está cumpliendo el día de hoy ya 54 años de edad. La gran leyenda del espectáculo de la comedia, Chick Marine. Este gran actor está llegando a los 80 años de edad. Lo recordamos por la pareja Chick and Chon. La gran Carmen Villalobos, qué bonita actriz colombiana, la vimos en El Señor de los Cielos. Hoy está cumpliendo 43 años de edad. Y ya llegamos con un olé, olé, olé, olé. Campeón para el gran Francisco Guillermo Ochoa. Sí, Paco Memo Ochoa, gran pues portero de la Selección Nacional de la América. Está cumpliendo ya 41 años, Paco Memo. En un día como hoy estuviese cumpliendo 106 años. Nace en 1920 Enrique Quesada. Reyes, ¿quién fue? Pues fue la primera voz del trío Los Tres Diamantes. En un día como hoy, un día muy triste para la música y el espectáculo, porque hace 11 años falleció a los 64 años, en el año 2015, Don Joan Sebastián, uno de los más grandes exponentes de la música regional mexicana, considerado el poeta del pueblo. Con más de 932 temas registrados, fallecía víctima del cáncer de huesos que padecía desde el año de 1999. Gestó una gran prolífica carrera, y bueno, pues imagínense, hoy se están cumpliendo nada más y nada menos que 11 años ya del fallecimiento del señor Joan Sebastián. En la historia, en 1930, en un día como hoy, ¿qué creen? Pues comenzaba en Montevideo la primera Copa del Mundo de fútbol de la FIFA. Y en 1973, en el Reino Unido, la banda británica Queen lanzaba al mercado su primer LP. Esto pasaba hace 53 años. Recuerden que la pasión mundialista se vive aquí. Que su semana sea genial.
0: ¿Qué canción le trae recuerdos de Joan Sebastián? ¿Cuál es la canción que más le agradece? Con eso nos vamos en esta hora. Esa pregunta para el WhatsApp.
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0: 11 años se cumplen de que se nos fue el señor Joan Sebastián, dejando una gran herencia musical. ¿Cuál canción le agradece que haya dejado? ¿Y por qué, oiga? Compártalo con nosotros mandándonos mensaje vía WhatsApp. Yo voy a decirle, señor Joan, muchas gracias por Juliantla. Fui a la panadería una mañana con mi tío Beto y el bonito recuerdo que me trae es que en mi corazón, en mi mente siempre vivirá mi buen tío Beto por tantas cosas que vivimos juntos y aparte porque nos recordaba a nuestro pueblo, el bello estado de Guerrero. Mándeme su comentario vía WhatsApp 1-323-775-6694. Nosotros sí le escuchamos.
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0: Buenos días, genio Lucas. Soy Ángel Jara. Yo en 1986 tenía 3 años de nacido. Pero te escribo para decirte que gracias por haberme saludado el día de ayer en el aeropuerto de Las Vegas. Muchas gracias por todas tus palabras y por todo lo que me pones y compartes conmigo. La fotografía que nos tomamos, mi buen amigo Ángel Lara. Te agradezco enormemente también que pues me hayas dicho, hey, yo escucho tu programa, soy de Omaha, Nebraska. Tú no sabes el gusto que le da a uno también saber que lo escuchan y que lo apoyan. Porque pues, sin ustedes nosotros no caminamos. Así es que el agradecido soy yo y muchas gracias por reportarte con nosotros. Me imagino que también del área 828 quieren hablar acerca de la canción de Los Bukis.
1: Buenos días, genio.
0: Buenos días, amigo.
1: La canción de tu parte de Los Bukis.
0: Sí.
1: En ese año yo manejaba un tache allá en mi pueblo.
0: Ajá.
1: Y al siguiente año me vine para acá a Estados Unidos. Gracias a Dios me fue bien. Con mi familia.
0: Hay mucho ruido. Le agradezco enormemente su buena intención de querernos hacer llegar sus memorias. Pero antes de que me manden su mensaje, chéquenlo a ver si salió bien clarito, para que de esa manera se entienda perfectamente. Lo único que alcancé a entender es que en 1986 manejabas un taxi. Oye, te agradezco. Voy con Ricardo de Phoenix. Hola, Ricardo, buenos días.
2: ¿Qué tal, Alex? Buenos días, aquí mira desde Phoenix saludándote. También llegando pues a esa memoria de la canción de Los Bukis. Fíjate que yo estuve en de los últimos conciertos que dieron ahí en Los Ángeles, y el mismo Marco Antonio Solís dijo que esa canción había sido una bendición en todo aspecto para ellos. Entonces yo creo que sí fue, ha sido de las mejores, o la más grande canción que han hecho pues Los Bukis, ¿verdad? Y pues también pasando a otra cosa, hoy también se celebra que fue el aniversario luctuoso de Joan Sebastián.
0: Sí.
2: Y luego hoy también creo que cerraron hace varios años, pues en el 2020, que cerraron por el COVID en California. El gobernador ordenó el cierre de bares y de lugares públicos también por el COVID. O sea, hay muchas cosas también ahora que celebrar.
0: Fíjate que tienes toda la razón. Y ayer, el fin de semana, bueno, anduve por Las Vegas y decía yo, ¿cómo es posible que todo esto se detuvo, todo esto se apagó? Y por tanto tiempo, tanta gente que perdió su trabajo, perdió seres queridos, perdió prácticamente todo. Y hay algo que no hemos aprendido, ¿eh? Seguimos viviendo como que vamos a estar bien toda la vida. Y a muchos nos agarró en curva. Y seguimos sin prepararnos, ¿eh? Ese COVID nos debió haber dejado muchas enseñanzas. Oye, Ricardo de Phoenix, muchas gracias por ser parte del programa con tu memoria, ¿eh?

0: demás, menos la familia, porque esa pérdida nunca se recupera. Excelente inicio de semana para mis amigos de Little Rock, Arkansas. Saludos, gracias por estar con nosotros, al buen amigo Mario. Y usted, ¿dónde nos escucha? Participe. Esta es la radio que hacemos para todos ustedes en vivo y a todo color.
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0: Quiero mandarle un saludo a la gente de Cuernavaca. Dice, mis papás son de Pachivia, Guerrero y Cuernavaca, Morelos. Ahí está el saludo para Esmeralda. Muchas gracias, Esmeralda, por estar con nosotros. ¡Mister Noticia!
1: 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Autoridades de Houston y el condado de Harris acusan al FBI de ocultar pruebas sobre la muerte del mexicano Lorenzo Salgado. Denunciaron que las agencias federales se han negado a compartir información sobre el tiroteo en el que fue muerto por agentes de la migra. La camioneta que manejaba Salgado no se presenta, ni hay pruebas de que el difunto utilizó la camioneta como arma contra los agentes de la migra, lo que dicen las autoridades de el ICE. ¡Y ándale! Uy, esta la quería más para el rato, pero ya me pica. El martes 14 de julio, Francia contra España. Un encuentro entre estas dos oncenas, cuyos jugadores tienen un valor de 3,000 millones de euros. Aunque el conjunto de los Wiwi, los franceses, valen 300 millones más. Se espera un juegazazazazazazo. Y el miércoles 15, Inglaterra-Argentina. ¿Quién ganará? Infantino pudiera ser, porque bueno, yo creo que Inglaterra contra Francia, los europeos ya están muy acostumbrados a este tipo de encuentros, pero bueno, vamos a ver qué pasa. Y ándale, no conforme con un difunto al cual velaban en Tizimeo, Michoacán, un grupo de malhechores, malandros y asesinos llegaron a la residencia donde pedían por el alma del difunto su entrada al reino de Dios, y con armas de alto poder abrieron fuego contra los asistentes. Los invitados gritaban y el canto mortal de las balas ponían los pelos de punta. Finalmente, las caras mialas de los asesinos les cortaron la vida a un niño de 12 años, un chaval de 25 y una persona adulta mayor de 75. Los mañosos huyeron en dos camionetas y la policía siempre en vigilia. Cuidado con las autoridades. ¡Y ándale! ¡Qué corrientes! Estos no venden a su santa madre porque Dios es muy grande. La FIFA está vendiendo el césped que se va a utilizar en la final del 19 de julio. ¿Sí? En el MetLife Stadium de New Jersey, a $450 la pieza, el pedazo, muchachos. La tienda FIFA, que cada segmento del césped dice, mide 17.5 por 17.5, no indica si la medida corresponde a pulgadas, centímetros o a lo mejor kilómetros, ¿verdad, mi genio? Para el programa de mi amigo Alex, el genio Lucas. ¡Sí, mi genio, con ganas! ¡Y ándale!
0: Vámonos de viaje, señoras y señores, a Europa durante 16 días. Mister Noticia ha preparado unas vacaciones de lujo para todos ustedes. Llámenle para más informes al área 626-858-2419. Agencia de Viajes Recorriendo el Mundo le lleva para que conozca a Suiza, Francia, Italia y España. ¡Y que no se le vaya el avión! Señoras y señores, más adelante hablaremos con la familia de Lorenzo Salgado, la familia de el señor que pues desgraciadamente murió a manos de ICE. Tendremos a familiares de él hablando en este programa y Pati Estrada nos ayudará con la noticia. No se lo pierda, porque vacaciones se dice Jaime Piña.
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0: Luz Q. Luz, bueno, se llama Luz y su apellido comienza con la letra Q. Ella nos escribe.

escribe desde Colombia. Muchas gracias a la gente colombiana que nos hace el favor de escucharnos a través de la aplicación. Genio Lucas, saludos. Feliz inicio de semana de Joan Sebastián. Me trae recuerdos una canción que se llama Una mujer llamada América. A ver si la pone, aunque sea un pedacito.

Pues sí, sí tiene una canción que se llama América, el señor Joan Sebastián. Dice, saludos por favor con esta canción, Genio Lucas. A ver si me puede poner aunque sea un pedacito, porque esta canción me recuerda a un amor imposible. ¿Cuántos no han o hemos vivido así con un amor imposible de esos...

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1: Fíjese que estaba viendo qué triste que hasta en las elecciones hay envidias, porque a Cristiano Ronaldo no le dieron mucho juego, porque me siento como que sus compañeros tienen envidia que él se lleve todo el crédito. Estaba viendo, Haaland dejó de jugar con esa intensidad que se le conoce después de que en dos ocasiones le negaron el pase. En uno de ellos quedó prácticamente solo, nada más para que se la tocaran y él metiera el gol. Por esa razón pienso que perdió Noruega. Erling Haaland dijo que dormir es lo más importante del mundo. Suena exagerado, casi una ocurrencia de entrevista, pero si lo pensamos bien, es uno de los mensajes más potentes que puede dar un deportista de élite. Los fundamentos le ganan a la épica, así es que a dormir bien, se ha dicho. Dormir bien, comer bien, vivir con equilibrio. No es glamuroso, no es inspirador, es el sentido tradicional, pero es la base real de cualquier meta que te propongas. Si duermes bien, comes bien, vives con equilibrio, entonces lo demás será lo de menos. Y hay algo clave para enseñarles a los niños, dijo, que el logro no se construye desde el sacrificio permanente ni la autoexplotación, sino desde el cuidado básico del cuerpo y la mente. Antes de hablar de disciplina, de esfuerzo, de dar el 110, hay que hablar de dormir las horas que corresponden. Eso también es rendimiento, eso también es carácter de ganador, dijo Haaland en una entrevista. Qué gran verdad lo de dormir mucho, doctora Giselle.
2: Claro que sí, genio. Buenos días. Definitivamente, fíjate que así como los bebés nacen y tienen que dormir para crecer, a nosotros se nos olvida que el dormir es un alimento. Es donde el cerebro, sobre todo el cerebro, donde están las neuronas, donde controla el cerebro todas las funciones del cuerpo, cuando no le damos descanso, al día siguiente vamos a estar en cámara lenta. Luego nos ponemos de mal humor y luego aparece una enfermedad. Y es tan sencillo, porque digo, ¿a quién no le gusta dormir, genio?
1: Pues a todos. Pero qué feo cuando se nos va el sueño y nos da el insomnio, doctor.
2: Y eso pasa mucho ahora, porque no queremos entender. A veces les hemos dicho lo importante de una buena nutrición, un buen ejercicio y un buen suplemento. Si no hay el conjunto de estas tres, no va a forzar su cuerpo. El cuerpo es como una computadora, mejor que una computadora, creo que es la creación de Dios más perfecta, que funciona a la perfección, pero le tenemos que dar lo que necesita para que se relaje y duerma.
1: Sí, lo que dijo Haaland, son tres cosas nada más que necesita el ser humano para estar en paz en este mundo. Dormir bien, comer bien y vivir con equilibrio. Eso es muy importante, tener hablar lo que pregonas, ¿no? O hacer lo que pregonas, mejor dicho.
2: Definitivamente, pero ¿sabes qué nos pasa a veces, genio? Y a mí me ha pasado que a veces el trabajo nos gana. A veces trabajamos más que divertirnos más, trabajamos más y casi no vemos a los amigos, no hay diversión, no hay vacaciones. Entonces es cuando se nos pierde el equilibrio. Y algo que tenemos que tener siempre claros, que no podemos perder la calidad de vida, porque cuando uno pierde la calidad de vida, ya funcionamos modo robot, así porque sin disfrutar la vida, bajamos mucho la creatividad, bajamos el rendimiento y nos empezamos a apagar y el estrés sube y el cortisol sube. Entonces hay que entender que hay que estar agradecido con lo que uno tiene, lo que tenga de casita, su coche, mientras lo lleve, mientras lo le tenga. No aspiremos cosas tan grandes que a lo mejor no nos alcanza a pagar, a lo mejor el trabajar tanto para pagar algo tan caro. Creo que la mejor inversión, genio, que podemos hacer es en uno y entender y ser realistas que no podemos tratar al cuerpo como si fuera una máquina.
1: Pero ¿sabe una cosa también, doctora? Todo eso suena muy bonito, pero en Estados Unidos tenemos que vivir una cruda realidad. Si tomamos como referencia el gasto promedio de una familia en alimentos para prepararse en casa en el año 2000, los valores eran aproximadamente para una familia de cuatro personas entre $400 y $500 al mes, dependiendo de la edad de los integrantes y del plan de alimentación. Estoy hablando de lo que costaba la canasta básica en el año 2000, hace 26 años. Estaba entre $400 y $500 para una familia de cuatro. Si además se consideran otros artículos esenciales, productos de limpieza, higiene personal y algunos bienes básicos del hogar, los 400 o 500 eran sin incluir vivienda, transporte, servicios médicos o gasolina. Comparado hoy con la actualidad, una familia similar suele gastar alrededor de $1,000 a $1,300 al mes en alimentos y artículos básicos, dependiendo de la ciudad y los hábitos del consumo de la familia. Porque hay familias que compran y se les echan las cosas a perder, pero de que la vida se ha puesto más complicada y cara, de eso no podemos tapar el sol con un dedo, doctora.
2: Definitivamente, genio, tienes toda la razón. Pero ahí es donde la mujer o el hombre nos tenemos que poner a cazar ofertas y hacer cosas con menús sencillos, comer mexicano pero saludable y buscarle, siempre hay que buscarle, y tienes toda la razón, desafortunadamente todo es más caro, pero hay que adaptarse de tal manera que durante el día tengamos ese refrigerio, genio.
1: Definitivamente. Oiga, tiene problemas de salud, quiere hablar con la doctora Gisela Hernández. ¿Cómo le localizan, doctora?
2: Claro que sí, genio. 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
1: Gracias, doctora Gisela. Hace 11 años, Joan Sebastián se nos fue dejando una gran herencia musical. ¿Cuál canción le agradece? ¿Cuál canción le trae más memorias? Compártalo con nosotros, por favor. Aquí estamos escuchando sus mensajes de WhatsApp.
3: Hola, genio Lucas. Nada más aquí para saludarte. Quisiera que mandaras un saludo hasta el estado de Washington, para acá, para los esparalladores de Roy Palmer.
1: Ya dijo.
3: Un saludazo de aquí de Yakima, Washington. Genio Lucas.
1: Gracias, Yakima Washington, por estar presente. Vámonos con José de Fresno. Hola, José, buenos días. ¿Qué compartes con nosotros hoy?
4: Hola, genio, buenos días.
1: Buenos días, amigo.
4: Me da gusto volver a entrar a la línea. Y pues yo tengo muchos recuerdos con tu casa de los buques.
1: ¿Cuál es tu recuerdo?
4: Mi recuerdo, no, hombre, genio, es un recuerdo que nunca olvido. Fue cuando me dieron mi green card.
1: Ah, no, pues casi nada. Una bendición que desgraciadamente sí. No todos pueden decir lo mismo, porque desgraciadamente como van las cosas, esto se ve cada vez más complicado. El sueño americano se nos está convirtiendo en pesadilla. Sí, sabemos que somos muchos y que las autoridades tienen que lidiar con nosotros, pero si nos portamos bien, al contrario, van a saber que venimos a aportar y no a quitar. Qué bueno, José de Fresno, que con esta canción de los Bukis te acuerdes cuando recibiste tu green card, y sobre todo, qué bueno que lo compartes con nosotros, buen amigo.
4: Gracias a Dios, sí, genio. Yo vine, el primer año vine en el 85, trabajé, luego me fui para México, y a mis hermanos me hablaron, hey, van a dar por los 90 días, ¿sabes?
1: Sí, de haber trabajado en el campo.
4: Y cállate que yo iba a jugar allá también, en Zamora, iba a jugar profesional, estaba entrenando. Y dije, no, pues me voy a venir mejor para acá, porque al rato ni allá ni acá. Y no me arrepiento.
1: Claro, y tomaste muy buena decisión, José.
4: Yo no me arrepiento, ¿en qué forma, genio? De que, gracias a Dios, estoy bien y pues Dios me ha ayudado mucho. O sea, a muchos nos da este país y a muchos nos quitan, muchos nos quedamos aquí. Mucho nos va mal, pero si nos portamos bien, como tú dices, aquí estamos, genio, gracias a Dios. Tengo 4 hijos, todos estudiaron, tengo 2 hijos policías, tengo otro que es gerente de trailers, otro que trabaja para el Bimbo, ganan bien, gracias a Dios.
1: Qué bueno, me da mucho gusto, tantas cosas que te dio 1986, entonces, buen amigo José de Fresno. Manuel de Indiana, buenos días, ¿cómo estás, Manuel?
5: Buenos días, señor Lucas, muy bien, gracias a Dios. ¿Y usted cómo está?
1: Pues aquí moviendo las carnes y saludándoles con todo el gusto del mundo. ¿Y usted qué comparte con nosotros, Manuel?
5: Bueno, mira, yo quería compartir que, bueno, en el 86 yo tenía 10 años y, bueno, yo escuchaba esas canciones porque a mi hermano mayor le gustaba todo ese tipo de canciones y más los Bukis. Y, bueno, pues de ahí me quedó ese buen gusto por las canciones de los Bukis, que tienen unas melodías muy, muy bonitas. Y también otra cosa que quería compartir, bueno, opinar y preguntarle también a usted, como por ejemplo ahora el Mundial, yo soy de las personas que a mí me gusta muchísimo el fútbol, o me gustaba, ya la verdad me ha dejado de gustar bastante desde hace tiempo para acá, porque se ven muchas irregularidades, tanto en el fútbol en general, o sea, no en Europa, en México. Y ahora en el Mundial, la verdad, muchas ayudas como para Argentina, que, por ejemplo, la gente que le gusta a Lionel Messi piensa que cuando uno opina mal de Argentina, que los árbitros lo ayudan, piensa que uno está tirándole en contra a Messi, de que Messi no es bueno, de que Messi... No, y no es así. O sea, Messi es un gran jugador y probablemente puede ser el mejor jugador del mundo de todos los tiempos. Eso ya va de gustos a gustos y de otras cosas más, ¿verdad? Pero en realidad no es eso, no es que le tiremos a Messi, sino simplemente es que la FIFA se está viendo que ha favorecido mucho a Argentina, tanto en el Mundial pasado como en este Mundial, y no sé usted qué opine sobre eso. Y también otra cosa más, si usted me lo permite, señor Lucas, hablar de la persona que asesinaron allá en Houston. Desafortunadamente se están viendo como, no sé cómo decirlo, pero todo eso que está pasando, las autoridades como que se hacen ojo de hormiga, según van a investigar y no investigan nada, ya van varias personas que pierden la vida por culpa de estas personas que se dedican a buscarnos y a tratar de deportarnos. Pero yo creo que hay maneras de tratarnos a nosotros, pues nada más arrestarnos y punto. No es necesario que nos golpeen, no es necesario que nos apunten con una pistola, no es necesario nada de eso. Yo creo que todo eso debe de cambiar, pero desafortunadamente parece que Estados Unidos se está volviendo un poco como en México, que las autoridades simplemente se hacen de la vista gorda y no pasa nada.
1: Bueno, Manuel de Indiana, traías mucho para soltar con nosotros. Hablaste de fútbol, hablaste de política, hablaste de inmigración, hablaste de tantas cosas. Y qué bueno que aquí podemos escucharte, qué bueno que puedas compartir tus puntos de vista. Respondo a lo de la cuestión de Lorenzo Salgado, lo hablamos en la próxima hora. Te respondo lo del partido o los partidos de Argentina. Te voy a decir una cosa, Argentina llegó con unos partidos muy apretados. El caso de Cabo Verde, que no era una potencia. El caso de Egipto, que no es una potencia, pero ahora le toca contra Inglaterra. Yo como veo la situación, para ser honestos, yo veo la final entre Francia e Inglaterra. Y ahí nos vamos a dar cuenta que no hay favoritismo. Digo, ha metido 7, 8 goles Leo Messi. O sea, estamos hablando de un personaje de fútbol que desgraciadamente a veces sí se ha visto muy marcado el favoritismo a él, pero creo que ante Inglaterra no va a ser lo mismo. Vas a ver, y nos gustaría por Latinoamérica, porque parece ser que Europa se lleva una vez más la Copa del Mundo, pero pues bueno, vamos a ver. El campeón del mundo va a tratar de llegar una vez más a la final, pero en esta ocasión yo lo veo muy complicado. Así es que Inglaterra y Francia es mi favorito, pero esa es la pregunta que tendré de 8 a 9 de la mañana, hora del Pacífico, para que sigan participando con nosotros. ¡Buen día!
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1: Un agente de Servicio de Inmigración y Control de Aduanas mató el martes a tiros a Lorenzo Salgado Araujo, de 52 años, después de que agentes federales que conducían vehículos sin distintivos lo persiguieron mientras llevaba a su cuadrilla a su lugar de trabajo. Muchos paisanos intentaron llegar a este país, pero desgraciadamente su sueño quedó en el camino. A ellos les hago un homenaje. A ti que saliste de tu tierra con una ilusión. A ti que dejaste atrás tu familia, tus amigos, tus amores. A ti que dejaste tu rancho, tu ciudad, tu estado, tu país. A ti que lloraste al despedirte. A ti que llevabas un costal de sueños en tu mente. A ti que añorabas con un futuro mejor. A ti que pensaste en cruzar la frontera y solo encontraste la muerte. Ve con Dios. Él nunca cierra su puerta. No tiene fronteras ni dolor. Ve tranquilo y en paz. A ese lugar mágico, ese lugar hermoso, donde no existen fronteras ni razas, mucho menos pobreza. Donde solo existe el amor, el gozo y la tranquilidad. Este es un homenaje en el programa para todos los que han perdido a alguien en la frontera. Quiero que sepan que ellos están felices porque a donde fueron no existe la maldad. Descansen en paz nuestros paisanos que un día soñaron con una vida mejor y desgraciadamente solo encontraron la muerte.
2: Sí, y desgraciadamente eso pasó, pero de este lado ya, después de tanto tiempo de estar en este país, desgraciadamente tendrá que regresar a su tierra como uno menos quisiera, en un ataúd. Uno salió con muchas alegrías, esperanzas e ilusiones, pero esas terminan muchas veces antes de llegar a la frontera. Y como el caso del señor Lorenzo Salgado Araujo, Pati Estrada, hay muchas preguntas todavía sin respuestas.
3: Alex, auditorio, muy buenos días. Muchas preguntas, mucho dolor, muchas inconsistencias. Lo que sí es cierto, Alex, que aún de su condición, que cruzó de manera indocumentada, aún a pesar de todo esto, se condujo como cualquier residente, como cualquier ciudadano estadounidense que trabaja, que lucha por su familia, que lucha por salir adelante. Y antes que nada, pues expresar mi más sentido pésame por la lamentable e irreparable pérdida del señor Lorenzo Salgado Araujo. Se perdió un padre de familia, pero también perdimos un migrante, nuestro paisano, miembro, Alex, de nuestra comunidad. Y como ustedes, como los mismos hijos lo han mencionado en la prensa, el padre no era el blanco en esta persecución o redada, según lo que cuentan los oficiales que han tenido más acceso a documentos oficiales. No cambia nada, ni disminuye el dolor por la pérdida, Alex. La realidad es que ya unos hijos, una esposa, ya no tienen a un padre de familia.
1: Vamos a hablar con su primo, el señor Sotero Valentín, que nos cuente cuál es la versión que ellos tienen. Sotero, ¿cómo está? Buenos días.
4: Buenos días, mi Alex, Eugenio Lucas, mi hermano. Primero agradecer la oportunidad de poderme comunicar con su público. Mire, pues lo que se sabe hasta ahorita es lo que sabemos todos, que llevaba 35 años en este país, trabajando duro para la construcción, que es un migrante que se ha portado bien a la altura de la mayoría de los mexicanos, y que pues le quitaron la vida el día 7 de julio, en la mañana, cuando se dirigía a recoger y irse a trabajar, como todos los días, mi hermano. Él es originario de San Antonio del Rosario, Estado de México. El papá y mi santa madre, que ya no vive, son hermanos. Entonces, en mi familia me ven muy, muy, muy dolido, y tengo que hacerles comparación a mis hijos, decirles, ¿saben qué? Mira, es como si se hubiera muerto fulano de tal de ustedes. Sí. Ya se quedan bien sorprendidos, mi genio. La verdad, es muy difícil. No, jamás pensé que cayera en mi familia. Compuse la canción de La Voz del Silencio y Basta Ya, porque hemos visto el trato hacia otros hermanos migrantes, pero ahora recayó en mi familia, mi hermano, y estamos muy dolidos, mi genio.
1: Sí, desgraciadamente en los últimos tiempos todo se ha complicado, porque antes te detenían y te deportaban y se acababa la historia, pero ahora las acciones y actitudes
2: son otras, Pati Estrada.
3: Sí, estamos viendo una situación de redadas en todo el país, pero más que eso, una persecución en donde cualquiera de nosotros, sobre todo los que somos gente de bronce, porque pareciera que solo el color de nuestra piel nos pone en riesgo de esta persecución, y con lo que se ha desatado, bueno, pues estamos todos en riesgo de que ocurra esta situación tan, tan lamentable, Alex, en donde pues familias completas han visto truncado su sueño con la detención de un ser querido, y pues se cae todo lo que se menciona, el sueño americano, y lamentablemente la tragedia es más dolorosa cuando se sufre la pérdida de un ser querido.
2: Sotero, ¿usted cree que el señor Lorenzo usó su automóvil para atacar a los agentes?
4: No, en ningún momento, yo estoy seguro que en ningún momento, simplemente es la retórica, es la manera de encubrir su crimen, ya lo digo yo en las dos canciones últimas, como el homenaje que le hice a mi primo, también el corrido a Lorenzo Salgado, es algo que siempre, y yo lo digo ahí, ya no, que se los crea su abuela en el corrido, yo les digo que se lo crea, debería de haber dicho otra palabra más fuerte, pero la verdad siempre es la manera de encubrir su crimen, y yo estoy seguro que el nombre de Lorenzo Salgado Araújo, mi hermano, va a hacer un cambio en este gran país. Yo estoy seguro que va a haber un cambio, mi genio.
2: ¿Qué está haciendo la familia para la cuestión de los arreglos funerarios y todo eso? ¿Qué está haciendo? ¿Qué necesita? ¿Todo bien?
4: Sí, mira, mi hermano, te comunico que al día de ayer vi en las páginas que llevan recaudados, gracias a Dios, más de $400,000, que la gente se ha volcado a ayudar voluntariamente, sin que nadie se los pida voluntariamente, la gente ha apoyado, pero cualquier ayuda extra, pues traen abogados están diciendo que van a demandar a la amiga, como comúnmente se dice, pero si alguien quiere aportar más, ahí está una cuenta de GoFundMe, y ojalá que todo sea por el bien de dejar de sufrir la comunidad de mis hermanos migrantes, que yo estoy seguro, mi hermano, que es la gota que derramó el vaso, y que en este gran país, con la muerte de mi primo hermano, va a haber un cambio. Estoy seguro, mi genio, y a lo mejor vamos a tener otra entrevista para decirle, le dije, mi genio, que iba a haber un cambio, y lo logramos, mi hermano.
2: Esperemos,
4: ya él ya perdió la vida.
2: Sí, esperemos que así sea, por el bien de muchos padres de familia, que como Lorenzo Salgado Araújo lo hacía todos los días, que ha venido pues a aportar y a sacar la familia adelante. Y esta es la canción de la que habla el señor Sotero Valentín, y la presentamos a todos ustedes. Es un grito de basta ya, es un grito de caray, solo queremos trabajar y no nos quiten la ilusión del sueño americano.

0: si algo a mí me había sorprendido es la manera tan respetuosa que te trataban los agentes de inmigración cada vez que te detenían, y lo digo con conocimiento de causa propia. Tres veces me arrestaron al cruzar la frontera y las tres veces fui arrestado con mucha dignidad y con mucho respeto, cosas que han cambiado desgraciadamente hoy día, Pati Estrada.
1: Y es que, perdón, es que la retórica es otra, Alex, es que hoy día, pues desde el momento en que ellos dicen criminal alien, desde el momento en que nos enfocan, nos encasillan, nos clasifican como criminales por el simple hecho de haber cruzado la frontera, pues la detención se torna diferente, porque ya no solamente nos ven con el delito de que cruzamos una frontera para venir a buscar un mejor futuro para nosotros o nuestras familias, sino que ya nos ven con cara de que este viene a hacer daño a mi país, y es por eso que la situación se torna violenta, sangrienta, agresiva, dramática y dolorosa para nuestra gente y para nosotros mismos, los que somos piel de bronce.
0: Quiero platicar con Pati Estrada. ¿Cómo le localizan, Pati Estrada?
1: Con mucho gusto, Alex, en mi página de Facebook, Pati, P-A-T-Y Estrada, P-A-T-Y Estrada, ahí en Facebook estamos muy activos en la noticia, y cuando hay algo que comentar aquí con Alex, el genio Lucas.
0: Nosotros continuamos, ahí viene la Diva de México. Gracias, señor Sotero, ahí quedó su canción, Basta Ya, un homenaje para la gente que pues lo único que pide es vivir en paz en este país. 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
1: A ver, Polita, cántale como Selena.
2: Ahí va, Diva. ¿Hoy?
3: Ay, esta canta como Marcela Rubiales.
1: ¡Diva! ¿A dónde?
3: Pero
2: ah, no, ya sé como quien canta.
1: ¿Como quién, Diva?
3: Pero ay, como me duele.
2: Como la chimoltrufia. Oye, pues chicos, buenos días de nuevo. Yo les he dicho muchos años, les he dicho que si se van a hacer un tatuaje, estén 100% seguros de que ese tatuaje, pues no te vas a arrepentir. El tatuaje es una emoción, se los he dicho. Si se muere un familiar, ahí vas y te tatúas la fecha de nacimiento o el nombre del familiar, porque el tatuaje representa una emoción. Sí. Estás enamorado de fulano, fulana, van y se hacen un tatuaje juntos, es el símbolo de nuestro amor y la fregada y que quién sabe qué. Cuando andas emocionado, cuando andas con la hormona a todo lo que da que te hierve, vas a hacerte un tatuaje. Pues así le pasó a Marichelo, la hermana de Anaí, que casó, se acuérdense, con el hijo de doña Lupita D'Alessio, que ahora están separados. Pues Anaí ya, yo creo que le dijo, hermana, esos tatuajes me recuerdan a mi cuñado, a mi excuñado. Y que Marichelo agarró en rica, en poderosa, y se fue con un tatuador y dijo, voy a hacer algo. Pues se arrepintió, fue con gente a que se los borraran o ponerse ahí, si a lo mejor era un corazón, a rato ahí se pone un avión o no sé. Pues ya está en un proceso, amigos, lo vi en Instagram de Marichelo, donde está en un proceso para borrarlos. Y fue cuando yo dije, aquí está una vez más que el tiempo me da la razón, cuando yo les digo, el tatuaje es una emoción.
1: Sí. ¿Usted se tatuaría el nombre de su pareja?
2: Jamás.
1: ¿O qué es? Bueno, yo creo que eso lo vamos a tomar en el Ya Basta, Diva de México.
2: Ojo, ojo.
1: Para que después no se arrepientan,
2: Diva. Sí, Alex, pero ojo, yo no estoy en contra de la gente que se tatúa.
1: Ah, no.
2: Yo digo, luego dicen, ña.
1: No. Yo lo digo porque después no terminas con esa persona. Le pasó, no vamos a un caso muy palpable, el de Gustavo, el de Los Temerarios, que se casó con Priscila y sus balas de plata. Ajá. Priscila traía en la espalda un conejito en honor al que era su novio, que le decían el conejo, que tocaba en Guardianes del Amor.
2: Y ahí imagínate.
1: Entonces imagínate el conejo ahí y Gustavo ahí, pues.
2: Pues no, entonces.
1: Entonces, aguas.
2: Te arrepientes. Yo sí estaría. Mira, yo me podría tatuar algo

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2: Ay, de Paulina, que estuvo cumpliendo años, pero como si ni cumpliera, porque está esperando la sentencia del juicio contra Colate, que pues dice, es que el niño quiere, está en una disputa legal, con quién se va a quedar, si con el papá o con la mamá. Ese también es otro caso, cuando hay un divorcio, cuando hay un problema, y los niños no saben. Emocionalmente están dañados desde la separación.
3: Claro.
2: Dos, emocionalmente están dañados y su manera de llamar la atención es su rebeldía.
3: Sí.
2: Ey, ponme atención. Entonces, por eso se vuelven groseros. Incluso muchos por eso llegan a caer en drogas, en vicios, en la borrachera. Porque es su manera de decirle al papá y a la mamá, ponme atención. Mientras ustedes están aventando las Barbies y aventando los perros y gatos y todo peleándose, los hijos también se están desmoronando y a veces no te das cuenta.
3: No
2: te das cuenta por estar clavadita o clavadito en lo tuyo.
3: Sí, desgraciadamente, o ver cómo le haces daño a tu pareja mientras tu criatura pues sigue sufriendo, pensando...
2: En la separación.
3: Y lo peor es que a veces piensan que ellos son los culpables de esa separación y tú no tuviste la sapiencia o inteligencia de hablar con ellos y decirles, no, esto es problema de adultos.
2: Claro.
3: Nosotros como padres siguen siendo nuestros hijos y trataremos de que ustedes siempre estén bien, Iba de México.
2: Es terrible cuando te separas y terminas... Ay, no, no. Y sigue otro pleito. Hay una muchachita que, actriz, cantante, que es Gala Montes. Se empezó a aventar las Barbies. Se pelea en redes sociales con su hermana, la Beba, por una triste bolsa de 10 mil pesos.
3: No me
2: que la
3: diga.
2: Compraron en Asia. Y Gala se llevó a la hija de Beba por Asia. Compraron la bolsa y empezó el pleito. Imagínate qué vulgar. Terminar peleándote en redes por una bolsa.
3: Y en redes. Dicen que la ropa sucia se lava en casa. Ya cuestiones familiares así tan simples, pues eso se habla, carnala. Ya. Pero el mitote que se... Mire, el mitote que se hace de nada.
2: En redes sociales. Y al rato te vas a contentar porque es tu hermana. Y
3: claro.
2: Tarde o temprano ya se sientan uno y platica. Ah, no, pero antes... A mentarse la madre, aunque sea la misma mamá.
3: Mira nada más qué cosas de la vida, de lo que se entera uno con la Diva de México.
2: Claro, al rato regreso y mucho cuidado, si andas enamoradito ahorita, no te vayas a poner la Kimberly bien tatuadota.
3: Esto es La Próxima Hora con la Diva de México.
2: Qué fuerte.
3: Le daremos un adelanto de lo que será el ¡Ya basta!
2: Ya basta, y de verdad, si te quieres tatuar algo, hazlo, pero por ti, no para darle gusto al otro.
3: Bueno, ahí está entonces. Y hay gente que pues está en desacuerdo con los tatuajes, pero bueno, de eso no se habla el día de hoy. Hoy hablaremos de, ¿tú te pondrías el nombre de tu pareja en tu cuerpo?
2: Ay.
3: Y si lo hiciste, ¿te arrepientes o no? Pero cuéntanos en el Ya Basta.

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1: Huele a dinero en Phoenix. Tengo 1500 para una familia de Phoenix en el mes de agosto. Hábleme o póngame en mi cuenta de Facebook lugares que quiere que visite para irle a registrar personalmente. Estos son algunos de los lugares donde voy a andar por ahí registrando a la gente para que escuchen el programa y sobre todo pues participen en esta promoción en el SWAT Meet de los perros, así lo llaman, el SWAT Meet de los perros por la 40. Bueno, en el Desert Sky Mall también, Mercado Los Cielos, Parque Encanto, Parque César Chávez, allá por el sur de Phoenix, por ahí nos vemos el viernes 21 de agosto, sábado 22 y domingo 23. No voy a estar en un solo lugar, me voy a andar moviendo por todas las calles para ver qué encontramos por los caminos de la vida. ¡Sale!
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1: El animal más peligroso de la selva no es el león, un tigre, un jaguar, un cocodrilo, ¡no! ¡Es un chango!
2: Si un día te animas a visitar el continente africano, no solo debes de cuidarte de los leones, el agua contaminada, mosquitos con enfermedades, sino que tienes que tener aguas con el chango, que hasta los leopardos le corren cuando lo ven. Existen 5 especies de babuinos, baboons por todo el África, cuales tienen un cuerpo fuerte y musculoso, pesan hasta 30 kilos, cuentan con poderosas mandíbulas y unos colmillos pero filosos. Estos monos viven en manadas que pueden llegar hasta las decenas y forman sociedades que generalmente son bastante violentas. Peleas entre los machos por el dominio y liderazgo en las manadas son frecuentes y a veces mortales. Las hembras también son víctimas de agresiones por parte de los machos que controlan las manadas. Por ejemplo, en Botswana, la mitad de estas mueren como consecuencia de ataque de machos adultos, pues estos buscan que las hembras estén disponibles para reproducirse. De hecho, llegan a atacar a las que están embarazadas, provocándoles un aborto. Como ya escucharon, estos baboons no tienen madre. Son tan agresivos que pueden llegar a matar a un humano. Un niño, ni se diga. Son tan canijos que los leopardos huyen de ellos cuando los ven. ¿Sí? ¿O más malditos, loco?
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1: 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Vámonos a Hermosillo, Sonora, México, donde el calor ha estado sabroso en los últimos días, Michelle Rivera. Hasta los 50 grados centígrados ha llegado. Estamos hablando de 120 grados Fahrenheit, aunque usted no lo crea. Hoy se espera un simulacro anticrimen organizado en Jalisco. Michelle Rivera nos lo explica en su mensaje.
2: Esto ya me suena como cuando se prevé un terremoto o se prevé una guerra, así como la de Rusia y Ucrania. Mire, este domingo el gobierno de Jalisco tenía previsto emprender para este lunes un simulacro de seguridad por bloqueos en la zona metropolitana a casi 5 meses de los registrados durante la detención y el abatimiento de Nemesio Ceguera Cervantes, alias El Mencho. Las autoridades han alertado por el despliegue de unidades policiales, de emergencia y de personal operativo a lo largo de puntos como las carreteras a Zacatecas, Saltillo, Lagos de Moreno, por cierto, ahí donde parece que es la metrópoli del crimen organizado y las desapariciones, La Barca, Chapala, Colima y Vallarta. De acuerdo con el gobierno de Ocotlán, para que se den una idea, estas acciones se llevan a cabo en la coordinación entre la Quinta Región Militar y el Gabinete de Seguridad del Estado, con fines exclusivamente de prevención y buscar fortalecer la coordinación entre las autoridades. A ver, este simulacro de bloqueo se tiene previsto que comience a la 1 de la tarde hoy y descartaron que esto represente un riesgo para la población. Pero miren, les voy a leer un poquito del aviso que dice. Informamos a la ciudadanía que este lunes 13 de julio a partir de las 13 horas se llevará a cabo un simulacro de bloqueo de vías terrestres de comunicación. Este ejercicio es acordado con la región militar y tiene fines exclusivamente preventivos y buscar fortalecer la coordinación entre autoridades. Alex, auditorio, hasta el momento se desconoce públicamente si existe alguna alerta de seguridad para la zona, pero las dependencias han llamado a los ciudadanos a tomar este ejercicio de prevención con calma. Además, no han precisado si este simulacro contemplará bloqueos de manifestantes como los recientes agricultores o transportistas, o será para ocasiones en las que intervenga el crimen organizado con la quema de vehículos como ocurrió hace 5 meses con el abatimiento del Mencho. Durante el operativo en Tlapalpa para la aprehensión del Mencho, el líder del cártel Jalisco Nueva Generación, les recuerdo, se registró una serie de bloqueos que afectaron principalmente a Puerto Vallarta y se extendieron por otros lados del país. Cabe mencionar que este simulacro de seguridad también ocurre en el marco de incremento de reportes de personas desaparecidas en la entidad por posibles reclutamientos forzados. Asimismo, en los últimos días se ha registrado el asesinato de 2 exfuncionarios públicos, José Ramírez Yáñez y Benjamín Medrano. Ambos murieron en ataques directos perpetrados por sujetos armados en distintos hechos. No solamente requiere un halo de seguridad Jalisco, se requiere que desde ahí, sí, la ahora metrópoli de la desaparición y de los asesinatos de políticos contemple un halo de seguridad para México. Así las cosas. ¿Cuándo lo imaginamos? ¿Cuándo? Querido Alex, mi comentario de hoy.
0: Buenos días, feliz inicio de semana, señoras y señores. 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Hoy lunes vamos a hablar de que no permita por nada del mundo que estas excusas comunes frenen su caso de inmigración. Abogada, ahí le va la primera, ¿está lista?
3: Hola, genio, claro que sí, lista. A ver.
0: Recibí estampillas de comida para mis hijos, así que nunca podré arreglar mi estatus migratorio.
3: Bueno, sí, esta excusa me llega muchísimo y digo que es excusa porque no te descalifica para la residencia. El hecho de que uno haya recibido estampillas de comida para sus hijos no significa que usted va a ser carga pública. Incluso cuando una persona recibe medical de emergencias, también no es indicación que la persona va a ser carga pública. La carga pública no es determinada por recibir solamente un alivio público, un beneficio público. Se toma en la totalidad de circunstancias. El gobierno tiene que ver si usted se ha estado manteniendo completamente del gobierno, si recibe dinero del gobierno y no trabaja. Ahí sí es cuando uno puede convertirse en carga pública, pero las estampillas y el medical no son indicación de eso.
1: ¿Qué pasa si me niegan el caso y me deportan, abogada?
3: También esa es otra excusa, pero nada es una deportación automática. Muchas personas piensan que si te niegan la residencia que es una deportación automática, pero no es así. Solamente un juez de inmigración te puede dar una orden de deportación, pero te tienen que dar la oportunidad de presentar una defensa antes. Y la mayoría de los casos, cuando son negados, todavía puedes mandar una apelación, todavía puedes aplicar de nuevo. No significa que te van a poner en procedimientos de deportación inmediatamente. Lo importante es hacer cualquier trámite migratorio con un abogado para evitar una denegación y también para evitar que sean puestos en procedimientos de deportación.
1: Esta excusa es muy común. Muchas veces nos dejamos asesorar por personas que no tienen experiencia o no son profesionales. Me dijeron hace años que no calificaba. No, entonces no tiene sentido volver a preguntar, abogada.
3: Sí, este también es un pretexto muy común, pero recuerden algo, un abogado te puede decir una cosa y hay otros abogados que pueden tener una estrategia completamente diferente donde sí puedas tener una aprobación. Por eso siempre les recomiendo tener una segunda opinión. Y aparte recuerden que las circunstancias pueden cambiar en su vida, también las políticas de inmigración pueden cambiar. Si hace muchos años le dijeron tú no calificas, eso no significa que ahora va a ser lo mismo. Busquen asesoría de un abogado porque puede que ya califique para una alivio migratorio, tal vez ya se casó con un ciudadano, tal vez ya hay manera de pedir un parole in place, o incluso tal vez ya califica bajo una visa humanitaria. No se quede con las manos cruzadas y busque una segunda opinión.
1: Hay gente que habla con un abogado y piensa que está hablando con inmigración, entonces esta es otra excusa. Tienen miedo de hablar con un abogado de inmigración porque no tienen estatus legal, abogada.
3: Sí, también este es un pretexto y una excusa que no es nada cierto, porque recuerden que los abogados no trabajamos para el gobierno, trabajamos para el cliente. Si usted es una persona que busca asesoría legal, todo lo que usted nos dice, aparte de que es confidencial y no podemos hablar con nadie de su caso, también le vamos a tener que decir la verdad. Si yo, por ejemplo, veo que usted no califica, le voy a decir la verdad y le voy a decir, ¿sabe qué? Ahorita no le mueva, o ¿sabe qué? Ahorita tiene que tomar estos pasos para que en algún futuro pueda calificar para su residencia. Pero hablar con un abogado no significa que se va a poner en riesgo. Hablar con alguien del gobierno, sí, ahí puede tener un riesgo, pero un abogado siempre está aquí para proteger sus intereses.
1: Amigo, amiga, al arreglar su estatus legal, la angustia desaparece. 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
1: Querido hermano, si me pusiera a contarte todo lo que significas para mí, no acabaría todo el día. ¿Sabes? Eres muy especial. Hemos crecido juntos y aunque no somos perfectos, somos del mismo amor y de la misma armonía. Te deseo que cada día de tu vida se llene de mucha paz, mucho amor, mucha fe y buenas amistades. Pero sobre todo, de infinitas bendiciones. Te quiero mucho, querido hermano. Hola, David.
2: Sí, bueno.
1: ¿Dónde vives tú, David? ¿En qué parte de México? ¿David?
2: Acá para el lado, Zacatecas.
1: Ah, bueno, pues hasta allá te mando tu saludo de cumpleaños a nombre de tu hermana Toñita desde Lake Elsinore, California, con todo el gusto del mundo. ¿Cumpleaños? ¿Celebra alguna fecha importante en su vida? Estoy a sus órdenes.
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1: Un saludo para los amigos de Lake Elsinore, San Bernardino, Riverside, gente preciosa de Anaheim, de Santa Clarita. ¿Cómo estamos en el área de el condado de Orange? ¿Qué pasa en Los Ángeles, Omar Fierros?
4: Chiquillos, los desalojos a inquilinos de Los Ángeles siguen creciendo. Pero no estamos hablando de cualquier tipo de inquilinos, no, sino de gente sin papeles, como doña Magda, que fue desalojada y por el miedo de ser arrestada y deportada, mejor optó por regresarse a su natal Guatemala.
5: Se me empezó a juntar el pago de la renta, los biles, todo eso se me empezó a meter a mí en mi cabeza que no encontré solución, no encontraba una salida, la verdad, y fue cuando yo empecé a pensar en regresarme. Llegó al punto de que nos llegó la orden de desalojo y yo ya no pude pagar la renta.
4: Y es que doña Magda recibió una orden de desalojo afirmando que le era imposible pagar el alquiler de su vivienda.
5: Eso del movimiento de las redadas ahí sí que fue el detonante para que yo tomara la decisión de regresarme. Había uno de los niños que me decía: abuela, no te vayas, abuela, no salgas, porque te va a agarrar la migra.
6: Los inquilinos no pueden simplemente pagar sus rentas porque las redadas han causado pánico en nuestras comunidades.
4: Doña Magda operaba un puesto de comida guatemalteca en el este de Los Ángeles, que le daba los ingresos necesarios para sobrevivir. Pero dice que cuando empezaron los operativos de migración, su negocio empezó a caer. Y así son miles de inmigrantes que no salen de sus casas por el miedo de ser deportados.
6: El condado tiene el poder para hacer esto en este momento y tiene la necesidad de hacerlo. Es importante también porque al final de cuentas eso tiene un impacto para los demás inquilinos en la ciudad, también para los negocios de nuestra ciudad.
4: Bueno, esperemos que más temprano que tarde se arregle todo este desgorre, ¿no? Y bueno, genio, eso es lo que está pasando en My Beautiful Los Angeles.
1: Amigos de Phoenix, Arizona, gente preciosa de Los Ángeles, California, mañana volvemos, 4 de la mañana, hora del Pacífico. Para el resto del país y otras emisoras nos quedan todavía 2 horas más de trabajo. Yo soy Alex, el genio Lucas.com.

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1: El COVID-19, bueno, pues en un día como hoy, cuando comenzaba la situación a ponerse complicada, cerraron tiendas, negocios y muchos lugares públicos, provocando una incertidumbre enorme. Y en un día como hoy, hace 11 años, fallece el señor de Juliantla, Guerrero, el señor Joan Sebastián. Y durante la mañana he preguntado a la gente del WhatsApp y a ustedes, amigos, que nos llaman al 1-877-354-3646. ¿Qué canción es la que le gustó más de las que dejó el señor Joan Sebastián? Le platiqué a la Catrina y dice, no, pues yo, como soy muy joven, realmente Joan Sebastián no sé mucho. Yo soy más de, pues de RBD pa' acá. Entonces, si estás tan chiquillo como dices, tú y yo deberíamos de hacer un programa que se llame El Viejo Joven, El Joven Viejo.
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1: Bueno, como yo tengo 32 años y usted 48, pues quedamos bien entonces.
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2: No, eso no quedamos, como dice la canción.
1: No, yo sí tengo el honor, el valor y el orgullo de decir que ni crea que le voy a decir que el 17 de julio cumplo 58 años, ¿eh?
2: 58 años,
1: señor. Y usted tiene como 40 años diciendo que cumple 22.
2: No, ya este año voy a cumplir 25 años.
1: Hola, genio Lucas, el día que falleció, si dices que naciste en el 2000, ya estamos en el 2026. ¿Cómo vas a cumplir?
2: Me equivoqué por un año.
1: Sí, cómo no. Hola, genio Lucas. El día que falleció Joan Sebastián, yo abrí una tienda de abarrotes. Ahora, 11 años después, sigo trabajando por mi cuenta, haciendo tostadas. La canción de Joan Sebastián que más le agradezco es la de Celia, porque siempre se la dedico a mi santa madre. Que Dios me la permita muchos años más. Saludos desde Irapuato, México.
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1: 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Ahí pon podcast Genio Lucas y puedes escuchar este tema o este mensaje una y otra y otra vez. Qué hermosa canción. Joan Sebastián.
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1: Hoy así lo recordamos con su música.
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1: porque uno no muere cuando lo entierran, sino cuando lo olvidan. De Guerrero para el mundo, porque un día salí de Guerrero, pero Guerrero nunca salió de mí.

0: tierra del sombrero, la tierra de los huaraches, la tierra de los guaches, la tierra de los chamacos, la tierra del... Bueno, en algunos lugares los llaman, arrayanes, nosotros los llamamos pinzanes, en otras guamúchil. Y bueno, así la... no, los arrayanes son diferentes a los guamúchiles. El guamúchil, el pinzán, que se da mucho en el estado de Guerrero. ¡Ajuala Calentano! Como decía la señora Sixta Lucas, a donde le mando un saludo y un abrazo hasta el cielo a mi señora abuela. ¡Sí, señor!
1: ¡Claro que sí, saluditos!
0: Y aquí está para todos ustedes, de Monterrey, Nuevo León, México, ¡Grupo Bronco!
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0: Última semana, últimos días del Circo de los Hermanos Caballero en la ciudad de Salinas, California. Hoy lunes hay función. Descansan martes y miércoles, pero el jueves le espero con toda la familia en el Circo de los Hermanos Caballero. Quiero que usted sea mi invitado especial, señor, señora. Hábleme, 1-877-354-3646. Llamada número 1, 2, 3 y 4. Tienen sus boletos para este jueves al Circo de los Hermanos Caballero, presentando el circo chino de Beijing, el malabarista más pequeño del mundo, Francesco Caballero, y la quinta generación de los Hermanos Caballero, el payaso Chicharrón. ¡Vámonos a! Un saludo a mi amigo Ángel Jara, es de Omaha, Nebraska, que me lo encontré ayer en el aeropuerto. Muchas gracias, Ángel, por esa emoción y ese cariño que le demuestras al programa de un servidor. Gaby Romero, allá en el Salón Rome de Las Vegas, Nevada, le mando un saludo a la señora Gaby Romero, a su hija y al personal de ese salón de belleza en Las Vegas, Nevada, donde estoy seguro que le van a atender de maravilla si se echa una vueltecita por ahí. Gastón Mascareñas echó a volar la imaginación y dijo, ¿cómo se escucharán los Tigres del Norte cantando reggaetón? Usando una canción de J Balvin, ese es el trabajo hoy lunes de Gastón Mascareñas.
1: Genio y amigos, muy buenos días. Anoche tuve un sueño bastante locochón. Soñé que los Tigres del Norte habían incursionado en el reggaetón, verso sin esfuerzo. Pero, ¿cómo sonaría eso? A ver, mi jefe de jefes, perrenle bonito.
2: Órale, ahí va.

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1: Ahí le hablan, Diva.
2: ¿Qué? Diva, ya terminé de limpiar la manija de la puerta con cloro. Mira cómo me quedaron las jarras, bien pintas.
3: Hola, te hubieras puesto, mira esta, me echaste cloro vivo. Con razón me daba aroma aquí a cloro.
1: Sí, Diva.
3: Chicos guapísimos, y si limpien sus puertas, que luego donde prenden y apagan el foco. A mí me da mucha ternura la gente que se atreve a subir fotografías a sus redes y la pared donde apagan el foco, el interruptor, todo tierroso, ceboso se ve. Por favor. Bueno, ya. Después de este Diva Tip, vamos con el Ya Basta, que es un tema pues muy filoso, pero muy enamorado.
1: Oiga, Diva de México, fíjese que hoy recordamos que hace 11 años, en un día como hoy, murió Joan Sebastián. Y él, precisamente, vamos a hablar de su historia, se hizo un tatuaje en la ciudad de Los Ángeles, California, junto con Maribel Guardia, donde se juraban amor eterno. Y por eso nació la canción Tatuajes, porque ellos, bueno, pues, basado en ese amor que sentían y que creían que iba a ser para toda la vida, pues terminó de la noche a la mañana. Entonces, la pregunta del millón, ¿usted se tatuaría el nombre de su pareja? Y si lo hizo, ¿se arrepiente, sí o no, Diva de México?
3: Yo creo que, mira, esto sale, amigos, a colación por la nota de Marichelo que subió a Instagram la hermana de Anaí, que se está borrando los tatuajes de Jorge D'Alessio, el hijo de Lupita, que fueron esposos muchos años. Y yo siempre les he dicho, el tatuaje es una emoción y las emociones se pasan. Entonces, no tomes decisiones ni enojado, ni emocionado, ni enamorado, ni triste. No tomes decisiones cuando estés con esos. No tomes decisiones de voy a hacer este meme cuando estás enojado. Cuando estás enamorado, sí me voy a tatuar y tomas una mala decisión. O estás emocionado, sí me voy a tatuar y tomas la decisión. Hazlo de algo que te guste a ti. No del nombre de tu pareja. Ese es mi Diva Tip. No te andes tatuando el nombre de Agustín, el Lorenzo, Abelardo. No, porque el día de mañana esa relación va a terminar. Y tú bien tatuadota con el nombre de Abelardo.
1: Bueno, lo que pasa es que es el amor el que te lleva a hacer este tipo de decisiones porque piensas que es la persona correcta, la indicada y la que se va a quedar para siempre en tu vida, ¿no? Así como lo pensó Joan Sebastián, pero pues desgraciadamente la historia de amor no tuvo un final feliz.
3: Es que es
1: y a lo mejor fue la suya,
3: Alex.
1: Usted, amigo o amiga radio, escucha, ¿sí, Diva?
3: Es diferente cuando te tatúas un símbolo, que puede ser, mira, me tatué mi signo, que Virgo, o una escalera, o me tatué una guitarrita, o lo que sea, un dibujito, a tatuarte el nombre. Eso es muy diferente. Porque tú te puedes poner un símbolo junto con tu pareja. Ay, la luna y el sol y una estrellita que simboliza nuestro amor y la fregada. Sí. Está bien porque no tiene el nombre del fulano o la fulana. El tema aquí es el nombre realmente, así como traí en el acta de nacimiento. Imagínate tú, Sebastiana. Y bien enamoradote de la Sebastiana. Y la Sebastiana ya en piernas de otro. Entonces, y tú con el tatuaje de todavía de Sebastiana.
1: De Sebastiana.
3: Tengan cuidado. Por eso la pregunta es, si ya te lo hiciste, te pusiste algo arriba, te lo borraste, te lo tapaste con otro dibujo, cuéntanos qué hiciste, ¿eh? No nos vamos a asustar.
1: No.
3: Simplemente vamos a ayudar a otros pobres.
1: Exacto, ingenuos, para allá iba yo, Diva.
3: A otros pobres ingenuos que están ahorita enamorados y en las mieles del amor. Que no lo hagan.
1: Señoras y señores, ahí está la sugerencia de la guapísima y de mucho dinero para que participe con nosotros en la próxima hora en el
3: Ya Basta de andarse tatuando el nombre del fulano o la fulana.
1: Imagínense Ricardo Juan González Castro y ella, o Edelmira Judith González Velasco.
3: Orfelinda.
1: Todo eso, Diva.
3: Imagínate, Orfelinda.
1: Gracias, señoras y señores. Gracias. Del recuerdo de las bonitas.
3: ¿Cuál?
1: De las que llegaron para quedarse. ¡Esta, Diva! Esta de los pasteles verdes, pues.
3: Ah,
1: esto se llama
3: ¿qué?
1: Hipocresía.

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4: ¡Tómala! ¡Qué gran verdad ha dicho usted, mi querido Alex, el genio Lucas! Fíjese que, sí, sale más caro el caldo que las albóndigas. ¡Váyase al toro y la cabra! Yo también a veces analizo esos precios y digo yo, chihuahua, pues mejor me voy a un buffet, mire. ¡Váyase al buffet del toro y la cabra! Ahí le están esperando con cariño. Bueno, ¡tómala! Una buena pregunta. Y a todo esto, ¿quiénes distribuyen las drogas que llegan a Estados Unidos?

0: quién? Tiene que haber alguien. ¿Y por qué no se habla de ello? Como decía el sacristán, no se oye, padre, no se oye. ¡Tómala! México prepara denuncia contra Estados Unidos por la muerte de 17 mexicanos muertos, fallecidos en el país a manos de agentes del Servicio de Control de Inmigración de los Estados Unidos, el ICE. Esto, sin lugar a dudas, traerá conflictos en la relación México-Estados Unidos. Ya la presidenta se le informó al cónsul de Estados Unidos en México. ¡Tómala! El productor de TV novelas, Juan Osorio, quien al parecer ya superó su adicción a las drogas, le metía duro a las drogas y al alcohol, revela que nunca de los nunca volverá a trabajar con el actor y cantante Pablo Montero. Montero trabajó con Osorio en el 2022 en la serie El Último Rey, el Hijo del Pueblo, basado en la vida de Vicente Fernández. Por su falta de profesionalismo, por su adicción a las drogas y alcohol, es una falta de respeto, así dijo Osorio. Bueno, bendito sea Dios y su santo nombre. ¡Tómala! La FIFA está investigando a la selección mexicana tras varios reportes por el grito homofóbico de ¡eh! Usted sabe lo demás. Durante el Mundial, y de comprobarse esto, habrá una sanción, pero severa, en contra de la Federación Mexicana de Fútbol. Lo que se habría también de investigar es a las personas que lanzan estos gritos. Fíjese que no han puesto atención en esto. Pudieran ser de otros países infiltrados con los aficionados mexicanos, porque no, oiga, para el programa de mi amigo Alex el Genio Lucas, temprano en la mañana, ¡tómala!
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0: Escucha este mensaje, tiene una gran verdad. Hoy vives y nadie te da un abrazo. Y si mañana mueres, nadie querrá soltarte. Hoy estás vivo y nadie te regala una rosa. Pero si mañana mueres, te van a regalar muchos ramos. Hoy nadie te toma en cuenta, pero cuando mueres, vas a ser popular todo el día, poniendo fotos de ti en las redes sociales, diciendo, te quiero mucho, eres súper especial, ¿y cómo voy a vivir sin ti? Hoy estás vivo, y todos te hacen llorar. Y si mañana mueres, todos van a llorar por ti. Señor, señora, valora lo que tienes y a los que tienes antes de que sea demasiado tarde. Y al final de cuentas, cuando uno muere, nada cambia, nada se detiene, todo sigue igual.
1: ¿Te has preguntado qué pasará cuando mueras? Déjame te digo. Cuando mueras, no te preocupes por tu cuerpo. Tus parientes harán lo necesario de acuerdo a sus posibilidades. Te quitarán la ropa, te van a lavar, te van a vestir, te van a sacar de tu casa y te llevarán a tu nueva dirección. Muchos vendrán a tu funeral a despedirse. Algunos cancelarán compromisos y hasta faltarán al trabajo para ir a tu entierro. Tus pertenencias, hasta las que no te gustaba prestar, serán vendidas, regaladas o quemadas. Tus llaves, tus herramientas, tus libros, tus dispositivos, tus zapatos, tu ropa, todo. Ten por seguro que el mundo no se detendrá a llorar por ti. La economía continuará. En tu trabajo serás reemplazado por alguien más con las mismas o mejores capacidades que tú. Asumirán tu lugar, tus bienes irán directo a tus herederos. Y no dudes que seguirás siendo citado, juzgado, cuestionado y criticado por las pequeñas y grandes cosas que hiciste en la vida. Las personas que te conocían solo por tu semblante dirán, pobre hombre, o se la pasaba bien. Tus amigos sinceros te van a llorar algunas horas o algunos días, pero luego regresarán a las sonrisas. Los amigos que te jalaban a las fiestas se olvidarán de ti más rápido de lo que te imaginas. Tus animales, o sea, tus mascotas, se acostumbrarán a su nuevo dueño. Tus fotos por algún tiempo quedarán colgados en la pared o seguirán sobre algún mueble, pero luego serán guardadas en el fondo de un cajón. Alguien más se sentará en tu sofá y comerá en tu mesa. El dolor profundo en tu casa durará una semana, dos, un mes, dos años, cuatro años, y así, hasta que poco a poco se vayan olvidando de ti. Después quedarás añadido a los recuerdos, y entonces, ahí tu historia terminó. Terminó entre la gente, terminó aquí, terminó en este mundo. Pero ahora comienza tu historia en tu nueva realidad, en tu vida después de la muerte. Tu vida donde no pudiste mudar con las cosas que aquí dejaste, porque al irte, perdieron el valor que tenían. Tu cuerpo, tu belleza, tu apariencia, tu apellido, tu comodidad, tu estatus, tu posición, tu cuenta bancaria, tu casa, todo. En tu nueva vida solo necesitarás tu espíritu y el valor que le hayas acumulado aquí. Esa será la única fortuna con la que contarás en el más allá. Esa fortuna es la única que te llevarás y se amasa durante el tiempo que estás aquí. Cuando vives una vida de amor hacia los demás y en paz con el prójimo, estás amasando tu fortuna espiritual. Por eso, intenta vivir plenamente y sé feliz mientras estás aquí. Porque como dijo San Francisco de Asís, de aquí no te llevarás lo que tienes, solo te llevarás lo que diste.

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0: Buenos días, genio Lucas. ¿Podría saludar a mi hija Carla, por favor? Hoy celebra su cumpleaños. Esperando que se la pase muy bonito. No te puedo contestar porque estoy trabajando, pero quiero decirle a mi hija Carla que la quiero mucho con este mensaje. Feliz cumpleaños, querida hija. No importa cuántos años pasen, siempre serás la pequeña princesa de la casa. Eres mi regalo del cielo y la mayor bendición que Dios me pudo dar. Te deseo mucha felicidad en este día que estás cumpliendo un año más de vida y que puedas ver realizados todos tus anhelos y que siempre estés rodeada de personas que te aprecian. Un papá y una mamá siempre quieren lo mejor para sus hijos. ¡Feliz cumpleaños! Ahí está el saludo para Carla Rivera. Muchas, pero muchas felicidades. Y nosotros seguimos atendiendo sus peticiones musicales al 1-877-354-3646. Sí, muy a la antigüita. De repente, pues, saludos y canciones solamente en este programa. Pero todos ellos traen un mensaje muy profundo. El seguir disfrutando de la radio en vivo y a todo color.
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2: Hola, ¿qué tal, genio? Buenos días, habla Fernando Castro de acá del Valle Mexicali, del kilómetro 43. Oye, con respecto a lo de la música de Joan Sebastián, a mí la que más me gusta a él es Nube Gris, una excelente canción. Salud para todos, que tengan un gran día.
0: A ver, ¿cuál dijiste?
2: Una excelente canción. Salud para todos, ¿cuál? Joan Sebastián. A mí la que más me gusta a él es Nube Gris, una excelente canción.
0: Nube Gris.
2: Saludos para todos, que tengan un gran día.
0: Muchas gracias, Fernando.
3: Genio Lucas, la canción que me hace recordar y me gusta mucho de Joan Sebastián se llama Eso y Más. Desde acá de Yakima, Washington. Y saludos y que tengan un buen día.
0: Eso, gracias, gente de Yakima, Washington.
4: Alex, mira, acá saludándote desde Las Vegas y escuchándote. A mí, en lo personal, la canción de Joan Sebastián, después de tantos éxitos que tuvo, la canción de Gracias Señor, recibe un gran saludo desde Las Vegas.
0: Y esa canción la vamos a acompañar con una voz.
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2: ¿Qué tal, mi gente? Gracias por estar conmigo aquí en Jimena Aguilar en vivo, conectándonos un día más, felices de verte, de escucharte, de leerte y de poder conectar en todas las plataformas digitales. Espero que tú ya hayas descargado esa aplicación para que puedas ponerle cara a mi voz. Instagram, Facebook, TikTok, la que se te haga más fácil, estamos conectando ahí. Búscame como arroba Jimena Aguilar Oficial. Jimena con J, no te equivoques. Escríbeme, pide tus canciones, manda tus saludos y cuéntame más de ti. Aquí en este show hablamos entre amigas y sin filtro. Siempre escuchamos y no juzgamos. Así que cuando hablamos de un tema, ya sea que lo esté debatiendo con Arely Insunza, que en un ratito llega, o que esté aquí platicando con nuestros invitados especiales, el chiste es que tú nos digas tú qué piensas de eso, porque eso es lo que le da carnita a nuestro show y es así como la pasamos mejor. Soltamos todas nuestras vulnerabilidades, yo las mías, tú las tuyas, conectamos y la pasamos muy bien. Así que esto lo hacemos todos los días, de lunes a viernes, trayendo la información actualizada. ¿Qué está pasando aquí ya en el mundo? En el show, el entretenimiento, el deporte, la música, la cultura, un poquito de todo, hasta de política de vez en cuando. Como experta no certificada, le entramos a todo. Bueno, a casi todo. Disfruta el show, está hecho para ti, las próximas horas la vamos a pasar muy bien. Y qué bonito que podamos conectarnos en toda la Unión Americana, llegando a esos mercados grandísimos acá en Estados Unidos, en algunos lugares de México y por internet, que esto no tiene límite. Gracias por hacernos grandes y gracias por hacernos que sonemos todos los días en tu radio. Soy Jimena Aguilar y esta es tu casa, así que pónganse cómodos porque hoy hablaremos de muchas cosas que tú tienes que saber. Dale play y disfruta del show. Bienvenidos a Jimena Aguilar en vivo.

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1: Gracias por elegirme y gracias por estar en esta estación hoy, aquí, a esta hora, por algo y para algo. Así estamos arrancando el show con toda la actitud y espero que te quedes las próximas horas, que la pases bien, que te pongas al día porque aquí traemos de todo un poco, deportes, chismecito mundialista, obviamente, lo que está pasando en el espectáculo y en el mundo. Un poco de todo, yo como experta no certificada. Platicado sin filtros, así que creo que es un buen lugar para que te quedes, además de la buena música y la mejor compañía que son ustedes, nuestros invitados VIP. Así que quédate y disfruta. Conéctate en esta estación, guárdala como tu favorita. Ponle cara a mi voz en las redes, Instagram, Facebook, TikTok, me encuentras como @JimenaAguilarOficial. Y no te olvides que si se te pasa algo del show o quieres ponerte al día con los otros programas, también los puedes escuchar en el podcast Jimena Aguilar en vivo en Spotify. Así que no hay pretexto, sé parte de esta familia. Y bueno, ya que estamos aquí, me gusta arrancar, antes de irnos con todo el chismecito y todo el cotorreo, con una buena reflexión, porque fíjate que este consejo me lo dio una mujer altamente exitosa y al principio como que hoy medio que cuesta escucharlo, pero la verdad es que puso fin a mucho de mi agotamiento desde hace tiempo. Y el consejo que a lo mejor hoy te va a servir a ti es: deja de esperar a que el trabajo se calme para empezar a priorizarte. Seguro te dices cosas como: cuando termine ese proyecto, o cuando contratemos a más personas, o cuando todo esté más tranquilo, ahí vas a empezar, ¿no? Pero la realidad es que el trabajo siempre va a encontrar una nueva razón para mantenerte ocupada. Entonces, si vas a añadir algo nuevo a tu vida, pregúntate: ¿a qué estoy dispuesto a renunciar? Porque cada sí tiene un costo, ¿eh? Antes de quedarte hasta tarde, trabajar durante la hora de la comida o sacrificar otra noche, pregúntate: ¿cuál es el plazo real? No todas las tareas tienen que hacerse hoy, ¿eh? Uno de los mayores errores que pues muchos hemos cometido en las carreras y esto es creer que a lo mejor te iban a ascender por resolverlo todo. Y te conviertes en la persona que arreglas todos los problemas y el problema era que nunca te quedaba tiempo para nada más. Pues que puedas hacer algo no significa que sea tu responsabilidad, ¿eh? Ahí te va otra vez, escucha esto. Que tú puedas hacer algo no significa que sea tu responsabilidad. La mayoría de las mujeres, sobre todo, que tienen alto rendimiento, como que no tienes problema de gestión del tiempo. Tienes demasiadas prioridades compitiendo por el mismo tiempo. Entonces, a lo mejor es que tus pestañas, tienes como 20,000 pestañas abiertas en tu cerebro. Imagínate que es como una computadora, tu cerebro, y entonces tienes muchas pestañas abiertas. Y tu cerebro fue diseñado para resolver problemas, no para almacenarlos. Entonces, la estabilidad que buscas no está en tus próximas vacaciones, no está en tu jefe, no está en una temporada menos caótica. La estabilidad eres tú. Las mujeres que prosperan a largo plazo no son las que pueden con más cosas, son las que son intencionales con aquello a lo que dedican su tiempo, su energía y su atención. Recuperarse de ese famoso burnout no consistió en aprender a hacer más, consiste en aprender a elegir de manera diferente. Y pues obviamente espero que esto te sirva como un consejo de... A mí me lo dio una mujer muy exitosa y yo lo he tratado de aplicar ahora en mi vida. Así que espero que a ti te sirva esto que te estoy diciendo. Lo comparto para que lo leas con más calma también en mis redes sociales. Sígueme por ahí en Facebook, @JimenaAguilarOficial. Y a darle con todo, ¿eh? Que apenas comenzamos. Bienvenidos.

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1: Ya estamos de regreso, gracias a toda la gente que hoy está conectada con nosotros aquí en este show. Y bueno, espero que estés conectado también en el mundo digital para que no importa la hora, el día, que tú puedas decirme, oye, quiero que pongas esta canción, oye, te cuento mi historia, oye, saco mi fuá. Porque ya sabes que aquí hablamos sin filtros y todos contamos todo, ¿eh? De repente yo también saco los trapitos al sol y ya sabes, ¿no? Entonces, bueno, es parte del show para que podamos conectar, conocernos y formar una familia, una comunidad como lo hemos hecho ya desde hace varios años atrás. Y bueno, hoy llegando a más lugares de toda la Unión Americana, llegando también a Spotify para que puedas escuchar este show como podcast completito. Y eso está padrísimo. Así que sigamos haciendo este match perfecto desde donde quiera que estés y conectando, porque muchos de nosotros somos latinos, muchos somos mexicanos, muchos nos identificamos con lo que estamos viviendo, muchos somos mamás, muchos estamos en busca de nuestra meta, muchos queremos empezar a hacer nuestros propósitos apenas ahora que faltan, pues, seis meses, ¿no? Poco menos para que se termine ya este 2026. Ayer justo estábamos platicando eso, que decíamos, no manches, qué rápido, ya es casi es diciembre, pues ya sé, exageré, pero es que sí, o sea, en un abrir y cerrar de ojos ya vamos a andar ahí recibiendo al Santa. Entonces, bueno, vamos a disfrutar la vida, hoy es un gran día, repítanlo, y recuerda, Instagram, Facebook, TikTok, me encuentras como @ Jimena Aguilar Oficial, Jimena con J. Oigan, y por cierto, oigan, estuvimos platicando el otro día en el podcast, ¿y tú qué onda? Con el doctor Merced Serrano, que es un médico estético, sobre genética versus inversión. ¿Ustedes qué creen que pesa más? Porque hemos visto las transformaciones de muchas celebridades, ¿no? Y uno detrás de cámaras, pues sí, ¿verdad? Dice y señala y le gusta, no le gusta, pero pues uno qué. Tú serías, si tuvieras la posibilidad de invertir en ti, aunque tengas la genética y dos, tres vientos, pues le voy a echar ganitas, le voy a meter inversión a mi cuerpecito santo, ¿lo harías? O sea, de que te pones el rellenito, el botox, yo qué sé, todas las novedades. ¿Qué es lo más nuevo que hay ahorita? Muchas veces nos preguntamos todos qué se están haciendo las celebridades, porque de verdad se están viendo mejor que cuando se veían jóvenes, ¿sabes? No sé, muchos lo hemos mencionado aquí, que de repente vemos unas transformaciones impresionantes para bien ahorita, porque hubo un tiempo que sí se hacían cosas bien extrañas y decías, ¡ay, qué miedo, qué horror! Pero la mayoría ahorita, por lo menos los que son más famosos, son los que hemos visto transformaciones para bien, que sí se ven más jóvenes. Entonces, pues bueno, eso hablamos en el podcast. ¿Y tú qué onda con el doctor Merced Serrano? Así que no se lo pierdan, ya está en la página de nuevaonda.com. Ahí puedes encontrar podcast, contenido de todo. Y obviamente en el canal de YouTube, suscríbete para que busques el podcast ¿Y tú qué onda? En TikTok también puedes buscar ¿Y tú qué onda? Porque ahí subimos un poquito de todo en el backstage y más. Así que, pues no te lo pierdas, deja tu corazoncito y tus comentarios. ¿Qué prefieres, genética o inversión? Los leo en las redes, quédate conmigo y vamos con más.

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1: Estamos al aire en Jimena Aguilar en vivo. Gracias a ti por seguir conectado en esta estación. Guárdala como tu favorita y quédate. Ahora sí, ya no te distraigas de nada porque va llegando Arelín Sunza aquí a la cabina y traemos chismecito del bueno, amiga. ¿Cómo estás? Welcome back.
2: Vengo con toda la actitud, Jimena Aguilar. Lo que te puedo decir es que sí vengo con toda la actitud, así que hablemos de chismecito.
1: Hablemos de chismecito, mi querida amiga. Qué bueno que traes actitud. Pásame la pila. Y bueno, vamos a hablar del amor, pero del amor romántico. Yo quiero preguntarte si tú crees que esto es que el amor romántico está sobrevalorado. O sea, ¿deberíamos dejar de buscar a nuestra media naranja y enfocarnos más a la autosuficiencia? ¿Cómo la ves tú? A ver, desde tu perspectiva. Atención.
2: Creo que está distorsionado. No creo que sobrevalorado, porque creo que es una parte muy importante del ser humano, pero nos han enseñado, porque pues parte de la evolución, de un tema de absoluta dependencia, y nos lo habían vendido como felicidad, el amor para toda la vida, estos matrimonios que duraban 50, 60, 70 años. Entonces, cuando hablábamos de antigüedad, lo equiparábamos con felicidad, pero si ya escarbamos poquito, no creas que tenemos

0: que ir profundo, así en la superficie de las relaciones de nuestros abuelos o de los que duraron esa cantidad de años, lejos estaba de que fueran una pareja romántica, como nos lo imaginamos. Eran los señores que muchas veces no se soportaban, que la señora se quería ir, pero no podía porque no tenía dinero. El señor se quería ir, pero no podía porque sentía el compromiso y se toleraron. O sea, así como lo oyes, durante esos 50 años. Entonces, creo que lo que ha pasado es que nos han distorsionado la idea que para que una relación romántica sea buena, tiene que ser duradera. Pero es que el humano es un constante cambio, son etapas como la primavera, el verano, el otoño, el invierno, y a lo largo de nuestra vida van a pasar muchísimas personas. Lo cierto es que si aprendemos a disfrutar de cada una de ellas, el tiempo que tenga que durar o la temporada que tenga que durar, sería algo muy lindo. Lo que pasa es que ahí sí, lo que creo que hemos romantizado es que tiene que ser la misma persona toda la vida, y aunque ya no la aguante.
1: ¿A costa de qué? ¿A costa de qué? No, tienes razón. O sea, yo sí conozco parejas así de señores que tienen muchos... Pero digo, a ver, espérate, pues es que antes era de que era casarte para toda la vida, literalmente. Pero pues a costa también de qué. Hoy ya no es así. Digo, tampoco se trata de que a la primera metes a la fregada, pero sí es como que ni muy, muy, ni tanta, ¿no?
0: No es a la primera la fregada, pero ¿sabes qué es? Amarnos, Jimena. No es tolerarnos, no es soportar ninguna incomodidad. Si amas al otro ser humano, fíjate, hay una clave en temas de amor, y tú lo sabrás con el tema de tus hijos. ¿Te da envidia o te da felicidad que alguno de tus hijos sea feliz?
1: Felicidad completamente, ¿no? Al 100 sin pensar.
0: Exactamente. O sea, es que los hijos uno siente la felicidad del mundo, aunque no me incluya, pues. Pero lo cierto es que así tendríamos que sentir con todas las personas a nuestro alrededor, no solo con la pareja, pero también con la pareja. O sea, sentir alegría porque esa persona es feliz, no tratarle de hacer la vida imposible, no tratar. Entonces, muchas veces lo que nos sucede es que queremos poseer a la otra persona, que controlar a la otra persona. Sin embargo, son encuentros, estos encuentros de almas maravillosos, donde de repente yo puedo coincidir contigo y me puedo fusionar en un momento espiritual. Ya me estoy yendo intensa, pero
1: dije, amiga, ¿qué te fumas? Te dije yo, me vi en Avatar fusionándome con las colitas.
0: O sea, exactamente. O sea, fusionándose, en el caso de la pareja, te fusionas con los momentos de intimidad. Entonces, pero si en algún momento esa relación deja de estar, que no signifique que entonces, por lo tanto, ni no valió la pena, ni no fue buena, y además al otro lo quiero odiar, lo quiero matar porque ya no quiere estar. O sea, no. A seguir con la vida, a seguir, a estar, a amar a las personas con sus luces y sus sombras, no queriendo que sean como yo necesito que sean para que yo sea feliz. Eso no se puede, no se da, y eso genera mucha frustración.
1: ¿Ustedes qué opinan? Manden sus audios. Mira, ya se puso bueno y va llegando Arely Insunza. No le cambien, regresamos con más.

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1: Ya estamos de regreso. Gracias a todos por seguir conectados acá conmigo. Y espero que también estén en todas las plataformas digitales. Instagram, Facebook, TikTok. Ahí está todo el chismecito. Más contexto de lo que platicamos acá, encuéntralo en el TikTok, arroba Jimena Aguilar Navarro. Jimena con J, no te equivoques. Y cuéntame tú desde dónde me estás escuchando, ¿eh? También está padre saber de ustedes porque así podemos armar mejor playlist para el día de hoy y podemos conectarnos, hacer buen match para poder llegar hasta donde tú estás y después llevarte muchos cariñitos. Así que repórtate conmigo. Y bueno, mientras lo haces, les tengo chismecito. A ver, saquen el cafecito para echar el chismecito. Más o menos habíamos platicado de esto el otro día, pero salió más información. Yo estoy un poco ligeramente confundida, porque entonces sí creo que va a parar todo. ¿Se acuerdan que hablábamos de Alejandro Fernández? En donde decía, bueno, vengo con un nuevo álbum, vengo con nuevas canciones, pero recientemente ya dijo, a ver, stop a las llamadas, me voy a retirar temporalmente de los escenarios. Él abrió su corazón, reveló que está enfrentando episodios de depresión, de ansiedad. Entonces dijo, me voy a tomar un espacio para enfocarme en mi bienestar. Cosa que me parece muy buena, porque muchos artistas siguen y siguen y siguen y siguen hasta que explotan. Los hemos visto literalmente caer en el escenario. Alguna enfermedad, algo que los hace parar sí o sí. Entonces creo que él está bien que tome la decisión. Él lo declaró directamente, dijo, de repente sufro mucha depresión, ansiedad, pero creo que debe ser normal, es lo que expresó. Me dediqué a perderte con sus canciones y con su música y con todo. Y ahora pues él aprovechó también para enviar un mensaje a todos los seguidores, porque dijo, si tienen alguna necesidad, que no les dé pena, que se quiten esos tabús. Yo creo que son de los problemas más fuertes que tenemos ahorita actualmente en México. Él comentó en esta declaración que hizo recientemente y aclaró que ya está bajo tratamiento médico, que sigue las indicaciones de los especialistas, con doctores, con médicos, con todos, haciéndoles caso a lo que le están diciendo, que obviamente es algo muy delicado, muy importante, pero por eso le está dando pues el tiempo y la importancia que merece. Entonces creo que es un gran ejemplo porque Alejandro Fernández pues es un gran artista, es una figura que sigue mucha gente y el que hable de esto abiertamente, y ¿sabes qué? Sobre todo los tabús, porque normalmente uno no ves a los hombres hablando de esto. Las que han hablado normalmente son mujeres, es como más común. Y esto me parece interesante porque la ansiedad y la depresión le puede dar a cualquier persona. Aquí no importa la edad, no importa el género, no importa tu poder socioeconómico. Y hablar de esto públicamente ayuda a que la gente hablemos más de la salud mental, de la importancia de cuidar nuestra salud mental, de atendernos, de no dejar pasar los síntomas, de saber que eso no es normal, el sentirse así, y que está bien acercarse a un profesional, porque estas cosas a veces uno solo no puede salir de ellas. Entonces, ese ejemplo me parece bueno y ojalá que efectivamente ese tiempo le sirva a Alejandro Fernández para llegar a su centro, para que se sienta mejor, para que tenga un equilibrio en su vida y que sea feliz, porque sí queremos verlo en el escenario y nos encanta todo lo que hace. Y se hablaba de que venía un disco probablemente donde mezclara otra vez tanto el regional mexicano, a lo mejor meter un poquito de pop, como a él le ha salido muy bien en su carrera. Pero primero lo primero, y sin salud no puede hacer absolutamente nada. Entonces que se dé el tiempo que necesite y acá nosotros te vamos a estar esperando, mi queridísimo Alejandro Fernández, ¿no? Pura buena vibra para ti. Estaremos de regreso. Si quieres más chismecito, sígueme, escúchame de lunes a viernes. Qué

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1: ¿Quieres una razón más para que sí te pongas las pilas y que empieces a hacer ejercicio? Tú que llevas no sé cuántos años diciendo, ahora sí el lunes, ahora sí el próximo mes, es que hoy hace mucho calor, es que hoy hace mucho frío, es que me duele aquí la rodilla, es que siempre tenemos esques para no empezar. Pero ¿y si sí? Ahora que traemos este verde, ¿y si sí? ¿Y si sí empiezas hoy con todo y frío, con todo y calor, con todo y flojera, con todo y la rodilla, con todo y todo? Porque si no, esto va a seguir avanzando. O sea, el tiempo no para. Y entonces después puede ser demasiado tarde. Además, ahí te va. ¿Tú sabías que hay un estudio que dice que el ejercicio constante puede hacer que el cerebro olvide recuerdos traumáticos? Esto tiene toda la lógica del mundo. Yo he escuchado a un chorro de psicólogas, a muchos médicos y a personas que lo han vivido en carne propia, donde me dicen que la mejor terapia fue el ejercicio. Meterse a hacer ejercicio, alguna disciplina y ser constantes les ayudó a sacar todo su foie, a sacar todo. Está comprobadísimo. Así que no es que el dolor se borre, sino que tu cuerpo puede enseñarle a tu cerebro a soltarlo. Y eso está bien interesante, porque la herramienta más poderosa para hacerlo no está en una pastilla, está en tus tenis, en tus zapatos. Fíjate, el ejercicio constante puede quitarle fuerza emocional a los recuerdos difíciles. No los borra, repito, pero los suaviza. El movimiento regular, además, estimula nuevas células cerebrales, sobre todo en las zonas de la memoria. Por eso es que funciona así. Entonces, cuando forma nuevas conexiones, resulta que los viejos patrones de miedo se debilitan. Entonces, tu mente se reescribe poco a poquito. Claro que no es mágico, ¿no? Por eso es que muchos sienten menos ansiedad, pensamientos intrusivos y mejor control emocional. Además, activa endorfinas, dopamina, serotonina, que son tus químicos naturales de calma y resiliencia. Cada entrenamiento le va enseñando a tu cerebro que es seguro volver a confiar. Entonces, sanas mientras te mueves. A veces, sanar no empieza hablando del pasado. Empieza moviendo tu cuerpo hoy. Así que si tú estás viviendo algo así y no sabes por dónde empezar, repito, empieza moviendo tu cuerpo hoy. Soy Jimena Aguilar, quédate conmigo y regresamos con mucho más.

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1: ¿Se acuerdan que el otro día les platicaba que Poncho de Nigris quería comprar el pato Merlín, este que se hizo famoso por la fiesta del fútbol? Bueno, pues dejó de tratarse de una broma en internet, que a lo mejor algunos pensaron que era así. Pues no, el Poncho ya dijo sí quiero y mostró sus negras intenciones. Ya contactó a la familia, ¿eh? Hay un lanonón de por medio que capaz que le dicen que sí, porque pues con tanto furor que desató el famoso pato Merlín, esta carismática mascota chilanga que se convirtió en el amuleto oficial de la afición mexicana en esta fase de grupos de la Copa del Mundo 2026, traspasó rápidamente las pantallas, llegó a los ojos de los cazadores de tendencias y un claro ejemplo es este polémico influencer, empresario, Poncho de Nigris, que causó revuelo en las plataformas porque hizo pública esta intención de comprar a este pato y puso sobre la mesa una cifra económica de gran impacto para los seguidores o los dueños de Merlín también, ¿no? Esto comenzó con, pues, este integrante. Él estuvo en la Casa de los Famosos también, si recordarán, ¿no? Pero bueno, lanzó una propuesta económica dirigida a los dueños de este patito que trae su jersey de la selección mexicana y justificó la compra bajo una peculiar visión a futuro. Dijo, pago a la familia 500 mil pesos por el pato Merlín. Háganles llegar este mensaje a ver si les interesa. Y de pasada les regalo unos ovnis originales. No estoy jugando, ese pato es... En un futuro disecado será historia, es lo que sentenció de Nigris en este polémico tuit inicial. Y bueno, no sé, hay mucha gente dice, ok, y estará en pláticas. Porque como era de esperarse, toda la gente, los FBI no certificados en el mundo digital, pues reaccionaron rápido. Hubo críticas por sugerir disecar al animal en un futuro y risas por la mención de estos famosos calzados ovnis, ¿no? Sin embargo, lejos de tratarse de una simple broma de internet, pues Poncho demostró que sus intenciones son en serio. Y horas más tarde, el conductor volvió a encender las redes, confirmando que el mensaje llegó al destino que tenía que llegar y que ya está negociando con el entorno de esta famosa mascota, incrementando sustancialmente la suma de dinero. Ya le está ofreciendo 800 mil. ¿Quién da más? ¿Entran en subasta? Híjole, no sé. Dice que probablemente en estos días ya se defina esto. Hasta el momento los dueños del pato Merlín, que son los que lo han cuidado y calzado con sus icónicos zapatitos para pasear por esa bella Ciudad de México, no han mostrado su postura pública definitiva sobre esto, si van a aceptar el cheque de 800 mil pesos o si preferirían mantener al patito de la suerte en el seno familiar. ¿Ustedes qué harían? 800 mil pesos, es mucho dinero, ¿eh? Pero el pato, si es así como ellos lo han mencionado, es parte de tu familia, o sea, es tu mascota, es como si llegan y te quieren comprar a tu perro de toda la vida, pues cómo, ¿no? Pero a la vez también piensas y dices, híjole, pero es que es lo que está diciendo Poncho es verdad, ¿eh? Yo sí creo, o sea, no soy a favor de disecar animales y esto, pero creo que en este caso sí valdría mucho haciéndolo así, porque efectivamente ha tenido un peso importante en esta fiesta del fútbol. Y deja tú, y sí, y que si gane México, imagina, con mayor razón, no lo sé. Yo se lo rentaría, y le digo, te lo rento en 500 mil, y órale, y entonces me lo quedo. Pero no sé si esto lo quiere hacer Poncho, ¿verdad? Vamos a ver qué pasa, porque ese pato Merlín anda, pero sí, on fire. Vamos con más y regresamos, yo soy Jimena Aguilar.

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1: Seguimos con mucho más y bueno, ya saben, para Chismecito Mundialista, para eso sí estamos buenas como expertas no certificadas, lo aclaramos. Arely Insunza, porque mira que ya andó en FIFA Girl 2026. No certifiquen ni sé qué rollo, no, pero yo ando en todo, amiga.
2: O sea, si de futbolista se trata, Jimena, ella te sabrá decir, ya, ¿qué pasa en los partidos? Sabrá Dios, pues, pero el chismecito futbolero sí no lo sabemos, Jimena.
1: Oye, es que yo siempre digo que el deporte, o sea, nos regala mucho chisme, claro, más que los de las celebridades normales, así, o sea, aquí ha salido mucha cosa del mundial en tan poco tiempo, querida, porque, a ver, hablando de, por ejemplo, gente como nosotras que tienen el poder de del micrófono también, hay una reportera hace poco dio la noticia, fake news, de que había muerto el papá de Messi, la corren, porque, pues, le dio la información, se hizo un escándalo y luego, ay, qué mentiras, que era fake news. Luego, recientemente corren a otra reportera francesa porque despotricó contra uno de los jugadores que, pues, decidió ir a ver al parto de su primer hijo, salirse de la copa y luego regresar y lo criticó y dijo que el parto era asqueroso, que la paternidad ni al caso, que pa' qué iba, que no sirve de nada el papá. O sea, la corrieron también. Entonces, se incluyen muchos, se revuelven muchos factores, pues, el tema de tener el poder del micrófono y cuidado con lo que dices, y por otro lado, esta despotricada que dio contra el parto y la paternidad, ahorita que todavía estamos celebrando a los papás, ¿no?
2: Sí, la verdad es que yo creo que hay dos vertientes aquí. Por un lado, pongo yo en este momento a los canales de televisión y a las empresas de comunicación establecidas, pues, que no son una persona física, tal es el caso de los influencers, o bien, aunque tengan su propio equipo de producción, pero que son personas físicas, ¿no? Yo creo que ahorita nos estamos convirtiendo, ¡ouch!, así como estas marcas francesas o italianas, sobre todo, caras, que ya no tiene que ver con la masificación, sino con la calidad. O sea, nos estamos volviendo finas y exclusivas, Jimena Aguilar. Entonces, yo creo que de una u otra manera, ya fuera de toda broma, las empresas de comunicación, tal es el caso de radio, televisión y demás, sí tienen que cuidar mucho el tema de las fake news. O sea, esto siempre hay un chivo expiatorio. O sea, a ella le tocó, no creo que sea para nada algo que tenga, o sea, que defina su carrera, que define quién es, pero le tocó, así como de tema de destino, que le tuvieran que cortar la cabeza porque a alguien se la tenían que cortar. Esto dicho no de manera literal, evidentemente, así es en el argot cuando alguien tiene que ser despedido, ¿no? Entonces, en el caso de ella, creo que le tocó a la chava que despidieron por la fake news, porque creo que las empresas sí tienen que hacer evidente que no están dispuestos a pasar ningún tipo de cosas de estas, porque eso es lo que nos hace finos, eso es lo que nos hace especiales, que la gente nos busque por este tipo de verificación, porque un influencer no tiene ninguna responsabilidad social, se avientan las fake news y hasta las inventan, y ninguna responsabilidad social de saber si son verdad o si son mentira. Pero hoy por hoy, los medios de comunicación establecidos, que tienen más de 20, 30 años y que empezaron con la vieja escuela, son los que tienen la responsabilidad, e insisto, es el producto que están ofreciendo. Si no hay esa finura en su producto no vale nada.
1: Claro, y esto se tiene que cuidar muchísimo, porque además son temas delicados, hablar de vida, muerte, que ha pasado mucho, ¿no? Que matan a muchas celebridades, ¿no? Es que ahora fue el papá de Messi, en pleno mundial, o sea, pues obviamente ya supimos que sacaron comunicado y todo, y claro que no fue error directo de la conductora, yo ahí sí voy, porque tengo entendido que quien le dio la noticia fue la productora, no sé quién, alguien por el chícharo, ella lo dice al aire, en ese momento, obvio, sin verificar, y después le dicen, ah, no, espérate, perdón, era fake news, ay, sí, pero ya te dijeron, dilo, pues oye.
2: Pero ahí fíjate que eso justamente iba a aclarar, pero sin embargo yo no creo, a ella le tocó que su cabeza rodara, porque era la imagen pública, pero la verdad dudo mucho que ella haya sido, porque para empezar tú y yo sabemos, si se lo comunicamos al público, cuando se trata de noticias de toda índole e incluso lo deportivo, hay una estructura, volvemos al tema de las estructuras, está el jefe de noticias, está el que redacta, el que edita, está el reportero, y al final de la cadena alimenticia están los que comentaristas o bien los conductores o los que están dando la cara frente a la cámara, que al final ni fueron a recoger la nota, ni es una información que ella tenía, sencillamente alguien se lo dio, y uno como conductor confía en tu equipo de producción y en tu productor o productora que te están dando la información. Entonces yo creo que ahí la responsable no era ella, pero que a ella, por ser la visible, le tocó aparecer como, miren, aquí se tomaron medidas, ¿no?
1: Claro, qué fuerte eso de las fake news, pero bueno, regresamos también con este tema. ¿Ustedes creen, volviendo a los padres, que la paternidad es importante a la hora del nacimiento, que esté presente? Lo platicamos al regresar. ¿Tuale?

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1: Les traigo más chismecitos, señoras y señores, y estamos acumulando todo lo que ha pasado desde el fin de semana, porque sí, se dio a conocer apenas hace unos días que Bad Bunny perdió. Perdió, aunque usted no lo crea, porque todo gana, ¿no? Que si los récords, que si música, que si la fiesta del medio tiempo, que si... Bueno, a Bad Bunny le ha ido muy bien en los últimos años, ha crecido su popularidad y seguramente su fortuna también. Qué bueno, me da gusto, ¿no? Arriba los latinos. Y bueno, todo iba muy bien, pero recientemente Bad Bunny perdió una batalla legal. Resulta que el Tribunal Supremo de Puerto Rico, saludos a toda mi gente de Puerto Rico, por cierto, pues ya le dio la razón, pero a la exnovia. La exnovia, que es Carlys de la Cruz. ¿Se acuerdan que hace tiempo hubo un rollo ahí? Porque en una de sus canciones, ella decía Bad Bunny Baby, pero era la voz de ella, pues. Entonces, como que, no sé si en ese entonces, pues apenas empezaba como que la fama mundial, así como está ahora Bad Bunny. Y dijo, X, no pasa nada, la ponemos, pues es un mensaje, yo lo tenía por ahí, ¿por qué no? Pues no, resulta que ahora hubo demanda. O sea, desde entonces estaban los pleitos legales y apenas el Tribunal Supremo de Puerto Rico ya le dio la razón a Carlys de la Cruz, considerando que puede reclamar por el uso de su voz en la icónica frase Bad Bunny Baby, la cual, según la demanda, fue utilizada sin su consentimiento. ¿Qué te parece? Así que no andes compartiendo los audios, las voces de tus exes, porque no me voy a decir que una de esas traca la demanda. Y tú, feliz de la vida por allá triunfando, y de repente te llega una demanda del ex así de ¿qué? Pero ni casados están. Pues no, pero usaste mi voz, chiquitito. Entonces, pues si le pasó a Bad Bunny, nos puede pasar a cualquiera de nosotros. ¿Qué opinas? Los leo en las redes sociales, veremos qué sigue después de esto. Pues nada, tendrá que desembolsar una lanita y pues seguirle dando tal vez regalías. O no sé si después llegarán, a lo mejor van a llegar a un acuerdo, ¿no? Como para que no sea regalía. No sé. Vamos a ver qué pasa. Por lo pronto, pues así las cosas, ¿verdad? Ya pueden dormir tranquilos. Vámonos con más y regreso, chismecito del bueno, aquí en este show.

0: estás. Hoy toca, señoras y señores, conectarnos con la sexóloga Fer, sexóloga con Z, así la encuentras en Instagram de México para el Mundo, para resolver las dudas que ustedes nos mandan. Unas las tenemos por acá en los pasillos, entre amigos, y eso está padrísimo, así que ya sabes, puedes mandar lo que quieras y nosotros vamos a buscar a la que sí le sabe, experta así certificada en este tema para resolverlas. Porque el otro día nos preguntaban que por qué llegaban más fácil a ese momento del clímax en un encuentro casual. Sexóloga, tengo una preguntita. ¿Por qué es que pasa esto? Cuéntanos.
1: Algo que veo en consulta con frecuencia y que a muchas mujeres les cuesta trabajo admitir. Es más fácil que lleguen al orgasmo en un encuentro casual que con una pareja a la que aman y adoran. Ojo, no necesariamente porque el sexo sea mejor. De hecho, muchas veces aman más, desean más y tienen más confianza con su pareja, pero también tienen más cosas que perder. Porque cuando te importa a alguien, empiezas a pensar en demasiadas cosas. Si le está gustando, si te ves bien, si te estás tardando, si va a sentir rechazo porque le pides otra cosa. Y mientras estás resolviendo eso en tu cabeza, ya te desconectaste de tu cuerpo. Cuando hay alguien casual, algunas mujeres sienten menos presión. No porque haya más conexión, sino porque hay menos consecuencias. Eso nos deja una pregunta. ¿De verdad te cuesta llegar al orgasmo o te cuesta dejar de estar pendiente de todo a tu alrededor?
0: ¿Qué contestarías a esta pregunta? Porque también nos deja preguntitas la sexóloga. Claro que si no sabes cómo resolver esto, te invito a que te acerques con ella, sígala en redes, porque pues esta creencia de que el orgasmo depende de la técnica, de la química o de encontrar a la persona correcta, pues está ahí. Pero muchas veces depende de algo mucho más silencioso. ¿Cuánto estás pendiente de ti y cuánto estás pendiente de no decepcionar a alguien más? Como mamá, a veces estás en que el calcetín, que la lavadora, que esto, que el otro, mil cosas, ¿no? Así que bueno, si tú te identificaste con esto, quizá no necesitas aprender otra técnica sexual, sino entender qué está pasando contigo. Ella te puede ayudar. Sexóloga Fer, gracias. Fernanda Zárate desde México para el Mundo, conectando aquí en Jimena Aguilar en vivo. Ahora tú ya lo sabes y ya sabes también que si hay preguntas, buscamos respuestas.

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1: Este es el secreto de la élite, de los grandes futbolistas, de los campeones que nos van a enseñar a que así como ellos, tú también puedas lograr tus metas.
2: ¿Qué?
1: Hablo de la visualización. ¿Alguna vez has intentado hacerlo? Manifestar, decretar, visualizarte con eso que quieres lograr, sea lo que sea, porque yo sé que todos tenemos metas diferentes. Yo la verdad es que desde hace varios años pruebo este método sin saber mucho, no creas, ¿eh? Poco a poco y ya con los años y gracias a mi trabajo me ha tocado platicar con mucha gente que se dedica a organizar estos pensamientos que tenemos, ayudarnos a que logremos esa visualización y sobre todo que no desistamos, porque esto no es magia. Cuando hablamos de manifestar, de visualizar, decretar o como le quieras llamar, no se trata de que yo voy a decir, ah, ok, quiero una casa, una mansión de 4 pisos y me va a llegar en ese instante como magia. O sea, no, lo que yo quiero lo tengo que trabajar. Y fíjate que curioso, ¿eh? Justo grabamos el podcast de ¿Y tú qué onda? Con Rose Leiva, que le mando un saludo. Pronto estará aquí también en este show de Jimena Aguilar en vivo, hablando de manifestación. Ella es una canalizadora de ángeles y entonces nos explicaba que no está padre que digamos, bueno, porque ya ves que siempre nos dicen es que, ok, visualiza, pero sé realista. ¿Qué quieres? O sea, un carro, pero no te vayas por el carro más caro. Piensa en un carrito chiquito. O sea, no. Ella dice que sí tenemos que pensar en grande porque finalmente eso es lo que nos hace creer que somos abundantes. Y si tu mente lo cree, pues el universo lo crea. Así funciona. Y obviamente, conforme tú vayas teniendo más claras cuáles son tus metas que quieres cumplir, el universo te irá poniendo las herramientas en tu paso para que puedas cumplirlas. O sea, que trabajes para llegar a ese punto. Y eso que visualizaste, lo consigas tarde que temprano. Así funcionan las energías cuando uno está como que vibrando alto, ¿sabes? En lo que tú quieres lograr, en lo que tú quieres conseguir. Y puede ser algo material, pero también puede ser algo, un cambio interno en ti, no sé, alguna actitud, alguna acción. Y esto lo hacen todos los futbolistas y los atletas de élite. He encontrado varios videos por ahí de atletas que corren, que antes de empezar su competencia empiezan a visualizar, respiran. La respiración es importantísima. Por ahí subí una técnica en mi Instagram. Sígueme, @JimenaAguilarOficial. Jimena con J, no te equivoques. Para que tú también lo puedas empezar a practicar. Aunque no seas atleta, o sea, esto aplica para nuestra vida diaria. Para cuando vas a pedir un trabajo, cuando vas a tener una exposición, tal vez una junta importante. O para conseguir lo que tú quieras, tienes que aprender a hacer esta técnica de respiración y luego aplicarte como lo hace Cristiano Ronaldo. Y lo menciono a él porque ahorita está muy en tendencia por el mundial, pero porque toda la vida lo ha hecho y sabemos que él es un hombre de visualización, de manifestar, pero de trabajar para cumplirlo. Entonces, si tú quieres lograr lo que ya ha hecho CR7, bueno, no te pierdas ese podcast. Ya está listo en Spotify, Apple Podcast y en el canal de YouTube de Nueva Onda. Chécalo ahí, te va a encantar. Tenemos esta invitada, o sea, que nos cuenta muchas experiencias. Nosotras contamos nuestras historias también y la verdad es que

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1: Señoras y señores, este fin de semana tenemos party y ya estoy viendo que varios lugares van a celebrar a lo grande. Si ustedes son así que les gusta la adrenalina y esto, los parques de Six Flags vi que van a estar celebrando este 4 de julio. Va a haber eventos especiales, va a haber muchas sorpresas. Todo el fin de semana, vamos a tener pachanga porque pues ya mañana es. Pero para este 250 aniversario del país habrá actividades especiales para que vayan pues a divertirse, muchos espectáculos. Anunciaron ya que van a tener el fin de semana pues acompañamiento, ¿no? De muchos shows de fuegos artificiales, decoración temática, va a haber experiencias interactivas. Uno de los principales atractivos va a ser la realización de espectáculos de fuegos artificiales que van a iluminar el cielo. De hecho, desde hoy hasta el 5 de julio vamos a tener ahí varias presentaciones. Creo que esto va a estar padre, ¿no? Muchos juegos, muchas actividades en familia también para celebrar este 4 de julio. Así que cuéntame si tú ya tienes plan. Igual estamos buscando pretextos, ¿verdad? Como buenos latinos ahora acá. También queremos celebrar, por supuesto. Y bueno, pues vamos a estar muy pendiente. Oye, sobre todo porque, ¿qué onda con Nueva York? A ver, reportation, mis amigos en New York, porque hoy se casa Taylor Swift. O sea, ¿qué onda? Que todo estaba atascado un día antes de una gran celebración, de un evento tan importante, que también en Nueva York. O sea, dicen que hay un caos ahorita por allá. Entre el Mundial, Taylor Swift, el 4 de julio, toda la policía está en alerta. Hay que tomar precauciones, considérenlo, por favor. Hay que pues evitar estar en esas zonas. Digo, yo sé que todos van a querer estar en esas zonas, pero tal vez ahorita, sobre todo hoy, que va a estar pues seguramente la policía a todo lo que da, porque va a haber muchas celebridades. No, bueno, va a ser una alfombra roja, triste alfombra roja de los Oscar, creo yo. Pero bueno, vamos a estar muy pendientes de todo. Ya sé que la policía se puso las pilas para que todo salga bien, que están instalando vallas de control, hay perros de los que cuidan de los policías y todo cerca de lo que es Madison Square Garden. De hecho, creo que no se van a poder estacionar en ningún lugar por ahí alrededor. Híjole, vamos a estar... se me había olvidado. Voy por mi vestido a guapearme, me voy a poner aquí mis mascarillas para prepararme para la boda. ¿Qué vamos a ver en esta gran... ¿Será esta la boda del año? ¿Tú qué dices? ¿Qué dice el público? A ver, escríbanme en las redes sociales. Ahorita regresamos con este chismecito. No le cambien.

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1: Regresamos con más, señoras y señores. Y bueno, estamos nosotros instalados en Generación Z, Ariel y yo, porque trabajamos con mucha gente.
2: Por supuesto.
1: Entonces le estamos robando su colágeno. Sí, lo decimos públicamente.
2: Así es, chiquete. Vamos a
1: ver. Me vale. Bueno, el punto es que ya ves que ahora traen el tema de que yo también me siento un poquito de esa generación, Ariel, porque dicen, yo prefiero vivir experiencias, claro, que comprar cosas y todo, que es lo mismo que ahora las generaciones no quieren comprar una casa, por ejemplo, claro, porque dicen, prefiero gastármelo en viajar, en vivir la vida loca y tal. Sí. Ni muy, muy, ni tan, tan. Yo estoy de acuerdo,
2: exacto,
1: en eso, ¿no?
2: Lo que pasa es que nosotras todavía estamos en la inmediación. Probablemente las nuevas... Tú todavía quieres una casa. Yo también, por supuesto. Las nuevas generaciones de verdad no les preocupa. Pueden vivir en esto que se les denomina como vivienda vertical, que son los edificios, y que pueden rentar el resto de la vida, sí, y
1: hasta
2: no
1: un
2: tienen
1: cuarto
2: bronca,
1: nomás. Y
2: no
1: que
2: tienen bronca.
1: Mientras viajen.
2: No, yo sí quiero una casa, definitivo. Pero sí me uno a ellos en ciertas cosas. Esto que vas a
1: mencionar. Sí, el tema de las experiencias. Por ejemplo, te vas a casar en nuestros tiempos. Ay, es que cuando digo nuestros tiempos, amiga, lo escucho muy oldie. Pero no, o sea, simplemente estamos contando nuestra experiencia personal cuando nos tocó y todo. Que te decían, te vas a casar. Pues uno piensa, y más como latino, que somos muy de fiesta, ¿no?
2: Claro.
1: O sea, nos encanta la pachanga, invitar a medio mundo. Ahí anda uno rompiéndose la cabeza, ¿quién vas a invitar? Y no,
2: sí,
1: a la boda.
2: Claro.
1: De un gentío. Pero tú te casarías si no hubiera fiestas y solamente es viaje. ¿O qué prefieres? Porque siento que ahora las nuevas generaciones dicen, sin boda, o sea, sin
2: no
1: pachanga, me voy
2: así
1: de viaje,
2: es,
1: ¿no?
2: No, yo todavía estoy en la inmediación, como te digo. Y aparte que a mí me tocó, y eso estaba muy padre y me encanta, porque era, te casas y la luna de miel, sí o sí. Era todo un ritual, Jimena. O sea, te casas.
1: Allá
2: y
1: ibas a perder tu virginidad.
2: Así.
1: Dejabas lo blanco para ponerte oscura ya.
2: Así me pasó a mí.
1: obvio que sí. Me imagino perfectamente, amiga. No lo dudo. Ni tantito.
2: Pero bueno,
1: salió Arely con la sábana así con. En
2: claro,
1: el balcón, a enseñarlo.
2: Sí, claro, y todos aplaudieron y dijeron, bien
1: eso,
2: por mi hija, la princesa. Entonces, pero...
1: ¿Qué cosas, no?
2: Sí.
1: Que
2: es,
1: todavía
2: es,
1: hacen
2: sí,
1: eso,
2: sí,
1: en algunas culturas, pues.
2: Sí, sí. No, y en su momento, a mí todavía me tocó mucho de eso en México, en Sinaloa. A mí me tocó vivir, por ejemplo, visita, que ahorita ya no se usa para nada, ni en Sinaloa, ni en ningún lado que yo conozca. Que los novios vayan a visita a una determinada hora, que le hablen con los papás, o sea,
1: pues toda una educación más tradicional,
2: completamente,
1: ¿no?
2: Completamente. A mí me tocó todo eso, pero bueno, el punto es que te casabas y tenías que salir al día siguiente mínimo, o sea, de viaje. Entonces sí o sí era tu boda y te ibas de viaje, era parte del ritual.
1: Oye, entonces ahora no hay presupuesto porque dicen una cosa u otra.
2: Exacto.
1: Antes sí se
2: porque
1: podía,
2: no
1: boda
2: tuve,
1: y fiesta.
2: Yo no tuve que
1: digo,
2: elegir.
1: Boda y viaje.
2: Yo no tuve que elegir, yo fui boda y fui luna de miel.
1: ¿A dónde te fuiste?
2: A Guanajuato, fíjate,
1: mira,
2: fue un
1: qué bonito
2: viaje maravilloso. Nos fuimos Guanajuato, Zacatecas, Guadalajara en carro, fue muy bonito, fue una experiencia religiosa, me la pasamos muy bien y de verdad íbamos piñados con la boda. Aparte no es lo mismo, porque nuestro tema fue la boda. Qué padre, y viste mi mamá, y luego, y fulanito, y luego, ¿qué hizo? O sea, este momento de vivencia con familia, de celebración por nosotros, uh-huh, lo vivimos toda la luna de miel.
1: Pues sí, es que para eso, por eso antes se usaba así. O sea, hacías tu pachangona, que ahora, si a mí me dieran a elegir ahorita, mija, solamente puedes elegir una cosa. O sea,
2: elegirías,
1: o fiesta o la
2: ¿tú
1: viaje?
2: ¿Qué elegirías?
1: Yo elegiría la fiesta. Y yo creo que lo mismo pasó en su momento cuando cumplí 15 años, que también era el tema de que te hicieran fiesta, ajá, y tal. Y yo decía, no, yo prefiero, o sea, como sí la fiesta, porque al final siento que los viajes, sí los puedes hacer. O sea, entiendo que también te salen caro y todo, pero en algún momento de tu vida lo vas a hacer, pues,
2: mira,
1: ¿no?
2: Te vas a casar 2, 3, 4 veces nada más en tu vida.
1: Sí. Bueno, depende a quién le preguntes. Hay unos que se han casado 5 o 6 veces, ¿verdad? Como quién.
2: Pero no son muchas, pues. O sea, no son muchas veces,
1: sí,
2: en tu pregúntale vida.
1: Pregúntale a Jennifer López.
2: De hecho, exacto. Y viajes, y no, neta, yo creo que bodas con fiesta harás 2 en tu vida de matrimonio.
1: Y una,
2: ¿eh?,
1: que es la más importante. O sea, la primera.
2: Yo
1: no.
2: ¿Sabes que tengo la ilusión? Soy soltera, señores. Tengo
1: candidatos,
2: la ilusión, que
1: ¿de volverte a casar?
2: Sí, claro, Jimena, la neta sí.
1: Bueno, qué chilo me invitas. A mí me encanta ir a bodas.
2: Sí,
1: que me
2: la neta sí, porque además a estas alturas del partido veo el compromiso desde otra perspectiva. La neta es que en su momento fue muy bonito, fue maravilloso, es el padre de mi hijo, etcétera. Pero ahorita sería más desde una conciencia más espiritual, otro rollo, y sí se me antoja.
1: ¿Sí? ¿Ustedes qué dicen? ¿Viaje o quieren una pachangona? ¿Qué les gusta más? Manden sus audios y quédense
2: yo
1: con
2: boda
1: nosotros. Ya regresamos.

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1: Estamos de regreso y traemos más chismecito. Chismecito deportivo, no del mundial, pero sí deportivo. A ver, muchos seguramente han escuchado el nombre de Scottie Pippen. Es uno de los más famosos basquetbolistas de todo el tiempo, de todos los tiempos. Bueno, ya sabemos su trayectoria en el mundo del deporte. Pero ahora reapareció y se ha hecho viral, ¿sabes por qué? Porque trae una novia, pero súper, súper younger. O sea, 23 años tiene la chavita. Y sí, la leyenda de los Chicago Bulls dice, yo todavía puedo. Scottie Pippen abandonó el hermetismo de su vida amorosa porque posó ahora sí frente a las cámaras junto a una joven de 23 años. Esto es una aparición pública pues sorpresiva, ¿verdad? De esta nueva pareja que ha desatado un chorro de reacciones en las redes sociales y ahora pone una vez más al ex basquetbolista bajo los reflectores del internet. El histórico jugador de la NBA guardó absoluto silencio sobre la identidad de esta chica y evitó dar declaraciones sobre pues este vínculo, ¿verdad? Pero con las fotos pues fue suficiente para generar un intenso debate entre los miles de aficionados de este deporte, ¿no? Que ahora también lo siguen en las redes sociales. Y es que, a ver, el exatleta tiene 60 años y la chava tiene 23. Dicen que en el amor no hay edad, pero ¿en serio? ¿En el amor no hay edad? ¿Ustedes qué piensan? A ver, él ha tenido un perfil bajo, incluso desde su divorcio, una postura totalmente opuesta a la de su exesposa Larsa Pippen, y las relaciones sentimentales de la estrella de televisión acapararon todas las portadas en ese momento de los medios, de espectáculos y tal. Entonces, por eso es que ahora todo el mundo dice, ¿qué? ¿Cómo? ¿En qué momento? ¿No? Y bueno, sabemos que ha habido ciertas posturas, un silencio sepulcral también ahí en todo lo que han vivido anteriormente. La estrella de los reality shows, pues que ha estado también presente en algunos de ellos, pues habla de que quiere rehacer su vida privada también. Entonces el 6 veces campeón dice, vamos por otra, ahora sí voy a anotar y bien con una jovencita. Pues bueno, así las cosas, ¿será que le habrá visto, no sé, el carácter, los números en la cuenta o esta chica qué pensará? ¿Ustedes qué opinan de esto? No lo sé, escríbanos en las redes sociales y quédense aquí conmigo. Ya regreso con más, es Jimena Aguilar en vivo. No.

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bueno que esta semana se dio a conocer y estamos felices, estamos emocionados porque el regional mexicano se sigue reconociendo a nivel internacional. ¿Ya vieron que Intocable va a recibir su estrella en el Paseo de la Fama de Hollywood? Oigan, estamos de manteles largos, muchas felicidades. Intocable, ya se habían tardado, ¿eh? Ya se habían tardado, pero bueno, nunca es tarde. Qué bueno que esto ya es oficial. Van a recibir su estrella en el Paseo de la Fama de Hollywood el próximo 16 de julio, por cierto, ¿eh? Faltan poquitos días y va a estar muy bueno, van a tener invitados especiales. Y es que imagínate, a ver, esta agrupación se formó en los 90, estamos hablando que fue 1994, ha sido ganadora del Grammy en dos ocasiones y ahora va a ser reconocida en este importante lugar. Su estrella en Hollywood ya prácticamente la tienen lista, ahí estaremos, seguramente mucha gente va a ir a aplaudirles, a celebrar esta trayectoria y por supuesto a reconocer los éxitos y los logros que han tenido hasta el día de hoy. Estamos en 2026, empezaron en el 94 y su música sigue sonando. ¿Cuál ha sido tu favorita de todos los tiempos de Intocable? Porque Fuerte No Soy, no sé, es que hay muchas, podríamos hacer un gran playlist con ellos y bueno, me encanta que estén triunfando, me encanta que se sienta el power latino por todas partes y que cuando caminemos por estas calles de Hollywood veamos cada vez más estrellas, pues de representantes de la música mexicana, de la música regional mexicana, que tanto ha conectado con el público de todas las generaciones. Intocable, la neta, se lo merece. Es una banda que tiene muchas canciones con muchos éxitos, una conexión con su público muy padre, que siempre está presente, están actualizados y bueno, pues nos encanta. Así que enhorabuena. Creo que esa es una happy news para empezar nuestro fin de semana, ¿eh? Intocable, estaremos muy de cerquita con ustedes y claro, los queremos acá en el show también para que luego nos platiquen esta experiencia y lo que viene para lo que queda del 2026. Enhorabuena para Intocable. Los leo, díganme cuál es su favorita de ellos y en una de esas suena. Quédate aquí, soy Jimena Aguilar, ya regreso.

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1: Y aquí estamos de vuelta con más chismecito, porque a ver, esto se pone bueno, ¿no? Si les digo que andamos pero filosos, aunque aquí ya saben, escuchamos y no juzgamos. Repeat after me. De repente se nos olvida, ¿verdad? Oigan, pero a ver, lo que pasa es que se acuerdan que el otro día platicamos de que un argentino que es periodista criticó mucho a México y dijo que nos odiaba. Que odiaba México, los detesto con mi alma. Dijo muchas cosas, muchas declaraciones fuertes que la gente no lo tomó nada bien, la verdad. De hecho, se hizo viral este periodista y lo empezaron pues a funar, ya saben, porque, o sea, a ver, uno que ni lo topa y él hablando mal de nosotros, qué rollo, ¿no? Bueno, pues finalmente el karma le hizo efecto y entonces después de haber criticado y dicho y despotricado contra México, pues tuvo que salir a decir, ¿qué dijo mi abuelita? Que siempre, ¿no? ¿Saben qué? Sorry, ¿verdad? Pues no estaba hablando en serio, o sea, estaba hablando de fútbol y entonces, pues la gente no le anda perdonando esto, oigan. Pero sí, este periodista argentino llamado Eduardo Feynman, después de insultar a los mexicanos, pues ahora mete la cola entre las patas y tiene que salir a pedir perdón porque, pues, con los mexicanos, no, chiquito, no, no te metas. Pero te voy a decir una cosa, ¿eh? A ver, siendo fríos, porque la neta aquí hablamos sin filtro. Esto pasó en Argentina. No sé si es por el estilo de que muchos argentinos tienen el tema como si fueran superiores y tal, o esa es una etiqueta que le hemos puesto a los argentinos en general, no lo sé. Pero yo los argentinos que conozco me caen re bien, nada que ver, pero bueno, es como una etiqueta que tienen siempre. Pero dejamos eso a un lado y ponemos entonces lo que pasó por acá el otro día, porque invitaron a un programa muy importante de este Cohen a Eugenio Derbez, un personaje muy querido en Latinoamérica, aquí en Estados Unidos también. Nos encanta, yo soy fan de Eugenio Derbez, number one también. Pero sale y entonces cuando empieza la entrevista, él igual empieza a decir odio Inglaterra, odio no sé qué, y empieza a decir muchos personajes que son de Inglaterra

representativos de allá y diciendo que no los quiere volver a ver, que los odie y tal. Es un poco esto, solo que con el estilo y el sentido del humor de Eugenio Derbez, que algunos lo cacharon, como nosotros tal vez, que los mexicanos lo conocemos perfectamente y claro, sabes que es de broma, y otros muchos no, porque también Eugenio después salió y puso, oigan, es que mucha gente se la creyó y claro que es una actuación, o sea, dice, yo creo que soy muy buen actor porque se la creyeron y esto realmente pues era parte del show, ¿no? De, ya sabes que en estos shows siempre hacen algo polémico y tal, entonces fue esta parte. Pero si lo comparamos, pues ahora por lo que está justificándose el argentino, pues prácticamente sería lo mismo, ¿no? Decir, oye, no es que estaba jugando, es que estábamos hablando de fútbol, no es en serio, pero tal vez alguno que otro inglés se habrá ofendido, ¿no? O yo qué sé, no sé si hagan a Eugenio Derbez o a lo mejor ni lo topan. Como nosotros ni topamos a este argentino, pero finalmente pues luego la gente se ofende. Yo pienso que sí, es parte del show, pero sí hay como un límite, porque acuérdate más cuando te dedicas, por ejemplo, el caso de ellos dos son figuras públicas. Uno es un periodista, el otro es una figura que muchísima gente sigue. Entonces no sé si el poner una postura tan fuerte sea conveniente para tu imagen, tu carrera, y menos en las redes sociales, que tú sabes, cualquier cosita que no les gusta y ¡ay, nanita! Te agarran y te funan, pero cañón. En el caso de Eugenio Derbez no ha sido tan fuerte el tema, pero sí salió a comentar así de ¡ey, oigan! Tranqui, tranqui, esto es broma, es parte del show. Y en el otro argentino no iba a decir nada, ¿eh? Yo pienso que él más que nada dio disculpas porque, pues sí, de plano, en su canal de televisión le han de haber dicho, a ver, sal y di algo, porque es verdad, en México quieren mucho a los argentinos. ¿Tú por qué dices esto, no? Pero bueno, ¿ustedes qué opinan de ambas situaciones? ¿Creen que si es broma, se vale? O mejor con eso, ni jugar. Los leo en las redes. Sígueme en Instagram, @JimenaAguilarOficial.

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1: Estamos de vuelta y bueno, no saben cuántas cosas han venido a nuestra mente. Justamente cuando platicamos en el backstage de este show, Arely Insunza, tú muy bien porque nos traemos cosas que luego se nos olvidaban. Ahí sí, las vamos guardando de aquellos tiempos, ¿verdad?
2: Todo el tiempo se puede, Jimena. Todo el tiempo se puede.
1: Es que ahorita que estábamos hablando que si los viajes, que si la boda y no sé qué, entonces yo le preguntaba, por ejemplo, de los viajes que más recomiendas tú, que tú también eres una persona muy viajera, sí, has hecho muchos viajes en tu vida. Y lo seguiremos haciendo, si Dios quiere,
2: sí, por supuesto.
1: ¿Cuál es el viaje que no puedes saltarte?
2: Fíjate que en tema de viajes lo puedes hacer toda tu vida y cada etapa de la vida es distinto. Cuando eres adolescente, joven, es como muy el tema de las amigas, ya sabes. Después llegan diferentes etapas. Pero un viaje que a mí se me hace que nadie se debe perder es el viaje de novios. Como empezando la relación, Jimena. O sea, sí andando, o sea, ya siendo una pareja, pero muy, muy reciente.
1: En ese momento, está todavía Love is in the air.
2: Sí, o sea, ese momento donde la hormona gobierna tu vida.
1: Donde todos los efectos no existen.
2: No existen.
1: O sea, todo es perfecto.
2: No hay nada que te tengas que esforzar porque en realidad tú no ves los defectos del otro, ni el otro ve los defectos en ti. Entonces todo es una fantasía.
1: Que es justo en la etapa del enamoramiento. Exacto. Famoso, que dura bien poquito. Entonces aprovechala.
2: Te pones en los primeros dos meses que andas con alguien, irte de viaje, Utah.
1: La onda.
2: Para mí ha sido los mejores viajes de mi vida. Sí, sin duda.
1: Qué bonito eso.
2: Es muy bonito, Jimena.
1: Oye, pero no te clavas más con esa onda. Si sí, ya después resulta que la maravilla se acabó.
2: Sí, lo pagué. O sea, ese viaje.
1: Pero valió la pena.
2: Lo pagué caro. O sea, caro, no con dinero, sino con emociones.
1: Más triste, ¿no? Porque ahí sí no hay devolución de nada.
2: La neta, sí valió la pena. Te lo confieso, sí valió la pena. Nos fuimos a la Riviera Maya. Se los pongo así, tipo a ver, color
1: perfecto,
2: de rosa.
1: El mar precioso.
2: Nos fuimos a la Riviera Maya en un hotel que crean ustedes, quienes viajan continuamente, viajen a México, somos los mejores anfitriones del mundo.
1: Créanme. Sí, sí, sí.
2: O sea, el nivel de atención que tienen en la Riviera Maya, cuando menos en este lugar donde yo me quedé, para mí fue superó todo. Y mira que en los cruceros la atención es espectacular.
1: Sí, yo acabo de ir con los, pues ya esas dan clases, cursos y no sé qué, los de Disney, ¿no?
2: Exacto,
1: por ejemplo.
2: O sea, es espectacular. Pero ahí en la Riviera Maya hubo algo especial, iba muy enamorada. Gracias.
1: Claro, claro. Tu hormón estaba todo lo que da.
2: Tu hormón estaba lo que da, pero una tensión impresionante. El hotel tenía jabones de diseñador, cremas de diseñador, te recibían con una botella de tequila. O sea, todo muy lindo. Tenía tu propia alberquita, tu jacuzzi, pero además cuando te ibas a bañar a la alberca, las chicas se acercaban y te vestían el camastro con las toallas, te daban aerosoles de agua micelar para que te refrescaras.
1: No, bueno, pues esa luna, o sea, de miel, yo también la quiero.
2: El servicio estuvo muy bien en todos los sentidos.
1: Bien servida, mi amiga. No, pues con razón dice que excelente servicio en la Riviera Maya. Amiga, irá con todo incluido y al final feliz, porque si no, qué chiste.
2: Y hubo muchos finales felices, entonces todo estuvo maravilloso. Esos viajes yo se los recomiendo, jamás perdérselos. Viajes de enamorados, pero de recién puestos, no de casados, de recién puestos de novios.
1: O sea, sí, pero no, pues, o sea, sí, estamos hablando de esos viajes que te quedan para la historia, sí, que los cuentas.
2: Porque es fantasía, por exacto, eso yo lo pagué caro y lo digo ya ahorita, el lado B, que de modo, pues no lo quería
1: No todo
2: decir.
1: Es maravilloso.
2: Realmente se vuelve una fantasía porque no es realidad.
1: Sí, o sea, no va a ser así siempre.
2: No va a ser así siempre. Uh-huh. Entonces realmente le di a esta persona una etiqueta de perfecto cuando para nada lo era, era solo mi hormona. Uh-huh. Entonces después pagué caro el despertar y el descalabro de eso. Pero la verdad es que cuando lo estás viviendo es literalmente un mundo de fantasía.
1: Claro, y esto no tiene que ser solo de adolescentes, ¿eh? Ustedes, si a sus 40 andan de nuevos novios, dale
2: siempre
1: bien.
2: Siempre se siente igual, les tengo esa buena noticia.
1: Eso es lo bueno. Y si quieren un servicio completo, ya saben, ¿eh? Arely tiene como darles recomendaciones muy buenas.
2: Sí, recomendaciones.
1: Y si no
2: muchas.
1: Saben, síganla en redes sociales, Arely, ¿cómo te encuentran?
2: Arely-Insunza en Instagram y también en Arely Insunza en YouTube. Muchísima información.
1: Ahí está, síganla y mañana te veo por acá, amiga. Más temas de estos candentes. No le cambies, esto es Jimena Aguilar en vivo. Beatriz.

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1: A ver, señores, pongan atención porque esto va para ustedes. ¿Qué tanto le batallan o no, verdad? Porque puede ser que no. Cuando quieren tener encuentros con su pareja, ¿qué tan rápido son? ¿Qué tan ágiles son? Porque a lo mejor no es de rapidez, es de agilidad para quitar el brasier. Digo, para muchos es, como sea, pero otros, híjole, sí le batallan, que esto puede hacer que diga la chica, ¿sabes qué? Thank you, next, bye. O sea, ¿sí o no? O sea, ya te tardaste mucho, gracias, bye, a ver, déjame lo hago yo, con permisito. Bueno, te traigo esto y vayan sacando cuentas, mándenme sus datos, a ver, yo nomás por cosas que quiero saber y no me importan, ¿verdad? Pero lo que pasa es que estoy viendo que un turco rompió el récord Guinness desabrochando 100 brasiers en un minuto. O sea, ¿en cuánto tiempo lo haces tú? A ver, cuéntame. Porque aquí yo te voy a dar datos. Hay un ciudadano de Turquía que ha logrado un nuevo récord mundial Guinness después de desabrochar 100 brasiers con una sola mano, además. Una sola mano en apenas un minuto. Diositos, o sea, le aplaudimos, nos preocupamos, ¿qué hacemos? Esta es una inusual hazaña que ha generado mucho asombro en las redes sociales. Obviamente, entre seguidores también de los mismos récords mundiales, porque por lo rápido, pues, y además la precisión que tiene el participante. Estoy viendo el video, está impresionante, ¿verdad? Este hombre. Bueno, el hecho ha sido reconocido como un logro fuera de lo común dentro de los registros oficiales de Guinness. Ahí está el video ya. Un minuto y desabrochó todos los brasieres. ¿Qué onda con este chico? O sea, experiencia tiene. Habilidad también, así que, pues nada, tal vez va a ser el próximo Sugar Daddy, porque pues no sé cuántos años tenga, ¿verdad? No se ve con mucho colágeno, pero todavía tiene agilidad y habilidad, cosa que seguramente muchas mujeres dirán, ok, vamos por allá. Pero bueno, los leo en las redes sociales, quédate conmigo, datitos curiosos, cosas que quiero saber y no me importan, y más aquí en Jimena Aguilar en vivo. Tu alegría.

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1: Hoy vengo aquí para darte un hack buenísimo. A mí me ha funcionado, lo he aplicado y trato de siempre enseñárselo a mis hijos y creo que eso te puede funcionar a ti también. ¿Sabías que pensar en ti mismo como un superhéroe podría ayudarte a seguir adelante cuando quieres renunciar? Sí, así como de película. Los psicólogos descubrieron que los niños que fingían ser, no sé, Batman, Superman, mientras estaban realizando tareas así aburridas y difíciles, persistían significativamente más tiempo que aquellos que seguían siendo ellos mismos. Lo llamaron el efecto Batman. Sí. Este mismo principio funciona para nosotros los adultos. No creas que esto es nada más exclusivo de pequeños. Cuando te pones mentalmente en los zapatos de un alter ego que le llaman capaz, pues creas una distancia psicológica de malestar. Entonces dejas de preguntarte si puedes soportarlo y empiezas a preguntarte si Batman se rendiría. Y él no lo haría. Así que este estudio está comprobado, funciona. O sea, imaginarte a ti mismo como un alter ego realmente te ayuda a persistir por más tiempo y a rendir mejor. Los investigadores por eso lo llamaron así, efecto Batman. Pensar en tercera persona a través de un alter ego crea esto entre la distancia entre el malestar y lo que realmente es. Y entonces empiezas a creer en ti. Esa es la clave. Cree en ti. Si tú crees en ti, el universo lo va a crear también y va a decirte, claro que puedes, ¿no? Por eso, de hecho, hay una psicología deportiva que usan mucho los atletas y lo hemos platicado y el otro día lo hablamos también. Sí, hablamos de visualizar, de manifestar, que es parte de, pero tu preparación tiene todo que ver. El otro día vi una entrevista de Cristiano, ya es obviamente que lo ha mencionado en varias ocasiones, Cristiano Ronaldo, que decía, es que tú puedes tener un cuerpo increíble, habilidades súper guau para, en este caso, de él jugar fútbol y todo, pero si tu mente no está fuerte, no la vas a hacer. Entonces, desde ahí hay que trabajar y este método me parece interesante. Pensar en que tú eres un superhéroe como Batman o ponle el nombre que quieras. A lo mejor eres fanático de otro superhéroe. No importa que no seas niño, esto lo puedes aplicar en tu día a día y las cosas te van a salir. Vamos haciendo la prueba. ¿Qué superhéroe te gustaría ser o qué superheroína? Los leo en las redes sociales y dime, una vez que lo apliques, cuéntame tu historia si te funcionó. Yo haré lo mismo. Vámonos con más y regreso. Soy Jimena Aguilar. Sígueme para más consejos.

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1: Y volviendo al chismecito de Taylor Swift, yo les dije que en cuanto supiera cositas nuevas se las iba a traer. Y a ver, supuestamente filtraron ya el acuerdo prenupcial que hicieron Taylor Swift y Travis Kelce y destaparon esta millonaria cantidad que dicen protege a la cantante. Una de las cláusulas prohibiría a la cantante escribir canciones en las que revele detalles de su matrimonio con la estrella de la NFL en caso de separarse. Digo, más vale prevenir que lamentar. Ya ven que se acaban de casar, pues, ¿no? Bodorrio en el Madison Square Garden, fue una alfombra roja muy bonita, los casó Adam Sandler, cantó Paul McCartney, que Selena Gómez también creo que les hizo algo ahí bonito, especial y todo, pues es una de las mejores amigas de Taylor Swift. Y esta historia de amor prácticamente se está reescribiendo con esta nueva etapa en la que están viviendo. Qué bonito, ¿verdad? Nos ha encantado esta historia de amor. Pero bueno, uno de los detalles que se hizo viral en redes y que al parecer lo analizaron abogados expertos en el tema es un supuesto acuerdo prenupcial de Taylor Swift y de Travis Kelce. Y dicen que tiene pues un propósito, ¿no? Proteger la fortuna de ambos, porque a los dos les va muy bien, y sobre todo también su privacidad. Ante cualquier cosa que pueda pasar en un futuro, lean las letras chiquitas. Y una de las cláusulas de este supuesto acuerdo, que no ha sido confirmado, por supuesto, ni por la pareja, ni por representantes, ni por nadie. Son rumores, dice la canción. Pues dice que tanto los derechos de sus canciones como el dinero que genere en el futuro Taylor Swift permanecerán separados, al igual que los ingresos que obtengan el ala cerrada de los Kansas City Chiefs, por lo que no se repartirán en caso de divorcio. Hasta ahí me parece perfecto. Por otra parte, si hacen proyectos en conjunto, estos serán considerados como ingresos compartidos, que las fotitos, que las entrevistas, todo eso en pareja. La fortuna de Taylor Swift está valuada en $2,000 millones, además de que tiene propiedades con un alto valor, un avión privado. Kelce tiene una fortuna un poco más de $100 millones, resultado también de su trabajo, contratos de patrocinio, muchas cosas, pues, ¿no? Tiene un restaurante también en conjunto con Patrick Mahomes. Y bueno, una de las cláusulas que acaparó la atención de los fans es la que frenaría a Taylor Swift en caso de divorcio. Y es que esta dice que especifica que la cantante no puede usar detalles de su matrimonio con Kelce para crear canciones. Esto debido al artista, pues que obviamente sabemos que Taylor ha escrito canciones dedicadas a sus exparejas, ¿no? Está la de Forever and Always para Joe Jonas, Back to December, que habría sido para Taylor Lautner, Dear John para John Mayer y All Too Well para Jake Gyllenhaal. Así que Kelce dijo, no, gracias, pero no gracias, a mí no me andes dedicando canciones. Ya vi lo que le pasó a mi compa Piqué, así que yo no quiero que me dediquen canciones y esto no se va a poder. Así que bueno, esto no sabemos si es real o no. Yo lo veo muy lógico, no lo veo tampoco así como descabellado ni polémico. Son artistas muy famosos, no sé, yo creo que sobre todo Taylor Swift, entonces esto lo tiene que cuidar con lujo de detalle y estoy segura que obvio sus abogados lo revisaron así de que letra por letra y hasta la más chiquita de ese contrato. Pero mira, lo más importante es que sean felices, no pensemos todavía en lo que va a suceder en un futuro. Por lo pronto,

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2: Oigan, pues, ¿qué creen? Que resulta que en junio no nada más se vive la fiesta del fútbol, ¿eh? Porque también hay diferentes disciplinas, vamos a llamarle, que celebran esos encuentros mundiales. Y yo creo que a muchos les gustaría estar en esta específicamente, incluso como voluntarios. Te cuento todo el chismecito, quédate conmigo. Y recuerda seguirme en las redes, @ Jimena Aguilar Oficial. Jimena con J, no te equivoques, ¿eh? Cuéntame desde dónde me estás escuchando, quién eres, si hoy celebras algo especial y qué rolita te pone bien de buenas. Ayúdame a armar los mejores playlists para ahorita y para fin de año, porque ya nos vamos preparando con tiempo, queridos. Oigan, bueno, a ver, les cuento. Es que hace unos días se hizo el Mundial de Masajes en Tokio. Esto es una instancia en la que diferentes profesionales hacen una demostración de diferentes masajes, pero en voluntarios. Todo bajo la mirada de los jueces. Y los voluntarios, bueno, se podían inscribir y ser entonces los afortunados elegidos para ese mundial de masajes. Yo sí me ofrezco como voluntaria, como dice el audio de TikTok, ¿no? ¡Claro, qué rico! Oye, ¿alguna vez has hecho un masaje? Pero un masaje profesional, porque una cosa es que tú como que te quieras tronar la espalda y así, y otra que vayas con una persona que una hora te esté sobando la espalda, las piernas. Oye, conoces músculos que ni sabías que existían, ¿no? Y de repente dices, ¡ay, qué rico! Por ejemplo, que te soben las piernas. Ay, a mí se me hace súper rico eso. O sea, aunque estás adolorida a veces cuando haces ejercicio y todo, pero es bien rico que la pantorrilla, que los brazos, no sé, se siente rico que te los apachurren así. Ay, no sé. Se me antojó un masaje, oigan. ¿Quién se apunta? Yo soy la voluntaria para que me hagan el masaje y ustedes denle con todo. No, de verdad, qué delicia esto. Y bueno, pues un mundial de masajes. Vámonos a Tokio. ¿Cuánto sale el boleto de avión a Tokio? A ver, creo que los tengo en la lista ahí de los viajes por hacer próximamente. Ojalá que me toque nuevamente este mundial, porque obviamente me voy a registrar como voluntaria. Bueno, cuéntame tu experiencia. ¿Tienes a alguien en casa que digas tiene buena mano para hacer masajes? Yo en mi casa sí, ¿eh? Mi hijo, ahí como lo ven, de repente llega y me hace así en la espalda bien rico y digo, ay, dale, dale, dale. Nomás que luego me cobran bien caro los hijos. Mejor vamos al masaje en Tokio. Pero bueno, los leo en las redes sociales. Quédate conmigo para más cosas locas que están pasando en el mundo y nos los regala el

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1: Qué bueno que sigues conmigo. Repórtate y cuéntame si ya salió tu canción favorita, esa que te pone de buenas. Si no, pídela. Estamos leyendo todos los mensajes a través de las redes sociales. Síguenos en esta estación y no olvides ponerle cara a mi voz en las redes, buscándome como @Jimena Aguilar Oficial. Jimena con J.

Que bueno, tengo mucho que compartirles. Oigan, acá llegamos todos los días y tenemos una platiquita bien rica y todo, pero la neta es que siempre me quedo con más. Me quedo con más y por eso soy feliz de regresar aquí contigo y estar al día con todo lo que está pasando en el mundo. De verdad, para mí es una tarea que hago todos los días. Yo, para los que me preguntan, oye, es que ¿cómo le haces? ¿Por qué andas enterada de todo lo que pasa en los diferentes rubros? Porque a lo mejor este show es más entretenimiento y así, pero les pongo las noticias más actuales. A veces son temas políticos, a veces traemos deportes, a veces traemos finanzas, migración. Es un poquito de todo, pues, y está padre porque al final todos nos mantenemos al día con lo que pasa aquí en el mundo y eso está padre. Y además te diviertes y además me dejas acompañarte y tu día se va, mira, flojito y cooperando, ¿no? Eso me gusta, por eso te invito a que guardes esta estación como favorita y que vuelvas de lunes a viernes aquí conmigo a esta estación, a esta hora en esta estación, todos los días conectando. Pero además también te voy a dar un tip para que veas que soy buena onda. 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Con Ariel Insunza, Karina Zambrano y tu servidora, Jimena Aguilar. Vamos con más, ya regreso. ¡Ah!

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1: Te cuento una super loca y vendrán cosas peores. A ver, yo sé que cuando uno es muy fan de alguien, pues lo admiras y quieres tener como todo lo relacionado a ese personaje, ¿no? A veces es la ropa, la música que escucha, los lugares que visita, las cosas que sigue. A veces es el nombre de esa persona o de ese personaje. Y mientras sea un hombre, pues normal, o sea, está bien, ¿verdad? Pero cuando de plano no es para ti, o sea, como ¿por qué forzar las cosas? Y esto lo cuento porque ¿sabías tú que acaba de nacer una niña? Y como su hija nació el día del cumpleaños de Messi, que acaba de ser, por cierto, dijo, ¿por qué no? Yo soy muy fan, es cumpleaños de Messi, le voy a poner Messia. Messia. ¿Quién le dice? O sea, ¿le dices tú? ¿Le digo yo? Hay bullying, señoras y señores. ¿Cómo le vas a poner Messia a tu hijo o a tu hija? O sea, no, pues. Hay cosas que no hacen clic, que no hacen match. Y una de ellas es que si te eres fan de Messi, no le puedes poner Messia, porque es mujer.
2: No.
1: ¿Le pusieron Messia? Bueno, sí pueden porque ya se lo pusieron. Y esto es a una bebé que nació el mismo día del cumpleaños de Messi. Es que el fanatismo es otro nivel, ¿eh? El fanatismo por el astro argentino volvió a romper esquemas. Esta recién nacida llegó al mundo justo en el cumpleaños de Messi y sus papás decidieron rendirle homenaje con un nombre que ya está dando de qué hablar. Este gesto ha dividido opiniones, obvio. Hay quienes lo ven como una muestra extrema de admiración. Y por otro lado está el team que considera esto una coincidencia demasiado perfecta para dejarla pasar. O sea, que dicen, a favor, que se llame Messia. O sea, ¿qué va a contar? Es que me llamo Messia porque mis papás son de Messi. Oye, y aparte los dos papás de acuerdo en esto. A ver, señora, no, amiga, date cuenta, ¿qué es eso? Digo, escuchamos y no juzgamos cada quien. Y a lo mejor hay nombres peores, pero Messia, Messia. O sea, ni queda, pues. En fin, espero que no se ponga de moda porque ya ves que el mundo DJ, Johnny, está muy loco. Vámonos con más y regreso. Soy Jimena Aguilar.

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1: Llegamos a la recta final, nos vamos, gracias totales a ti y a toda la familia que hoy llegó y se conectó, a los nuevos que llegaron y dijeron vamos a ver qué tal, que les gustó y que se quedaron, a los que van a regresar mañana y a los que no, también. Beso, abrazo y apapacho para todos y qué bonito cerrar así hoy contigo, acompañándote en tu día, no importa desde dónde estés escuchando, no importa qué horas le diste play a nuestra estación, el chiste es que por algo y para algo estás aquí. Recuerda que de lunes a viernes, bien tempranito, a esta hora en esta estación puedes encontrarme, escucharme y ponerte al día de lo que pasa aquí y en el mundo. Que si el chismecito, que si el escándalo, que si las novedades, las propuestas musicales y todo lo que se viene, los conciertos, regalitos de vez en cuando. Bueno, aquí la pasamos muy bien. Y todo esto es gracias a ustedes, ¿eh? Gracias por ser parte de esto, por contarme tu historia, por abrirte conmigo y por sacar tu fuá cada que estamos platicando de temas candentes. Porque tú ya sabes que aquí en el show traigo a mis colaboradores para traerte lo mejor de lo mejor. Aclarar las dudas de sexo con la sexóloga Fernanda Zárate, que le mandamos saludos hasta la Ciudad de México. Saludos también a Arely Insunza, que todos los días nos acompaña para ponerle saborcito a estas platiquitas y levantar la polémica, el polvito, ¿no? Para hacer los temas más polémicos de la radio aquí, al aire, en Jimena Aguilar en vivo. Y bueno, todos los demás que se suman para traer siempre buena vibra. Recuerda, si te pierdes algo del show o no alcanzaste a escucharlo completo, no te preocupes que también te puedes suscribir al podcast de Spotify como Jimena Aguilar en vivo y ahí escuchar el programa completito. Te espero también en las plataformas digitales. Por lo pronto, sigan disfrutando de la música. Se quedan en buenas manos aquí en la mejor estación. Yo soy Jimena Aguilar y esto es Jimena Aguilar en vivo. Bye, bye.

0: semana, la última, por cierto, más futbolera de esta temporada del Mundial 2026. Saludándote las queens, las reinas de la radio, esas que ya conoces. Aquí estamos de cajón. Estas que importaron desde Guadalajara, Guadalajara, Jalisco, México.
1: ¡Sí, señor! ¡Sí, señor! ¡Sí, señor!
0: Y bueno, andamos bien de buenas y con toda la actitud, porque fíjate que arrancamos la semana con esta semifinal y la final ya el próximo domingo.
1: Ya el próximo domingo, ya estamos viendo cómo se está armando aquí la machaca y de qué cuero salen más correas, ¿verdad? Entonces, todavía tenemos una última semana de esta justa deportiva que la verdad ha causado, pues, mucha emoción, muchas situaciones. Fíjense que a través de las redes sociales yo he sentido precisamente esta Copa Mundial de la FIFA 2026 diferente.
0: Nos ha sorprendido mucho,
1: ¿verdad? Sí, porque
0: ¿verdad?
1: A través de las redes sociales también hemos conocido la parte más humana, más sensible, más emocional de lo que viven cada uno de los futbolistas.
0: O de quién es cada futbolista,
1: exactamente,
0: ¿no? Que no conocemos esa historia detrás,
1: esa historia.
0: Por así decirlo.
1: A mí me ha gustado esto porque creo que me he involucrado más y he conocido más. Y obviamente las redes sociales han sido parte importante de todo esto, que también, así como tienen sus cosas buenas, también tienen sus cosas malas, ¿no? En todo el chisme y la situación tan complicada que hoy en día está viviendo la FIFA. Entonces, bueno, sí hay cosas buenas, hay cosas malas, como todo, pero lo más importante es que el deporte tiene que unir a la gente y creo que es lo que hizo México al ser una de las sedes importantes junto con Canadá y Estados Unidos.
0: Sí,
1: ¿no?
0: Y la más chida de todas. Bueno, nos han contado, ahí hemos visto en redes sociales que es lo que dicen los extranjeros, ¿no? Como México no hay dos y estamos de acuerdo.
1: Es
0: con
1: correcto.
0: Oigan, en lo que callan los hombres, platicaremos el día de hoy acerca de lo que realmente sienten ustedes cuando lo rechazan, porque luego nosotras creemos que.
1: Que no sienten nada, que les vale, ¿verdad?
0: Una pura y dos con sal, pero no, sí también tienen su corazoncito. Y en las tóxicas.
1: Sí, las tóxicas creo que sí somos. ¿Por qué algunas mujeres prueban constantemente el amor de su pareja? Y entonces ya cuando hacen estas pruebas ya no les gusta la respuesta. Ya no les gusta la reacción.
0: Ya como que te das cuenta que ya no es tanto el amor, ¿no? O no es que no sea tanto el amor,
1: no estamos al principio de la relación.
0: Sí. Sí, no se vale tampoco, porque luego nos podemos ocasionar broncas completamente innecesarias.
1: Es correcto.
0: Pero bueno, arrancando semanita, aquí el show de Mírame Rocío.

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1: Regresamos al show de Miriam y Rocío y bueno, vamos a platicar lo que es viral a través de las redes sociales y vamos a volver otra vez a sacar al tema lo de esta justa deportiva, que así como ha dejado cosas buenas, muy buenas y cosas quizá de mal sabor de boca para algunos, creo que el conocer precisamente las historias, lo que yo comentaba hace un momento, el conocer las historias detrás de cada futbolista, sí, detrás de cada representante de cada país, todo el esfuerzo y todo lo que cuesta estar en ese campo, y este fue el caso precisamente del portero de Cabo Verde, ajá, ¿no? Que tocó los corazones de millones de personas por su historia.
2: Boseña.
1: Que tocó el corazón de millones de personas, que era una persona que pues, tiene 40 años, que de
2: grande,
1: una u otra manera llevó a su equipo a lugares que jamás nadie se había imaginado. Creo que menospreciamos a Cabo Verde cuando escuchamos.
2: Bueno, no conocíamos ni siquiera qué era Cabo Verde, dónde se encontraba, en qué parte del mapa. Ya después nos dimos cuenta que era un archipiélago, que está al norte de África. Después nos dimos cuenta que mucho tiempo, fue colonizado precisamente por Portugal y tiene unos años, por ahí de los años 70, que Portugal ya lo independizó o ellos se independizaron, por así decirlo.
1: Esta historia está increíble.
2: Sí, esta historia está increíble porque les vamos a contar acerca de este portero que le paró dos pelotas o dos tiros a gol a Messi, por ejemplo, ¿no?
1: Imagínate qué cosa tan maravillosa. Era un sueño que él tenía. Sí. Pues imagínate haber hecho, es mi ídolo.
2: Es que es su ídolo Messi, ni siquiera bolas. Cristiano Ronaldo. Exactamente, imagínate. O sea, para que veas en el nivel que estás, mi estimado. Bueno, pues resulta ser que después de haberse hecho viral, después de haber tenido la confrontación con España en donde terminaron 1-1, que hizo su papel como ningún portero en el Mundial hasta ese momento, ahí es cuando se empezó a hacer viral. Y de tener 50 mil seguidores en redes sociales.
1: Como 3 millones.
2: Millones, como sí. 3 millones de seguidores, ¿no?
1: Bueno, se hizo viral porque firmó contrato y se convierte en el modelo oficial de la icónica colaboración de Nike X Off-White. Y bueno, la verdad, hay unas fotografías maravillosas.
2: Me encantó.
1: Y la verdad, sigue dando mucho de qué hablar. Imagínate la cantidad de dinero que no le han de haber pagado por esto.
2: Bendito sea
1: y
2: Dios.
1: Es lo que en su momento habló con Messi en esta conversación que tuvieron después del partido, en donde Messi le recomendó y le dijo, tienes que aprovechar tu momento,
2: claro,
1: con las marcas, porque difícilmente por la edad que tiene Boshina, a lo mejor algún equipo no lo quisiera porque pues a lo mejor no invertiría
2: en alguien de 40 años ya, ¿verdad?
1: Sí, porque
2: que ya
1: va
2: está
1: de salida,
2: prácticamente de salida.
1: Pero en cuestión de publicidad, ¿cuándo ahí tiene que
2: sí
1: aprovechar? Claro.
2: Y es lo que le dijo Messi, ¿sí? Así que tú muy bien, Boshina.
1: Boshina.
2: Te queremos, la verdad es que nos caíste súper sí bien. Allá los recibieron en Cabo Verde,
1: bueno, como
2: dioses.
1: Héroes.
2: Sí, sí, no, güey, sí, sí, olvídate. Continuamos aquí en el show de Miriam y Rocío, no te...

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1: Chiquitos hermosos de Dios, ¿cómo están mis caballeros, hombres, machos, varones, lomoplateados? Así los recibimos este par de queens porque son la cosa más perfecta que Dios nos pudo haber mandado a nosotras las mujeres. Entonces, pues vamos a platicar acerca, ya entrando un poquito en tema, de lo que realmente ustedes sienten cuando alguna de nosotras o en general en la vida reciben un rechazo. Ya hemos hablado de la educación que traemos desde hace generaciones atrás, en las que pues ustedes tienen que ser los fuertes, ustedes tienen que ser los proveedores, ustedes tienen que ocultar o dejar de lado sus sentimientos o tratar de no sentir, ¿no?
2: Pero es que sabes que esos son estereotipos. Al final de cuentas, esta es la parte de los estereotipos que manejamos en cuestión de los caballeros y creemos que no les afecta cuando tienen un
1: la realidad
2: rechazo,
1: es otra.
2: ¿No? Porque la realidad es otra. Y fíjate, yo veo como rechazo no solamente la parte de la relación de pareja, también como rechazo cuando a lo mejor no los eligen en algún puesto de trabajo, cuando ellos se sienten preparados, cuando se sienten obviamente con la experiencia suficiente, cuando se sienten que quizá desarrollan mejor o hubieran desarrollado mejor su papel en la dirección de X, de
1: que X se empleo, merecen ese
2: que
1: puesto.
2: Se lo merecen porque lo saben y que de repente elijan quizá a alguien conocido o al hijo de, o al que es más joven, porque es al que no está casado, al que no lo sé. Entonces, creo que esa parte del rechazo también afecta emocionalmente
1: pues
2: a
1: es que
2: un
1: te golpea
2: hombre.
1: Tu ego.
2: Claro, porque
1: golpea los egos de los hombres, pero también la autoestima. Entonces, muchos hombres no solo piensan, no le gusté, sino no soy suficiente, y ahí es cuando se van para abajo. Pero bueno, continuamos aquí en su sección platicando, caballeros, en lo que callan los hombres, acerca de lo que realmente sienten ustedes cuando los rechazan.

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1: Continuamos con más aquí en el show de Miriam y Rocío. Caballeros, ¿en algún momento de la vida se han sentido rechazados? No solamente emocionalmente o sentimentalmente, sino también en algún área de trabajo. O de repente que a lo mejor los quieran involucrar o quieren involucrarse en algún... me pongo a pensar ahorita los que son adolescentes, uh-huh, que están buscando esa identidad, ¿no? Y que buscan ciertos grupos y decir, creo que pertenezco aquí, lo rechazan. Buscan otra manera, lo rechazan. Y continuamente están en una situación de rechazo en donde emocionalmente el hombre le cuesta más trabajo expresarlo, y creemos con un estereotipo que traemos en la cabeza, ¿no?, que probablemente no les duela o no les afecte, y es todo lo contrario.
2: Es todo lo contrario.
1: Bien complicado para ellos.
2: Porque sabes que aunque les hayan enseñado a no mostrar el dolor desde pequeños, muchos hombres aprenden que un hombre debe soportar esos golpes emocionales y que no deben de quejarse. Por eso, en lugar de estar expresando su tristeza, suelen quedarse callados.
1: ¿Se aguantan?
2: Ajá, o sea, hacer bromas, ¿no? Hay unos que todo el tiempo se están riendo y dicen, güey, ¿de dónde? Pero el chiste, ¿en qué momento este güey siempre anda bien y de buenas? No es normal. Pero no es eso, es que es su catarsis, ¿no? Es su manera de sacar lo que traen, o sea, o de aparentar incluso que no les importa.
1: Fíjate, me pongo a pensar, hablando precisamente del rechazo con esta parte de la adolescencia, fíjate cómo los papás, caballeros que nos están escuchando, cómo tienes que involucrarte a lo mejor en esta parte de la crianza, en donde si ves a tu hijo, uh-huh, que no está bien, creo que hay que hablar del rechazo, que no siempre vas a obtener
2: a triunfar
1: un sí
2: en la vida.
1: O no siempre vas a tener un sí como respuesta, no siempre vas a tener lo que buscas en ese momento. A lo mejor no es, vaya, uh-huh, no es tu momento. Uh-huh. Tienes que esperar un poco, porque luego sabes qué pasa, que cuando existe este rechazo lo dejan de intentar.
2: Sí,
1: y esto pasa mucho en la adolescencia, ¿no? Que dicen, "Me rechazó la chava que me gustaba, ya no voy a invitar a nadie a salir porque la neta soy
2: mejor
1: malísimo
2: me como
1: con
2: un
1: este
2: gusanito."
1: Sí, literal. Vamos a platicar, fíjate, dentro del rechazo se me viene a la mente estos de los incel. Lo han escuchado, y esto es mucho precisamente del rechazo que viven dentro de la adolescencia, que cuando se vuelven adultos es precisamente la parte psicológica y emocional que reflejan en sus relaciones futuras.
2: Continuamos aquí en el show de Miriam y Rocío, no le cambies.

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1: Bueno, continuamos con más aquí en el show de Miriam y Rocío, platicando acerca de cómo ustedes, caballeros, manejan el rechazo o qué es lo que realmente hacen cuando se sienten rechazados, ¿no? Ahorita Miriam estaba hablando de los incel. Los incel son estos hombres que se sienten, que los hacen un lado las mujeres, que por más que le echan ganita, que por más que se ponen guapos, se perfuman un domingo, que por más que se ponen a platicar con la morrita, pues no tienen el éxito que les gustaría tener.
2: Y los incel aparece precisamente esta situación entre los 13 y los 18
1: más
2: años.
1: O menos, sí.
2: Más o menos. Inclusive existen hasta páginas en donde si estos
1: qué
2: chavitos
1: fuerte, wey,
2: se sienten rechazados, entonces estos grupos de incel los aceptan. ¿A qué voy con esto? Que creo, vuelvo a lo mismo, creo que los papás tenemos que preocuparnos y ocuparnos
1: también
2: con esta parte del rechazo y hablar con nuestros hijos y que no caigan en esta parte de los extremos, ¿no? Porque pues en la vida te van a rechazar no una, te van a rechazar mil veces.
1: Y hay que explicarles,
2: ¿no?
1: Eso,
2: y entonces no pasa nada. Digo, qué padre que tengan hambre de éxito y que tengan hambre de alcanzar las cosas. Eso nunca hay que quitárselos. Pero también hay que explicarles que en la vida, pues sí te
1: eso
2: va a rechazar
1: va a pasar.
2: Una mujer, dos mujeres, tres mujeres,
1: eso
2: hasta
1: va
2: que hayas
1: a suceder.
2: La correcta. En cuestión de la relación.
1: Y ya tú mismo te vas a ir, pues, haciendo un poquito más fuerte, vas a ir entendiendo las situaciones y vas a encontrar el cómo, el cuándo, el por qué y el cómo hacerle para que esto suceda.
2: Y que duele,
1: porque, ¿sabes
2: sí,
1: qué?
2: Te
1: pues
2: va
1: claro
2: a doler.
1: Que va a doler, pero hay que volver a intentarlo una y otra vez. Yo sé que no todos los hombres reaccionan igual, ¿no?
2: Uh-huh.
1: Algunos aceptan el rechazo con madurez, otros, por ejemplo, se pueden alejar sin decir absolutamente nada. Algunos intentan convencer una y otra vez a la persona y otros transforman esa herida en enojo, en indiferencia, y aunque por dentro sigan adoloridos, pues así se quedan, ¿no? Entonces, por eso, como dice Miriam, es bien importante que, pues en esta etapa, en el caso de los incel que estamos hablando ahorita, estemos ahí al pie del cañón.
2: De los adolescentes,
1: cuidando a nuestros hijos, ¿no? El rechazo duele más, no se les olvide, caballeros, cuando hay una ilusión. No es lo mismo que alguien diga no después de una cita, que cuando ya existía esa conexión emocional o incluso esas expectativas en una relación que nosotras como mujeres pudiéramos creer que ellos no las tienen, pero sí, también las tienen. Continuamos aquí en el show de Miriam y Rocío, no le cambies.
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1: Regresamos al show de Miriam y Rocío. Oigan, platicábamos el viernes las artistas que van a estar precisamente en este medio tiempo en la final de la Copa del Mundo de la FIFA del 2026. Y habíamos dicho que Shakira era una de ellas, BTS, Madonna, obviamente la reina del pop. Y bueno, ella va a estar como abriendo, va a ser como la principal y la que va a abrir el medio tiempo. Pues creo que en esta gran final que nunca jamás en la vida había sucedido. Y esta es la primera vez que ya creo que ya se va como a institucionalizar o marcar como lo que hacen en la NFL, ¿no? Sí. Ahora lo van a hacer en el soccer.
2: En la NFL, sí, ya queda de cajón. ¿Es publicidad? Pues sí, es publicidad. Se dio cuenta el fútbol soccer o la FIFA en general que pues ahora sí que el medio tiempo más visto en el mundo mundial es el medio tiempo del, ¿cómo se llama? Del Super Bowl. Entonces, por eso es que quisieron llegar a implementarlo. Ahora, como va a ser aquí en los Estados Unidos, pues por supuesto que la reina del pop tenía que estar presente.
1: Qué padre que sí, dijo
2: que
1: sí.
2: Abrir, ¿no?
1: Shakira. Ajá, BTS, Madonna,
2: Justin Bieber.
1: Y se unió hace poco Justin Bieber, pero creo que va a haber por ahí otros más que van a estar ahí involucrándose. O sea, tienen 11 minutos más o menos para presentar y creo que otros 20 minutos en lo que sale y entra la escenografía. Tiene que ser algo espectacular y yo creo que sí lo va a ser porque la inauguración, acuérdense que fue en la Ciudad de México, donde muchos dijimos, ay no, sí les faltó producción,
2: la neta,
1: sí les faltó meter esto, el otro, aquello. Vamos a ver acá en Nueva York, donde va a ser precisamente la final de esta disputa deportiva, ¿no?
2: De este Mundial 2026. Sí les hizo falta meterle un poquito más, se justifican mucho porque dicen que pues no tenían el tiempo, que no
1: que
2: pueden
1: FIFA,
2: pisar la cancha, sí. que tenían muchas restricciones de parte de la FIFA y por eso
1: ver,
2: no hicieron
1: a
2: más.
1: A ver qué pasa con esta final, a ver si es exactamente lo mismo.
2: Entonces, pues que no metan un medio tiempo.
1: Pues sí, exactamente.
2: Si no va a estar bien, mejor no metan nada. Mejor nadota. Pero bueno, así las cosas en los espectáculos. Aquí en el show de Miriam y Rocío, no te vayas.

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1: ¿Cómo estamos, mi gente? Pues sí, arrancamos la semanita y ya saben que siempre, siempre, cada lunes, este par de queens estamos de manteles largos porque recibimos aquí en la cabina nada más y nada menos que a Pancho Loco.
2: Pancho, ¿cómo estás? Qué gusto verte. Ay, Pancho, fíjate que siempre llegas en el momento indicado, ajá, porque ahorita estábamos en corte comercial, Rocío y yo, platicando acerca de esos relojes inteligentes que, por cierto, Rocío tiene uno. Sí. Yo tengo otro. Mide y está padre pasos, porque te marca y te mide los pasos. Yo, por ejemplo, lo utilizo cuando hago cardio y ahí más o menos veo cuántas calorías estoy quemando, la parte muscular, etcétera, etcétera. Ya sabes. Panchito, yo no sé si tú tengas por ahí un reloj inteligente, ¿no? O cómo mides esta parte de la actividad física. Porque están bien padres, si no, igual y te regalamos uno, ¿no?
3: ¡Vos con el hambre, compadre! Si tengo mucha hambre, es que caminé mucho tras las vacas. Yo no ocupo que un aparato me diga si estoy cansado. ¿Cansado o no?
1: Ay, no, Panchito, de veras que vienes a hacernos el día. Fíjate que ahora la gente dependemos muchísimo de la tecnología, de los aparatos, de las máquinas, hasta para saber si dormiste bien, porque mira, dependiendo el tipo de reloj que uses, te puede marcar la frecuencia cardíaca, te puede tomar el oxígeno, como dice Miriam, ¿no? Darse cuenta si estás en una caminata al aire libre, haciendo ejercicio y demás. Bueno, ahora dependemos de las máquinas hasta para saber si uno durmió bien.
3: Ese es el mensaje. No se vuelvan esclavos de los cables. La tecnología es buena para avisar, pero no para vivir. Escuchen a su cuerpo, que es más inteligente que cualquier microchip.
2: Ay, Pancho, la neta, lo que acabas de decir, tienes mucha razón. Es una gran reflexión. La verdad que usar la tecnología a nuestro favor está padrísimo, sí, pero creo que sin perder la conexión con nuestro instinto natural, lo que somos como humanos, esta parte bonita, pues.
3: Mero así. Desconéctense un rato, miren el cielo y sientan su propio corazón. Valoren la vida real, no la que sale en las pantallitas de colores.
1: Sí, definitivamente, sí, sobre todo las nuevas generaciones, ¿no? Ya quieren estar, o sea, la neta, ahorita que están de vacaciones, nada más se la quieren pasar en el celular o en las famosísimas tablets o conectados jugando con los amigos. Y pues no está chido, en nuestros tiempos no existía eso, ¿no? Hombre. Oye, Pancho, y una preguntita, ¿por qué le amarraste ese celular con cinta canela a la pata del relámpago?
3: Es que quería saber cuántos kilómetros corre mi puerco al día, pero el celular no tiene señal dentro del lodo donde se mete el desgraciado.
2: ¡Pancho! ¡Otra vez! ¡Qué bárbaro, Pancho! ¡Ese es el celular de la empresa! ¡Lo vas a echar a perder con el agua y el fango del corral y todo! Digo, está, me encantan a mí los animales y el puerco, sí, pues, el relámpago, pero no manches, Pancho, nos van a regañar.
1: Sí, te pasaste, de veras.
3: Es una prueba de resistencia. Si aguanta el relámpago, aguanta cualquier cosa. Valore que estoy haciendo ciencia porcina.
2: No, que me lo des, fíjate, nada más. El celular ya no suena, Pancho. Y el puerco se lo está comiendo.
4: ¡El lámpago, deja eso!
2: ¡Conductor, deténlo!
1: Regresamos después de rescatar el equipo.
2: Dios de mi vida, ay, no, de por sí no nos están dando cosas, caray.
3: ¡Ya lo saben! ¡No le presten el cel al puerco! ¡Vámonos! ¡Relámpago, devuelve eso que no es comida!

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1: Oigan, vámonos con más de los espectáculos y el chismecito de la Justa Fútbol.

0: Cada quien tiene su opinión y creo que se me hace una persona que es líder y es muy motivador con su gente. Ahora entra en el lugar ya de manera oficial, ¿ya? Rafa Márquez.
1: Confirmadísimo, Rafa Márquez como director técnico de la selección mexicana, señoras y señores.
0: Sí, el capitán, hombre, fue capitán de la selección mexicana y durante muchísimo tiempo.
1: Sí, fíjate que ya le habían echado el ojito. De hecho, ya sabía, o sea, era un secreto a voces de decir, le va a ceder la estafeta el Vasco Aguirre a Rafael Márquez. Y
0: sí,
1: ya.
0: Pues es que era su asistente.
1: Al final, o sea, cedió.
0: Fue su asistente durante
1: mucho
0: tiempo. Y ahí
1: estuvo todo el tiempo y sí, todo el mundial, como dices asistente. Tú. Ahí estaba del lado derecho del Vasco. Entonces, pues ya es oficial. Ahora sí ya quedó. Y te lo digo porque recuerdo el argentino que era director técnico de Ecuador renunció cuando salió Ecuador. O sea, ha habido varios directores técnicos, ¿no?
0: Y fíjate que va a estar de asistente de Rafa Márquez, va a estar Andrés Guardado, que también fue futbolista y de los buenos futbolistas. Entonces, pues ahí van a ser una buena mancuerna. Existe un tercer asistente que es el de los porteros, ¿no? Es el que se dirige con los porteros. Creo que ahí no está confirmado todavía el nombre. Pero fíjate que ha habido opiniones encontradas con esta situación de que si Rafa Márquez podría hacer un buen papel dentro de la dirección técnica. Es una persona que estuvo jugando en Europa durante mucho tiempo, estuvo en buenos equipos de fútbol.
1: Por ejemplo.
0: Entonces, él trae esta parte como fresca, ¿no? Es joven, es una persona que tiene.
1: Sabe
0: jugar fútbol
1: a la selección.
0: Mucho
1: ¿no?
0: que aportarles, pero también tiene su parte en contra, que creo que eso sí no lo sabe manejar de manera inteligente Rafa Márquez, pudiera tener una situación compleja con los medios de comunicación. Él es una persona muy parca, es una persona que no sonríe, no sabemos si como motivador, que era lo que estaban diciendo, por ejemplo, muchos medios de comunicación que no saben si como motivador es complejo. Ella, aunque sea, ya pasó,
1: pero
0: acaban
1: yo creo que
0: de
1: la parte técnica al final es lo que más
0: importa. Pero te voy a decir
1: ¿no?
0: una cosa, el Vasco tenía una cosa maravillosa con los medios de comunicación. Esto lo puede hacer o destruirlo a él también. Entonces, pasó hace unos días que uno de los medios de comunicación
1: está
0: de deportes.
1: Chido, pero al final, como director técnico, lo que importa es lo que tú puedas dejarle a tus pupilos,
0: a ver,
1: que hagan bien las cosas. ¿No? O sea, que lo de los medios, sí o no, pues hasta
0: tiene
1: lo pudiera
0: que saber,
1: trabajar, pero como
0: sí,
1: futbolista,
0: sí,
1: como el buen futbolista que es, pues pudiera dejarles algo
0: andan
1: bueno.
0: Andan dudando por si él tiene esta parte de liderazgo dentro de los vestidores con los muchachos, pero lo bueno que está Andrés Guardado, que Andrés Guardado creo que tiene esa parte que pudiera equilibrar esta parte emocional. Entonces, vamos a ver qué pasa. Ojalá y luego no lo cambien, porque luego pasa que lo meten como dentro de la selección mexicana y luego de repente a las 2, 3 ya lo están cambiando. Esperemos que no lo cambien.
1: ¿Qué dice ¿verdad? El público? ¿Qué opinan ustedes con este cambio? ¿Sí les gusta Rafa Márquez para director?
0: A mí sí me gusta,
1: la selección.
0: Sí me gusta.
1: Continuamos aquí en el show de Mira mi Rocío, no le cambies.

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1: Regresamos al show de Miriam y Rocío. ¿Tú sabías que los mosquitos pican más a unas personas que a otras? Sí. Yo soy de esas personas. O sea, si hay 20 individuos en un lugar, siempre me pican a mí. Es una cosa que la neta no puedo entender. A ver, vamos aclarando ahora sí esta situación.
2: Porque se dice,
1: ¿no?
2: Ahí les va. Los mosquitos no pican a todas las personas porque normalmente, no sé si ustedes sabían, pero son las hembras las que pican. Es decir, existe como en todas las especies la hembra y el macho, pero la hembra es la única que pica. A veces nos fusilamos a los machos también, porque por si sí o por si no, pues agarramos
1: parejo,
2: ¿no? Es que
1: ahí te va. El mosquito hembra es la que necesita la sangre para poder reproducirse. Por eso es la que pica, porque es una necesidad biológica del animal, ¿verdad? Tal cual.
2: Ahora, también las hembras eligen a sus víctimas según distintas características del cuerpo. Por ejemplo, uno de los factores es el tipo de sangre. Hay muchos estudios que indican que las personas con grupo O reciben el doble de picaduras que quienes tienen otro tipo de sangre, ¿no? También influye mucho el dióxido de carbono, ese que exhalamos. Bueno, exhalamos oxígeno, respiramos oxígeno y exhalamos dióxido de carbono. Cuanto más dióxido de carbono emitimos al respirar, hablar o hacer ejercicio, más fácil es que los mosquitos nos detecten.
1: Ándale, mira, ahí te va. Hablar o hacer ejercicio,
2: el olor corporal, ¿no?
1: Más fácil es que los mosquitos nos detecten. Fíjate nada más. Porque las mujeres embarazadas suelen recibir más picaduras. Okay. El olor corporal también juega un papel clave. El sudor, las bacterias de la piel, también puede ser una situación para poder atraer a estos insectos. Por ejemplo, ciertos perfumes, ciertos olores de jabón, desodorantes con fragancias que son intensas. Dicen que también la ropa pudiera llegar a marcar esta diferencia. Pues yo no sé, pero a mí, mira, me tragan los mendigos moscos, de verdad. Yo creo que les gusta mi sangre a las mosquitas, hijas de su
2: Yo
1: madre.
2: Creo que sí, fíjate. Híjole, que dice, no. Hablando de cómo te vistes, dicen que los mosquitos se sienten más atraídos por los colores oscuros o llamativos. Es decir, el negro o el rojo, por ejemplo.
1: O sea, súper, o sea, negro, rojo.
2: Qué chistoso.
1: O sea, menos.
2: Aparte,
1: más.
2: Ni siquiera estamos enteradas que los mosquitos pudieran ver los colores, por
1: ejemplo.
2: Exacto,
1: para empezar.
2: Bueno, así las cosas. Continuamos aquí en el show de Miriam y Rocío, no le cambies.

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1: Y nos vamos con esta notita que no podemos creer, pero que te compartimos.
2: Ay, no, la raza.
1: No, güey, no, es que no, los latinos no, nos no, pintamos no. solos para esto. Y digo los latinos porque no solo los colombianos. Estamos de acuerdo que normalmente en México ya existe el ANIP de la REP por aniversario de la Revolución. O NEDólar por el primer dólar, entre muchos otros cosas, nombres más.
2: No, sí, acuérdate que te ponían el nombre de
1: del santo.
2: Del santo que cayera. Yo nunca me he fijado. Yo soy del 30 de
1: a nosotros ya no nos tocó
2: no, ya
1: eso,
2: no nos tocó.
1: Pero a los abuelitos sí, por ejemplo.
2: Por esos nombres bien raros.
1: Incluso a nuestros papás, por eso, Teófila, y dices...
2: Sí, sí, no manches, ¿cómo?
1: Madre, ¿cómo? Erasmo. O Erasma.
2: Erasma,
1: porque,
2: sí, sí, sí.
1: Porque si eras Doña. Mujer, te lo cambiaban, ¿no?
2: Digo, no quiero criticar, pues, pero hay con nombres que digo, nada más le quedan a los hombres, pero a las mujeres no.
1: Y hablando de los nombres y de a ver si te lo sacas de la manga, fíjate que te cuento que acaban de registrar en Colombia un bebé con el nombre de... Erling Haaland.
2: Y vas, iban a ser
1: Ruf.
2: Ay, no,
1: fíjate que
2: y el Erling, gracias por piratearse el nombre de mi primer
1: aparte,
2: hijo.
1: Aparte,
2: gracias.
1: Wey, no, pero le ponen nombre
2: Erling
1: y apellido.
2: Sí,
1: o
2: Erling
1: sea,
2: Haaland
1: como nombre propio, el
2: Erling
1: nombre y
2: Haaland.
1: Apellido del futbolista, güey. Bueno, solo los latinos hacemos
2: pobre
1: esto.
2: Pobre criatura
1: que...
2: en la escuela, imagínate. Erling Haaland Pérez
1: bueno.
2: López.
1: Bueno, lo que pasa es que le están augurando un futuro que te
2: de millonario.
1: De millonario después de que Erling Haaland la ha estado rompiendo en este mundial y ha sido la tendencia en este 2026. Fíjate que en Colombia se volvió a virar la historia de este pequeño que fue registrado con el mismo nombre del goleador de Noruega. Erling Haaland Estrada Arrieta, ¿eh? El homenaje que quisieron hacerle sus papás a este futbolista noruego que les encanta, que admiran, que aplauden, que le van, que le echan por... Sí, güey, pero no le des el madre a tus hijos.
2: Ay, sí,
1: no,
2: una cosa es que lo admires.
1: No,
2: otra cosa,
1: así.
2: Y otra cosa es otra cosa, ¿verdad?
1: Sí, no. Pero bueno, para eso nos pintamos solos. Continuamos aquí en el show de Miriam y Rocío, no le cambies.

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1: Regresamos al show de Miriam y Rocío y vamos a platicar de los espectáculos latinos. Ubiquen a Damari López. A Damari López estuvo casada hace mucho tiempo con Luis Fonsi. Ajá. Y que después se separaron porque a ella le dio cáncer de mama, etcétera, etcétera. Y entonces ya como que la cosa no se hizo. Se vuelve a casar con otro hombre que también se divorció y tiene una hija en común con ese segundo matrimonio. A Damari López estuvo trabajando en México durante muchísimo tiempo, precisamente la novela de Amigas y Rivales. Ajá. Oh, well,
2: sí, yes. Sí, sí. Okay. Muy bonita la Damaris.
1: Chaparritita, chiquitita. Más chiquita que yo, es no una manches, cosita de mujer. Uno muy 50, bonita. Más o menos, cuerpazazo, ¿no? Tenía. Chiquito cuerpazo como es.
2: Luego llegó una época que se engordó mucho por broncas que traía.
1: Con
2: ¿no?
1: el marido, en el segundo marido, matrimonio.
2: El cáncer que tuvo.
1: Todo. O sea, se le juntó de toda esta mujer.
2: La
1: bueno,
2: no le fue nada bien.
1: Después se vino aquí a los Estados Unidos. Está en un programa de revista. Un matutino, uh-huh. En donde, bueno, vuelve otra vez a estar en la gente ya la conoce, ya se hizo a un lado con la parte de... Yo la conocí como actriz.
2: Sí, yo también.
1: Yo la conocí así como conductora porque así... Y buena actriz. Era, la hacía de mala, la hacía de buena, la hacía de todo. Le quedaba más bien los papeles de mala. A mí me encantaba verla de villana. Bueno, pues resulta que ella a través de las redes sociales le explica a la gente unos comentarios que... supuestamente ella había hecho a través de sus redes sociales hablando mal de México, ¿no? Y les doy la antesala porque ella comenzó en México y en México la trataron de precioso y hermoso y le abrieron las puertas. Entonces Adamari decía, ¿cómo voy a hablar mal de México? Habló algo de la selección, que eran unos maletas y que malísimos y que qué bueno que ya se fueron. Entonces decía Adamari, ¿cómo voy a hablar mal del país que me abrió las puertas en mi carrera profesional?
2: Que fue mi casa por muchos años, en las que viví tantas y tantas cosas. Entonces dice Adamari,
1: ahí se dio a conocer, estamos de acuerdo.
2: Sí, entonces ella en un en vivo que hizo en sus redes sociales, enseñó el video por el que la estaban señalando y oculpando. Entonces ella aclara que es de inteligencia artificial. O sea, vuelve a estar en debate porque de verdad que es muy delgada la línea. O sea, si no te fijas en ciertos movimientos y características, juras y perjuras que es ella. Ya ahorita los que estamos más familiarizados con esto de la inteligencia artificial, podemos darnos cuenta.
1: Yo la neta no.
2: Yo sí, fíjate, yo ya veo algunos rasgos o incluso, porque bueno, la inteligencia artificial prácticamente es un clon de nosotros, pero veo en los videos algunos rasgos, como por ejemplo cuando sonríen, el cómo no se les marca también, no sé, la pata de gallo o cosas así.
1: Ay, pero eso es botox.
2: ¿Qué haces?
1: Te pones.
2: Sí, pero se ve como de otro color o de repente algunas gesticulaciones en la boca.
1: Está muy cañón, tienes que observar.
2: Pero sí, exacto, tienes que ser súper observador para darte cuenta que no es. Entonces se le vino el mundo encima porque le llovieron comentarios, dejaron de seguirla en redes sociales. Entonces tuvo ella que hacer el en vivo y hacer la aclaración. Está, yo no soy. O sea, aparte también, ¿quién tiene el tiempo de andar haciéndole eso a las otras personas, no, güey?
1: La gente,
2: o sea,
1: es que hacer
2: la neta no se vale, déjenla en paz. Continuamos aquí en el show de Miriam y Rocío, no le cambies.
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1: ¿Qué huele, mis tóxicas? ¿Cómo están, chiquillas bonitas de Dios? Hermosuras hechas a mano. También por el Creador, no se les olvide. Hoy llegamos a nuestra sección platicando acerca de por qué algunas mujeres llegamos a probar constantemente el amor de nuestra pareja. Creo que la mayoría somos así, o por lo menos la hemos aplicado con alguna que otra pareja, como para ver qué tanto cede.
2: Para validar también
1: qué tanto te ama.
2: Qué tal está la pareja, ¿no?, contigo en ese momento. Sí, es una validación, literal, es una validación hacia tu persona. Uh-huh. O sea, más de alguna ocasión estoy segura que, como dices tú, con algunas parejas dijiste: amor, a ver, si a mí me pasara algo y a lo mejor estuviera en una situación complicada de enfermedad, ¿me dejarías o no? Y entonces empieza a calar. ¿Qué pasaría si a lo mejor llega? Es más, no me voy a ir muy lejos. En las redes sociales hay un reel que se hizo muy popular, hicieron un challenge en donde están el esposo y la esposa, ¿no? Tú lo haces con tu pareja, de hecho. Uh-huh. Entonces llega la esposa y le dice, ¿qué? Llega y lo agarra y le dice: a ver, amor, yo soy una desconocida, le dice la esposa. Amor, ¿qué harías? Yo soy una desconocida, estamos en un antro y entonces de repente yo llego, te agarro y te beso. Y entonces dice el otro: ok, vamos a jugar. Ok, entonces ya se va la otra, ¿no? Y regresa. Hola, ¿cómo estás? Mucho gusto. Hola, y llega la otra y lo besa y él le responde el beso. Y la otra: no manches, o sea, ¿le responderías a una desconocida el beso? Y le dice: pues güey, eres mi esposa. No, te estoy poniendo un supuesto. Si yo no fuera tu esposa y fuera una desconocida,
1: ay,
2: y llegara y te besara, ¿qué harías? Me tienes que rechazar. Ok, ya se va.
1: Ay, regresa, no otra puede vez, ser, güey.
2: La cosa más cagada del mundo, porque yo me muero de la risa. Llega otra vez la esposa y lo quiere besar y el marido: madres, o sea, le da un fregadazo a la esposa o le avienta agua. Y
1: ¿por qué eres tan macho, desgraciado? Le dice: una mujer, ¿cómo le vas a hacer eso?
2: Eres una mujer desconocida. O sea, pero está muy chistoso, pues, porque lo que pongo como ejemplo es eso. Sí, ¿cómo las mujeres con este tipo de dinámicas o de tonterías, si tú quieres, le calas a tu hombre para ver hasta dónde llega o el límite que tiene con tu amor?
1: Bueno, y tú pones esos ejemplos, pero hay unas que realmente lo aplican en la vida real a ver hasta dónde llega, ¿no? Así: mi amor, me estoy muriendo, es que no sé qué. Y si el otro te dice: mi amor, ahorita te voy a mandar a un amigo, lo que pasa es que estoy en una junta, es algo súper importante, discúlpame, al ratito te caigo en el hospital. Y luego ya al rato: no era cierto, es que no me quieres, porque si no, hubieras dejado de hacer absolutamente todo lo que estuvieras haciendo para entonces acompañarme al hospital. Me estoy dando cuenta que ya no soy la mujer importante para ti que fue en un inicio. Y dices: no, güey, es neta que te vas a poner a hacer eso. Pero bueno, continuamos aquí en el show de Miriam y Rocío. Mis tóxicas, no se vayan.
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1: Regresamos al show de Miriam y Rocío. Las tóxicas estamos hablando. ¿Por qué algunas mujeres prueban constantemente el amor de su pareja? Creo que tenemos una idea, quizá errónea, que cuando una pareja realmente te ama, va a ser todo por ti o va a dejar de ser todo por complacerte. Uh-huh. O inclusive pudiera dejar de ser él mismo por complacerte a ti. Y creo que no, ¿no?
2: No, eso es nada más cuando están quedando bien, ¿no? Yo creo. Y no siempre.
1: Sí, pero yo creo que va más allá, ¿no? Que el inicio de una relación. Yo creo que esta parte del tema principalmente es eso, ¿no? Que empiezas a calar a tu pareja y llevarlo a un límite, uh-huh, para ver hasta dónde te
2: aguanta,
1: ama,
2: o te
1: hasta
2: ama,
1: dónde te aguanta.
2: Fíjate,
1: o hasta dónde es capaz de hacerlo por ti.
2: Otro típico y clásico, a ver, ejemplo, échale, que hemos aplicado en alguna ocasión. El de darle celitos a tu pareja. Que llega algún amigo y entonces llegas tú. ¡Hola, fulanito! ¿Cómo estás? ¡Qué gusto verte! ¡Qué paz! No sé qué. Entonces el otro se queda como, ¿qué onda? ¿Por qué con tanta euforia lo saludó? Pues, ¿quién es ese fulanito? Nunca me había hablado de él.
1: Ajá.
2: Entonces
1: empiezas a meter la intriga para, ajá, ver si él con el celo dice.
2: Entonces, a ver si le dan celitos.
1: Me quiere.
2: Entonces, claro, si le dan celitos, es porque realmente eres una persona importante para él, ¿no?
1: Para ti. O sea, lo calas, sí, para darte, exacto, cuenta, porque a lo mejor dice, pues yo no.
2: Pero no está chido que lo hagas continuamente. Pues no. O de repente, yo tenía una amiga, fíjate, que aplicaba mucho esto. Le gustaba que el otro se diera cuenta que otros vatos la veían, okay, para que le dieran celitos. Entonces lo que hacía era, al pasar, le sonreías de cuenta al vato que venía exactamente enfrente de ella. Entonces el otro le sonreía o se le quedaba viendo porque
1: pero
2: se
1: no veía a la otra, güey. No veía a la otra que lo hacía.
2: Ajá, entonces, sí, no, porque ella le daba la espalda a su pareja. Entonces el vato veía que o la veían porque ella les estaba sonriendo o

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1: Seguimos, mis tóxicas, aquí en el show platicando acerca de por qué algunas mujeres prueban constantemente su amor por su pareja. Digo, ya pusimos ejemplos de lo que mujeres pudieran hacer o incluso nosotros llegamos a hacer en alguna ocasión. Pero, ¿cuál es el trasfondo o por qué nosotras llegamos a hacer eso? Algunas razones pudiera ser por inseguridad, sí, acerca del amor que tienes.
2: Por validación.
1: Por validación también pudiera ser, o a lo mejor porque por experiencias pasadas, o sea, si viviste infidelidad, engaño o incluso relaciones inestables, pues puedes desarrollar esta necesidad de comprobar todos los días o una
2: Estamos
1: y otra vez que
2: locado,
1: él quiere contigo.
2: Porque sí, estaba, fíjate, ahorita así analizando muchas veces, y creo que esto pudiera ser inocente porque yo creo que más de alguna vez a lo mejor lo hiciste con alguien, todavía me quieres, mi amor, o
1: eso si yo sí lo llegué a aplicar.
2: Yo también. Si engordara o si subiera de peso, ¿me seguirías queriendo? Claro, porque mi deseo.
1: Pero es que, ¿sabes qué? Siempre te van a decir que sí, güey.
2: Claro,
1: pero a ver, sube de peso, eso, a ver si es cierto que se queda.
2: Hay que calarle.
1: Exactamente.
2: No, ya sé que no.
1: Pero así es como funcionaría, porque claro que te van a seguir el rollo.
2: Ya
1: pero,
2: decir, está loca, pero, ya va a empezar con su locura, con sus cosas mentales.
1: Calándome.
2: Estamos malitas, pues, ¿qué decimos? Estamos malitas hoy.
1: Pues es que dice que a veces es por baja autoestima, porque a veces pues nos cuesta creer que alguien te quiera como eres, que te acepte como eres.
2: Con tu locura, uh-huh, con todas tus
1: Entonces,
2: cosas, ¿no?
1: Por eso pudieras buscar continuamente esas pruebas de amor, ¿no?
2: Cierto.
1: O a lo mejor dicen por ahí que también son mujeres que necesitan mucha atención. O sea, cuando ya llegas a sentir que la rutina está pagando tu relación, entonces empiezas a hacer esas pequeñas
2: pruebas. Haces conflicto, ¿no? Vamos,
1: ajá,
2: haciendo un pequeño conflicto,
1: ¿sí?,
2: para no aburrirnos.
1: Uh-huh. Y terminas recuperando,
2: locas,
1: por así decirlo, la atención, güey.
2: Ay, sí, las, ¿no?, mujeres, qué barbaridad. Somos unos seres extraordinarios.

0: a veces, pero bueno, en fin, así las cosas.
1: Ay, no, pues esos son algunos ejemplos de pruebitas. ¿Has aplicado alguna? Nos gustaría que nos la contaras en @par.dereinas mandándonos tu DM. Continuamos aquí en el show de Miriam y Rocío. No te vayas.

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1: Regresamos al show de Miriam y Rocío. Oigan, esto es tendencia y lo habíamos comentado también algunos datos, ¿no? La semana pasada vamos a hablar acerca de la derrama económica que dejó precisamente esta justa deportiva en México.
2: En todo México.
1: Y miren, aparte de todos estos recuerdos imborrables, ay, sí, de estas frases icónicas como y si sí, sí, y quiere volar, quiere volar.
2: O sea, el se patito, hicieron muchas cosas, wey,
1: Merlín, o sea, desde animales que eso yo decía yo, ay, Dios mío, la gente que le pasa, ¿verdad? Que disfrazaban al burro, gallina, al pato, Dios mío, solo
2: la gorda, la perrita, ¿te acuerdas?
1: Ay, sí, no, bueno, yo ahí sí, bueno, ahí sí no me agradó mucho la situación, pero bueno, aparte de todo esto, pues económicamente ahí viene.
2: Sí, la neta sí, sí nos fue muy bien. Por ahí se dice, se rumora y se comenta. Yo se los paso al costo. Digo, nosotros la verdad es que no estuvimos allá en México, estuvimos aquí en los Estados Unidos. Pero como ya les dijimos, o sea, en Guadalajara, por eso hablábamos del tema el otro día, porque en Guadalajara, con estos eventos masivos que se hicieron en la Minerva, todos los extranjeros que recibieron,
1: etcétera, ¿cuántos turistas? ¿Fueron?
2: Pues un chico turista.
1: 1.1 millón de turistas.
2: ¿1.1 millón?
1: 1.1 ¿sí? millón de turistas fueron, exacto.
2: Y la derrama económica fueron más de 22 mil millones de pesos.
1: En dólares, ahorita en este momento mi cerebro no da. Ya saben que la matemática no es lo mío, entonces ahí calculele, ¿verdad?
2: Y pues todos los días va cambiando. A veces está en 15, a veces 17, otras veces en 20. Entonces, pues como nosotras estamos acá, no les sabemos mucho.
1: Ahora, los sectores más beneficiados o más favorecidos fueron, sin duda alguna, el hospedaje, el comercio, la venta de artesanías, los restaurantes, los bares, ¿no? Donde muchos de ellos pues, pasaban los partidos, el consumo. Entonces, me encanta, sí, pero a mí lo que me encantaría más es ver reflejado esos 22 millones de pesos
2: sí,
1: reflejados.
2: Exactamente, pues, fueron 22,678 millones de pesos. Pero bueno, también se crearon 80,000 empleos temporales en la capital, por ejemplo. Todo esto es de acuerdo con la Cámara Nacional de Comercio, Servicios y Turismo de la CDMX
1: y la Canaco.
2: Pero como dice Miriam, ahora le vamos a decir al gobierno, bueno, esperemos que mejore la educación, la inseguridad.
1: Ya, a mí la seguridad es lo que más me preocupa.
2: Exactamente, es la prioridad, ¿no? Las calles también de repente, pero sí la inseguridad
1: cosas.
2: Es lo que en lo que el gobierno hoy por hoy debería enfocarse. Continuamos aquí en el show de Miriam y Rocío, no le cambies.

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2: Los estamos saludando con mucho gusto en este lunes, arrancando la semana. Aquí en la jugada final, Cari Zambrano, Jess de León y Heriberto Murrieta con el gusto de acompañarles como cada día en la jugada final. Cari, mucho gusto en saludarte.
3: Excelente inicio de semana, Beto, Jess de León, qué gusto compartir este espacio con ustedes y sobre todo llevarles la mejor información a nuestro querido público aquí en la Unión Americana, nuestro querido público latino. Estamos listos ya para arrancar este lunes.
2: Perfecto, Jess, mucho gusto en saludarte.
4: Buenas, buenas, ya lunesito, arranque de semana, casi quincena, la última semana ya también de los partidos. Ay, por eso estoy un poco en depresión, Beto, porque pues ya nos tenían bien acostumbrados, ¿verdad? Pero bueno, todavía sigue más información, más detalles. Quédense con nosotros porque pues esto apenas va empezando.
2: Exactamente, martes y miércoles las semifinales del Mundial, luego el sábado el partido por el tercer lugar, el domingo la gran final del Campeonato Mundial. Ya estaremos platicando un poquito más adelante acerca de los partidos que están por venir. Cari, ¿cuál es el avance de tu información?
3: Y bueno, iniciamos la jugada final. A propósito, Beto, con este tema de el cierre del Mundial, se verá afectado poquito por las temperaturas, altas temperaturas que está atravesando Estados Unidos. Estaremos informándoles acerca de ello. Y bueno, primero, tras el examen forense, revelan detalles médicos sobre el fallecimiento del senador Lindsey Graham. Tendremos los detalles acerca de qué sucedió. Y bueno, también hablaremos acerca del operativo de rescate que ocurrió en Missouri este fin de semana. Más de 200 menores fueron puestos a salvo tras las inundaciones críticas que sufrieron en esta parte del país. Bueno, también sigue la tensión en Washington, sobre todo también, y bueno, periodistas, en específico del The New York Times, son citados a declarar tras una investigación sobre el nuevo Air Force One, así es que también estaremos platicando acerca de ello. Y platicaba también, como te decía, alerta meteorológica, es una peligrosa ola de calor que sigue extendiéndose por gran parte de Estados Unidos, con temperaturas extremas. Estaremos platicando acerca de ello, y puede ser que también la sede de la final también se vea afectada con este clima tan fuerte que estamos pasando en gran parte de Estados Unidos.
2: Calorón, calorón en Estados Unidos en esta parte del año. Qué tremendo, Cari, lo que nos dices. Y te escuchamos, Jess, con tus titulares.
4: Oigan, pues el día de hoy estamos festejando, es el Día Internacional del Director de Orquesta. Justamente una de las directoras de orquesta mexicanas tan reconocidas y pues talentosa es Alondra de la Parra. Entonces, bueno, pues también se vale ir a felicitarla, ir a festejar como se debe. Y si tienen oportunidad también de disfrutar de una buena orquesta, bueno, pues qué chulada. Y hoy también es el Día Mundial del Rock. Entonces, pues para aquellos rockeros de corazón, tanto en inglés, en español, de los 70s, de los 80s, pues ahí dependiendo de lo que les guste, bueno, pues por qué no poner ahí su canción favorita de rock. Y bueno, pues por el lado de los famosos, ay, qué cosas. Mira, estamos hablando de un fin de semana muy caótico, muy muy intenso, porque Emiliano Aguilar, ahora de nueva cuenta, es polémica, pero porque está protagonizando una pelea. Resulta ser que él dice: yo no me dejo de nadie, hasta los golpes llegó. Hay videos, esto es lo peor de todo, ¿verdad? Pero bueno, pues más adelante vamos a platicar de eso. Y por otro lado, Bárbara de Regil tuvo una emergencia, tuvo que ser atendida de emergencia. Lamentablemente bebió cloro por accidente y ahorita les voy a platicar de su estado de salud.
2: Ya nos contarás, Jess, porque no sé qué tan grave sea tomar cloro. Yo creo que es destructivo, que es corrosivo el cloro. Que luego hay mucho en las albercas, ¿no? Y uno alcanza a beber en las albercas un poquito por accidente cuando uno nada. Pero esto ya es algo mayor. Ya nos contarás, Jess, cómo está Bárbara de Regil después de haber ingerido cloro.
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1: Y vamos a hablar de fútbol, de los partidos del Campeonato Mundial, de lo que queda del Campeonato Mundial. Está terminando el torneo mundialista de Norteamérica 2026, con únicamente 4 equipos que restan vivos en este campeonato del mundo. Y vamos a ver qué sucede en esta parte de semifinales, cuántos equipos, cuántos seguidores de equipos estarán contentos, cuáles estarán tristes al final de la jornada del martes y la del miércoles, con los 4 mejores equipos del mundo que casualmente han quedado entre los 4 primeros del Campeonato Mundial de Fútbol. Y el domingo será la gran final. Acá en el fútbol mexicano arranca el torneo de liga del fútbol mexicano esta semana. Desde luego vienen las comparaciones sobre el nivel que se ha visto en algunos partidos del mundial y lo que se puede ver en algunos partidos del Campeonato Mexicano de Fútbol. Hablaremos sobre los Pumas de la Universidad, que han hecho un par de contrataciones interesantes, una de ellas la de Sebastián Córdoba y otra la del Chicote Calderón, que van a jugar con el equipo de la Universidad en el próximo torneo. Estaremos escuchando más adelante a Córdoba hablando sobre esta nueva incursión en el fútbol mexicano. También Antonio Sancho, que defiende el proyecto del equipo de los Pumas de la Universidad, prácticamente la misma base del torneo anterior, mantiene a Guillermo Martínez, mantiene a Carrasquilla, sigue por ahí Vite, el portero, que es sin duda el guardameta más importante que hay en el fútbol mexicano, que es Keylor Navas, el portero de Costa Rica, Keylor, que se quedó sin campeonato mundial porque lamentablemente para los ticos quedó eliminado el equipo de Costa Rica sin poder asistir al campeonato del mundo. Antonio Sancho defiende el proyecto de Pumas para este torneo que arranca esta semana. También estaremos escuchando a Chicote Calderón, que va a jugar con el equipo de los Pumas, un jugador que ha recorrido varios equipos en el fútbol mexicano y que el Chicote viene a apuntalar el equipo universitario dirigido por Esteban Solari. También existe la posibilidad de que Ángel Correa, el goleador argentino, no esté más con el equipo de los Tigres. Y ya estaremos escuchando a Guido Pizarro, que habla sobre la posibilidad de que Correa vaya a jugar con el equipo de River Plate allá en Argentina. Todo está decidiéndose a pocas horas de que arranque el campeonato de liga del fútbol mexicano. Y también estaremos escuchando a Antonio Mohamed, que habla sobre el próximo torneo del Toluca, que además va a competir en el torneo de la CONCACAF. Un torneo que tiene su nivel de importancia por el hecho de que los mejores equipos de México se enfrentan con los mejores equipos de Estados Unidos. Yo creo que sería mejor competir con los de Sudamérica en la Copa Libertadores de América, pero por lo pronto está en este torneo el Toluca y el Atlante y el América, los Tigres, varios equipos del fútbol mexicano que van a competir en este torneo de la CONCACAF, en la Leagues Cup de la CONCACAF. Vamos a arrancar escuchando a Córdoba, Sebastián Córdoba, nuevo jugador de los Pumas de la Universidad. Estuvo en Tigres, estuvo en el Toluca, estuvo en el América. Sebastián Córdoba en la selección mexicana también, desde luego, un jugador muy fino, un jugador de clase que lamentablemente se ha ido quedando atrás, se fue rezagando, no se consolidó como una figura, no formó parte de la selección mexicana en el Campeonato Mundial, pero Córdoba no cabe duda que tiene fútbol en los botines, tiene todavía mucho que ofrecer, es joven todavía Córdoba y va a jugar con el equipo de los Pumas de la Universidad en este próximo torneo.
2: Creo que pues todos lo vemos desde afuera como contrincantes también. Es mucha pasión desde que entras al estadio, ves pues, a toda la gente calentando, el jugador se contagia y pues sí, siempre ha sido eso, como pues, la garra del jugador. Entonces es mucho esfuerzo, mucha pasión y sudar siempre la camiseta. Creo que eso son características de aquí. Creo que el pasado ya es historia, ¿no? Hoy en día nos debemos a Pumas, vamos a hacer lo mejor que tenemos y pues buscarlos el campeonato y los demás torneos que juguemos también. Estar en los primeros lugares y poner en alto la institución como siempre.
1: Es la voz de Sebastián Córdoba, jugador del equipo de los Pumas de la Universidad, incorporación aprobada por Esteban Solari, que en el torneo pasado dirigía al Pachuca, y Córdoba todavía con ganas de demostrar que tiene fútbol, que puede aportarle al equipo Universidad, que fue el subcampeón del torneo anterior cuando Rotondi marcó el gol de la victoria de Cruz Azul a falta de pocos minutos para que terminara el partido en esa gran final del torneo anterior en Ciudad Universitaria. También el Chicote Calderón forma parte del equipo de los Pumas. Vamos a escuchar lo que dice el Chicote Calderón, nuevo integrante de la Universidad.
3: Pues yo diría que es una dicha, ¿no? Estar en los equipos más grandes del fútbol mexicano y hoy representar a Pumas, pues para mí significa mucho, porque como dices, he estado en dos equipos grandes y este ya el tercero. ¿Quién diría a lo mejor, o quién pensaba que a lo mejor iba a estar en estos momentos acá? Y bueno, nada, no queda otra más que representarlo como lo que es Pumas, y bueno, ya ahí con jugadores pues han ido transmitiendo lo que es defender esta playera, y lo estamos tomando con una mayor delicadeza. El pasado sí puede decir que es americanista, pero mi último torneo estuve en Necaxa, vengo de Necaxa, y yo creo que estar aquí es un bonito reto para nosotros, y dar lo mejor de nosotros, como lo acabo de decir ahorita. Y yo creo que hoy estamos acá, y yo creo que es darle vuelta a la página y trabajar para que nos reconozcan acá la afición de Pumas, y por lo que estamos haciendo en el presente y no por el pasado.
1: Es la voz del Chicote Calderón, nuevo jugador de los Pumas, jugador también versátil, principalmente un defensa que puede ir al ataque, que puede mostrarse al frente también, un jugador que tiene dinámica, que puede llegar a tener gol, que tiene dinamismo, que tiene velocidad. Y Chicote Calderón forma parte también del equipo universitario para este próximo torneo. Córdoba y el Chicote, dos jugadores de la universidad, con Esteban Solari como técnico para este próximo torneo. Estaremos escuchando un poquito más adelante a Antonio Sancho, el presidente, el director deportivo del equipo de la Universidad de México, que no tenía una buena relación con Efraín Juárez, y esto no fue impedimento para que Pumas llegara a la gran final enfrentando a la Máquina Cementera, quedándose apenas a unos cuantos minutos de haber llegado al alargue, al tiempo suplementario, el equipo de los Pumas, que busca otra vez protagonizar en el torneo de liga que arranca esta semana.
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15: Estamos de regreso en la jugada final y vamos contigo, Cari, con tu información.
16: Claro que sí. 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Y bueno, vamos a iniciar con el ámbito político en la información que se ha dado a conocer el informe preliminar sobre la muerte del senador republicano Lindsey Graham. Graham es una figura central y estrecho aliado del presidente Donald Trump. Ya lo decía en su cuenta Truth Social, lo que le pesaba la muerte de su senador. Y bueno, la oficina del médico forense también del Distrito de Columbia fue muy clara en su declaración el domingo que el fallecimiento fue provocado por una disección aórtica derivada de una enfermedad cardiovascular de tipo arterioesclerótica. Y la oficina de Graham se había limitado a decir que el senador de 71 años había fallecido solamente. Eso informó la noche del sábado tras una breve repentina enfermedad. El senador había regresado hacía pocos días de Ucrania. Y bueno, el domingo también se dio a conocer el audio de la respuesta de los servicios de emergencia en la que se detalló que una mujer llamó para reportar que el senador estaría sufriendo un dolor en el pecho. Esta mujer, cuya identidad no fue revelada, llamó desde Baltimore en Maryland y dijo que el senador se encontraba solo. En un principio, los paramédicos no pudieron acceder a la vivienda de Graham porque la puerta estaba cerrada con llave y bueno, al finalmente no lograron iniciar las maniobras de reanimación cardiopulmonar, aunque no está claro si Graham murió en su residencia o alcanzó a ser llevado al hospital. Y bueno, también cambiamos la información rumbo hacia Missouri con el tema del clima, donde la situación está ha puesto a prueba los servicios de emergencia tras intensas precipitaciones desde el fin de semana, desde el viernes, que se activaron ya protocolos de evacuación masiva. No la han pasado muy bien en Missouri. El punto de mayor tensión fue en el Camp Town Sauk, ubicado en Lesterville. Ahí más de 200 menores quedaron confinados debido a que la infraestructura vial de la zona colapsó ante el volumen del agua que pues cayó, ¿no?, en esta parte de Estados Unidos. Gracias a Dios, la labor de la Guardia Nacional, del ejército, fue determinante mediante el despliegue de helicópteros Blue Hawk, que lograron extraer a los menores y al personal del campamento, trasladándolos de manera segura a una escuela primaria cercana para su reencuentro con sus familias. Vaya susto que vivieron esos papás, esos padres de familia. Bueno, la emergencia no termina. El Servicio Meteorológico Nacional advierte que aunque el epicentro de la tormenta se desplaza hacia el sur, el peligro persiste. Áreas que ya acumularon entre 6 y 12 pulgadas de lluvia son ahora zonas de alto riesgo para inundaciones repentinas adicionales. Y bueno, paralelamente, las autoridades mantienen la búsqueda activa de una mujer en el condado de Crawford, cuya vivienda fue arrancada de sus cimientos por la fuerza del agua. No hay hasta el momento reportes de víctimas mortales o lesionados de gravedad en el operativo de rescate, pero la vigilancia sigue siendo la máxima y pues están en búsqueda de esta persona. Y bueno, en el plano de la libertad de prensa, platicaba, el panorama se ha complicado en Washington. El gobierno del presidente Donald Trump ha emitido citaciones judiciales directas contra varios periodistas del The New York Times, y el trasfondo de esta acción legal es un reportaje publicado recientemente por el diario donde se exponían preocupaciones sobre la seguridad del nuevo Air Force One, esta aeronave que, como es de conocimiento público, fue un regalo, recordemos, recibido por el gobierno de Qatar, donde que apenas entró en el servicio la semana pasada. Y bueno, lo que marca un precedente es la forma en que agentes federales entregaron las citaciones directamente en los domicilios de los periodistas, obligándolos a comparecer ante un jurado federal investigador en Manhattan este próximo miércoles. Y bueno, hasta ahora ni la Casa Blanca ni el Departamento de Justicia han ofrecido alguna postura sobre esta acción. Y bueno, para el gremio periodístico, esto no es solo un procedimiento legal, sino una escalada significativa en la postura del Ejecutivo hacia los medios de comunicación independiente. Ha habido un estire y afloje siempre con el gobierno de Estados Unidos, y bueno, en lo que muchos observan como un intento de neutralizar la cobertura negativa sobre la gestión presidencial. Bueno, estaremos muy de cerca con esta información. Y finalmente, una nota que nos afecta a todos en términos de salud pública: la ola de calor que azota gran parte de Estados Unidos. Los meteorólogos han identificado la formación de este domo de alta presión, que ya lo hemos venido dando a conocer, que está bloqueando cualquier frente fresco, atrapando el aire caliente sobre gran parte del territorio continental. Y bueno, estamos hablando de temperaturas que superan entre los 8 y 14 grados Celsius los promedios normales, y esto afecta a cerca de 2/3 del país. Pero ¿por qué es tan peligroso?, nos preguntamos. Los especialistas enfatizan que el riesgo real no está solo en el día, sino en la noche. En ciudades como Miami, Tampa, Fort Lauderdale, Galveston y Charleston, el termómetro no bajará de los 27 grados Celsius durante la madrugada, y esto impide que el cuerpo humano se recupere del estrés térmico acumulado. Y bueno, el Servicio Meteorológico Nacional ha proyectado que para el miércoles se habrán igualado o roto más de 90 récords locales de temperatura. La recomendación siempre pues es clara y urgente: priorizar la hidratación, buscar refugios climatizados, especialmente ante el fenómeno que se prevé mantenga al menos durante la próxima semana, esta semana que estaremos de los disputados hasta el momento 25 partidos, hablaba de todo esto del Mundial, Beto, y se jugaron en días en los que el cambio climático aumentaba la probabilidad de que se registraría una temperatura de bulbo húmedo elevada. Y bueno, de hecho, la ola de calor que entrará este fin de semana en Estados Unidos es pues alerta, y el informe pondrá en riesgo la final del torneo. Imagínate, dos partidos de cuartos de final también, el tercer puesto por las elevadas temperaturas del calor que pues afecta a gran parte de Estados Unidos.
15: Qué tremendo, tremendo. 14 grados por encima de lo normal. Eso es un calor insoportable. Cari, qué riesgo para la salud. Tremendo, ¿no?
16: Exactamente. Y bueno, es todo derivado al cambio climático. Y bueno, ¿qué estamos haciendo al respecto nosotros también, no?
15: Totalmente, totalmente. Claro que tiene gran culpa el ser humano. Vamos a ver qué ocurre en estos partidos de semifinales. Por lo pronto, Argentina, Inglaterra, España contra Francia, rumbo al partido por el tercer lugar del sábado, y el partido de la gran final en Nueva York el próximo domingo.
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1: Te escuchamos, Jess, con mucho interés.
2: Oigan, pues estamos ya de este lado arrancando la semana y con información de lo que estuvo pasando justamente el fin de semana, oigan. Ay, no, el fin de semana, además de fútbol, pues evidentemente también hubieron muchos eventos, conciertos. Ya saben que hay artistas que están en gira, festivales, y no sé por qué, pero como que se calientan los ánimos. No sé si fue el alcohol, no sé si es como que pues la emoción, la intensidad, o hay muchas personas que como que se creen invencibles o que todo lo pueden. Y ese fue el caso de Emiliano Aguilar. Recordemos que Emiliano Aguilar, las últimas veces que hemos hablado de este muchacho, del hijo de Pepe Aguilar, que es el primogénito, pues hemos hablado de una manera negativa, porque siempre está como que involucrado en algún problema, en alguna situación, algo conflictivo. Y bueno, pues ahora protagonizó esta pelea en el Bélico Fest 2026. Él dice: yo no me dejo de nadie. Hay videos de este altercado que están circulando en redes sociales durante este festival. Y bueno, pues evidentemente se puede ver que está muy molesto. Hay otro que está involucrado, obviamente, que dice que llevaba ya tiempo amenazándolo y que pues él no se dejó de nadie. Estos videos, pues se puede ver que está enfrentando físicamente con otro hombre en una zona muy cercana ya a los camerinos y al área de producción del recinto. Y de acuerdo con testimonios de las personas que estaban ahí, pues entre el público y los asistentes, y aparte de las grabaciones, ¿verdad?, que fueron difundidas en las plataformas digitales, la discusión fue escalando, pero eso en cuestión de segundos, como dicen, se prendieron, ¿no? Como que le echaron más leña al fuego y vámonos, se fueron para arriba. Aquí la cosa es que el personal de seguridad pues tuvo que intervenir de tal manera pues para poder separarlos, para poder ya que cesara todo eso, y justo antes de que llegara la policía, porque sabemos que aparte esto sucedió pues obviamente acá en Estados Unidos, en Los Ángeles, sabemos que llega la policía y bueno, pues es otro boleto. Sucedió justamente en medio de las personas, de la gente, o sea, ellos no les importó si golpeaban a alguien más. Se encontraban justamente viendo este show en una zona llena de personas, porque estaban justo en la planta baja del recinto, y ahí se puede ver en estos videos como ambos, bueno, pues están golpeando, hay manotazos, hay puñetazos, terminan en el piso. Hay un video también donde se puede ver de cerca cómo llega el personal y los separa. Hasta el momento no se conocen pues las causas, qué fue lo que originó exactamente, por qué se elevaron demasiado los ánimos y se pues fueron hasta los golpes, pero no se ha confirmado tampoco la identidad de la otra persona que está pues implicada en todo esto. El equipo de Emiliano Aguilar tampoco ha emitido una postura oficial sobre lo ocurrido, pero horas después de este altercado, pues Emiliano tomó su cuenta de Instagram, como bien sabemos, pues hoy en día también ahí se usa mucho en las redes, pues para dar comunicados o indirectas o directas, y ahí rompió el silencio. Sabemos que Emiliano aparte es un hombre pues muy directo, que él no se anda con rodeos, y lejos de esquivar este tema, pues lo abordó con la franqueza que pues lo caracteriza. Dos videos que subió en las plataformas, en sus historias, y dice: ¿qué onda? Toda la raza que me apoya, los quiero mucho, todo está bien, no pasó nada. Bueno, es lo que dice él, ¿verdad? Dice: la verdad, una disculpa, esa persona desde hace como un año pues ya me viene como alterando un poco, por así decirlo. Decir

0: Y dice, yo no me dejo de nadie. Entonces, pues aquí andamos, todo bien. Esa fue la confesión que hizo. Desconocemos a ciencia cierta el escenario completo. Pero bueno, pues básicamente, pues él da a entender que lo molestó, ¿no? Básicamente. No se me hace excusa suficiente como para llegar hasta los golpes. Sin embargo, bueno, pues sabemos que una pelea ya, bueno, es innecesaria, pero pues a veces, como dicen por ahí, pues a lo mejor con eso ya tiene suficiente para poder parar, esperemos. Y como les decía, ya pues el hijo de Pepe Aguilar pues se ha visto envuelto en muchas situaciones así complicadas. Esperemos que la próxima ocasión que estemos hablando de él pues sea por su talento o sea por otra cosa un poquito más positiva.
1: Claro, en lugar de una bronca como esta tan desagradable. Vamos a seguirte escuchando, Jess, después de esta pausa aquí en La Jugada Final.
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10: De regreso en La Jugada Final y seguimos escuchándote con mucho gusto, Jess.
11: Oigan, pues estamos de este lado y antes de arrancar con la información, recuerden que Nueva Onda, tanto en la aplicación como en la página, pueden encontrar todo lo que estamos hablando y muchísimas cosas más para que estén bien al tanto toda la comunidad latina, bueno, pues de todo lo que está sucediendo tanto en el país como en el mundo. Por ejemplo, lo de Bárbara de Regil. Oigan, creo yo que hay que hacer un énfasis especial en esto porque a cualquiera nos puede pasar. Si bien de repente juzgamos y decimos, ay, es que cómo pudo ser posible, creo yo que sí puede ser un poquito más pues común de lo que pensamos. Ella bebió por accidente cloro, fue atendida de emergencia, porque pues evidentemente sabemos que el hecho de beber cloro pues no te hace bien a la salud, más allá de limpiarnos y desinfectarnos, pues no es el caso. Ella estuvo preocupando muchísimo a sus fans debido a que compartió una historia donde pues estuvo compartiendo que bebió cloro por accidente, pensó que era agua. Evidentemente rápidamente las alertas y las alarmas en internet y a su alrededor pues empezaron como a movilizarse, a encenderse. Sus fanáticos obviamente muy preocupados también por su salud, se percataron que pues todo lo que había ocurrido, la llevaron al doctor y finalmente, bueno, pues después de esta emergencia recibió la atención médica adecuada. Esto sucedió pues justo este fin de semana y muchos dicen, es que ¿cómo vas a tomar agua y no te percatas que a lo mejor huele diferente? Pues obviamente es transparente, sabemos que pudo haber pues existido alguna confusión. Dice, aparte estaba en una botella de agua como tal, entonces como que ella dio por hecho, ¿no?, que era agua. Dice, yo no sentí ningún sabor extraño, también fue lo que pues ella comentó. Entonces al momento en que se da cuenta que es cloro y no agua, bueno, pues ahí obviamente pues rápido tomó cartas en el asunto para evitar pues que pasara a mayores. Hasta el momento ella se encuentra bien, todo está estable, gracias a Dios pues no sucedió pues alguna tragedia, pero bueno, un buen regaño por parte de la doctora sí se llevó, porque pues sabemos que beber cloro es muy pero muy peligroso, y más que nada el no etiquetar los envases, porque probablemente lo puedas tener un envase pero etiquetado y pues llama la atención y eso hace que nadie lo tome, pero en este caso no fue así. Entonces bueno, pues también alertó a toda la comunidad a revisar antes de ingerir cualquier cosa, porque pues en este caso ella pues lo está contando, pero sabemos que pudo haber terminado en otro desenlace. Así que chicos, toda la gente que nos está sintonizando, cuidado con lo que van a ingerir, porque pues puede ser algún producto de limpieza, algo tóxico, y pues hay que tratar de evitar ese tipo de situaciones.
10: Totalmente de acuerdo. Qué importante lo que dices, rotular la botella con cloro para tenerla bien clara que se trata de cloro. Y pues en grandes cantidades, yo recuerdo las albercas, cómo huelen, es un olor muy penetrante. En este caso, pues yo me imagino que como era poquita, pues no es tan penetrante el olor, me imagino. Y por eso lo bebió Bárbara de Regil. Qué bueno que está en buenas condiciones, según nos cuentas, Jess. Y vamos a retomar la información deportiva para platicar acerca de este proyecto de la Universidad de México. Y vamos a escuchar a Antonio Sancho, el presidente del equipo Universidad.
12: Más que pasado, si estuvieron en un equipo o en otro, yo creo que han estado en muchos equipos. Yo me enfoco más bien en jugadores de calidad. Volvemos a lo mismo, creo que tenemos una buena base y pues, el chiste era fortalecer el equipo. Yo creo que hoy se está fortaleciendo el equipo pensando en esa octava, ¿no? Yo estuve aquí hace 6 meses que llegué, me preguntaban que yo cómo veía y yo les dije que mi objetivo era buscar ser campeón con Pumas, ¿no? Que eso había venido. Yo creo que muchos no me creyeron, y luego pues después de 6 meses pudimos lograr ser superlíderes, llegar a la final, nos quedamos cerca y hoy creo que se sigue fortaleciendo ese equipo, ¿no? El torneo pasado llegaron 6-7 jugadores, hoy pues, prácticamente ya tenemos 3, ¿no? Y pensando en un cuarto refuerzo, han salido 2 y la idea es esa, ¿no? Seguir tratando de conseguir el campeonato. Entonces creo que somos jugadores de calidad que tienen una gran experiencia, una gran trayectoria y bueno, pues yo creo que ellos vienen a aportar su calidad.
10: Es la voz de Antonio Sancho, el presidente de los Pumas de la Universidad. Y por otra parte, aunque estamos a pocas horas de arrancar el torneo de liga, Tigres todavía no tiene claro si va a conservar a Ángel Correa, el campeón del mundo argentino, jugador muy rentable, muy capaz, goleador, que siempre responde en el terreno de juego. Correa podría emigrar al equipo de River Plate, y esto dice Guido Pizarro, el técnico de los Tigres.
13: Sabemos la calidad que tiene Ángel y ningún entrenador quisiera dejarlo ir. Sabemos que es un jugador fundamental y que un club como River lo quiera ir a buscar y de los números que se está hablando, habla de la magnitud de jugador que es. Pero yo como persona siempre trato de escuchar a los jugadores, de su sentir. Y a mí como entrenador me ocupa que el equipo sea competitivo. Creo que hoy contamos con él, es una opción real lo que se está hablando. Pero me ocupa que nosotros nos enfoquemos en lo que tenemos que hacer nosotros y que el equipo inicie de buena manera. Y sinceramente son temas de la directiva que está tratando. Yo decía recién, admiración y respeto a Ángel desde el primer día, cómo se ha comportado, ha sido un ejemplo como profesional y cómo se está manejando. Después es una opción real, dependerá de los clubes. Pero a mí me ocupa que el equipo trabaje, que el equipo compita y que prepare el inicio del torneo de la mejor manera.
10: Es la voz de Guido Pizarro, el técnico del equipo de los Tigres. Y por último vamos a escuchar a Antonio Mohamed, el turco Mohamed, que habla sobre lo que se espera del Toluca en este torneo que arranca esta semana en el fútbol mexicano.
14: Sí, va a ser un semestre muy, muy cargado de competencias, así que esperemos poder armar un buen plantel para estar a la altura. No, hemos llegado ahí, ha llegado Eri y Pocho para apuntalar y la pérdida de Marcel. Y bueno, nos faltan algunos puestos por reforzar, así que la directiva está haciendo el trabajo, esperemos que lo más pronto posible lo podamos tener. Con los jugadores que tenemos, tienen la convicción y el hambre suficiente para seguir compitiendo. Tienen toda la mentalidad competitiva y esperemos poder incorporar nuevos jugadores que también traigan esa competitividad interna, que es lo que hace que el grupo siga creciendo. Fue muy buena, que por el rendimiento se quedó corto. Me parece a mí que el partido con Inglaterra era un partido ganable. Pero bueno, una lástima que México no haya podido pasar. Son decisiones del entrenador. A mí me hubiese gustado que juegue el último partido ahí para hacer con Jesús una mancuerna, pero decidió otra cosa y él los conoce mucho, mucho mejor porque estaba con ellos.
10: Es la voz del turco Antonio Mohamed y vamos contigo, Cari, con la última nota del día.
11: Claro que sí, Beto, vamos a cerrar la información y a propósito ya de que se nos está acabando ya en la fiesta del Mundial, para cerrar este espacio también es necesario darle a conocer o analizar un fenómeno, fíjate ya es también económico, que rodea la gran final de la Copa Mundial de la FIFA 2026, que está programada para este 19 de julio en el MetLife Stadium de Nueva Jersey. Bueno, estamos presenciando una caída sin precedentes en el costo de las entradas, un escenario que ha tomado por sorpresa tanto a los aficionados como el mercado de reventa en Estados Unidos. Y bueno, ¿qué explica este desplome? Según reportes como ESPN, que dan a conocer que el factor es determinante, que ha sido la eliminación prematura de los tres países anfitriones, según Estados Unidos, México y Canadá. Esta salida anticipada redujo considerablemente el interés del público local, generando un excedente de boletos en el mercado secundario. Y bueno, a esto se suma la decisión de la FIFA de liberar aproximadamente 1,200 entradas oficiales adicionales durante la fase de venta de último minuto, lo que aumentó obviamente la oferta de manera directa y forzó una corrección inmediata de los precios. Para dar a conocer más o menos un estimado, mientras que en semanas anteriores llegamos a ver boletos de reventa superando los $12,000, hoy encontramos entradas oficiales de categoría 2 a partir de los $7,380 y en el mercado de reventa verificado los accesos estándar oscilan actualmente entre los $8,000 y $9,700. Aún siguen caros, ¿no? Mientras que las ubicaciones preferenciales y de hospitalidad que incluyen servicios exclusivos pueden superar los $30,000. Es fundamental advertir a nuestra audiencia sobre el proceso de compra. La FIFA mantiene su plataforma oficial fifa.com/tickets, bajo el esquema de venta de último minuto, donde el sistema se actualiza en tiempo real hasta una hora antes del silbatazo inicial. Imagínense ustedes, este es el único canal que garantiza la validez de los boletos y evita obviamente los riesgos que sigue habiendo durante el Mundial, estos de fraude, tanto en plataformas no supervisadas, hasta por WhatsApp, Facebook. Bueno, finalmente el comportamiento no es un hecho aislado, la tendencia a la baja se ha replicado en cuartos de final, también en semifinales, obviamente con caídas hasta 50% en los precios de reventa de los partidos decisivos. ¿Qué ocurre? No siempre, ¿no? También este fenómeno refleja una lección de mercado, una dificultad de proyectar la demanda de un torneo que con su nuevo formato de 48 equipos ha alterado las expectativas de inversión tanto para los aficionados como para quienes buscan hacer un negocio con la reventa ante este panorama. Y bueno, los precios actuales se han ajustado a la realidad de la oferta y la demanda de esta final. Esta es la información.
10: Interesante, de $12,000 a $8,000.
11: Ajá.
10: Siguen estando caros, como dices, Cari.
11: Exactamente.
10: Bueno. Siguen estando muy caros, pero bueno, sí es un decremento considerable, ¿verdad?
11: Así es, Beto.
10: Y qué interesante lo que nos dices, se debe a que no están México, ni Canadá, ni Estados Unidos en estas instancias finales.
11: Sí, tiene sentido, fíjate, porque México sí, aunque reneguemos y que digamos que están caros los boletos, hay mucha afición, tanto en Estados Unidos, que asistió y que asistió también en México y que pagaba costos, la verdad, muy inflados en los boletos.
10: Totalmente. ¿Cómo ves, Jess?
15: Carísimos. Yo no sé qué vendieron o qué hicieron.
11: Vendieron su carro. Hay historias que la verdad se te sorprenden. Hay gente que vendió hasta su negocio, sus carros. No, hasta lo imposible por estar en el Mundial.
15: Una locura.
10: Totalmente. Qué locura. Y muchos mexicanos son capaces de empeñar lo que sea con tal de ir a partidos fuera de México, como ha quedado demostrado en los mundiales anteriores, que no se han jugado como este sí, parcialmente, en territorio mexicano. Cari, muchas gracias por la información de todo el día. Que te vaya muy bien.
11: Gracias, Beto. Un gusto siempre estar con ustedes, mi querido auditorio. Aquí en Estados Unidos, un abrazo grande para toda nuestra comunidad latina. Pásenla bonito, excelente inicio de semana.
10: Jess, como siempre, qué gusto compartir.
15: Muchísimas gracias, chicos. Un abrazo para todos los que nos sintonizan y mañana pues tenemos una cita por acá.
10: Por supuesto que sí, en La Jugada Final.
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